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2: Exactamente las 19 horas con un minuto.
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3: Exactamente las 20 horas con un minuto.
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1: Exactamente las 20 horas con 31 minutos.
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1: Exactamente las 21 horas con un minuto.
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3: Exactamente las 22 horas con un minuto.
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0: exactamente las 22 horas con 33 minutos.
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2: Exactamente las 23 horas con 3 minutos.
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2: Exactamente las 23 horas con 34 minutos.
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1: Exactamente las 0 horas con 4 minutos.
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2: Exactamente la una de la madrugada con 5 minutos.
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4: Sí, tú me dices. ¿Cómo hacer? ¿Será de queso que se me carne?
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0: madrugada con 35 minutos.
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2: Exactamente las 2 de la madrugada con 5 minutos.
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0: Exactamente las 2 de la madrugada con 36 minutos.
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2: Exactamente las 3 de la madrugada con 7 minutos.
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1: Exactamente las 3 de la madrugada con 38 minutos.
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3: Exactamente las 4 de la madrugada con 2 minutos.
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1: Exactamente las 4 de la madrugada con 34 minutos.
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4: Queridos amigos, queridas amigas, gracias, de verdad, muchísimas gracias por dejarme ingresar a cada uno de vuestros hogares con estos consejos, con estas orientaciones, a través de este su programa que lleva como título Una cita con tu destino. ¿Cuántos hombres y mujeres que en estos momentos estarán escuchando este programa y que luchan en esta vida por encontrar un mundo mejor? ¿Cuántos hogares que quizás por culpa de una mala comprensión están totalmente destruidos? ¿Cuántas mujeres que no son felices? ¿Cuántos hombres que luchan por formar una familia feliz? Pero nada, por culpa de una mala comprensión, tanto del hombre como de la mujer, estos hogares, estas parejas, llegan a terminar como enemigos. Por eso quiero decirles a todos ustedes, qué triste es llevar una vida llena de tristezas, qué triste es vivir una vida llena de problemas y lamentos, con hogares destruidos, a veces por culpa de los mismos padres. Por eso hay tantos hijos que de la noche a la mañana se transforman en fieras, ofenden a su padre, ofenden a su madre. ¿Por qué, queridos amigos? Porque los mismos padres han matado ese amor de los hijos. Queridos amigos, no vivamos estas tristezas, no vivamos con un hogar lleno de problemas, no vivamos con un hogar destruido. Siempre pensemos en Dios, pensemos en la Virgen Santísima para que nos dé un hogar maravilloso. Pensemos en Dios para que nos dé un hogar lleno de felicidad. No vivamos en medio del odio. 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Tienes que visitarme con amor, con voluntad. ¿Cuántos hombres y mujeres que viven dentro de un hogar, pero viven sin amor? ¿Cuántas familias que están destruidas por culpa de la envidia, por culpa del odio, por culpa del chisme, del cuento? Sí, queridos amigos, existe la envidia en este mundo en que vivimos. Pero en nombre de Cristo Señor, queridos amigos, Cristo tocará tu corazón. El Señor tocará tu corazón, porque tal vez tú eres un hombre que has tenido un mal comportamiento con tu esposa. Tal vez usted de un momento a otro le has negado ese cariño, ese amor a tu esposa, a la madre de tus hijos. Quizás ya no sientes amor, quizás ya no la quieres. Pero querido amigo, nadie hemos nacido para ser egoístas en esta tierra. Querido amigo, en esta vida hay gente mala, hay gente perversa que mediante venganzas, mediante hechizos, mediante brujerías, a usted lo puede convertir en un enemigo de tu esposa. Te pueden convertir en enemigo de tu esposo. Pueden destruir tu felicidad. Es que hay gente mala, hay gente envidiosa que vive a nuestro alrededor, porque nada es seguro. Hay gente malintencionada que destruye a nuestra familia. Por eso, querido amigo que me estás escuchando en estos momentos, tu vida puede cambiar. Tú puedes ser un buen amigo, un buen compañero. Tú puedes ser un buen esposo desde el momento que usted me visite a mi consultorio, a mi santuario de la verdad. Porque vas a recuperar esa felicidad en tu hogar. Usted, señora que me está escuchando, de repente eres una mujer engañada, una mujer fracasada. De repente eres una mujer con hijos sin padre, porque todos te han engañado. Pero nadie viene a este mundo para vivir un engaño cruel, una decepción. Todos hemos venido a este mundo para gozar de una felicidad, para gozar de un Edén maravilloso. Pero usted, querido amigo, tal vez estás perdido. No viva usted descarriado como una oveja sin pastor. Cristo quiere cambiar tu vida. Cristo quiere tocar tu corazón. 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Señora, usted también, usted señora ama de casa, que quizás en estos momentos estás trabajando o te vas a ir a trabajar a la chacra, al mercado, para traer el sustento para tu hogar, porque quizás tu esposo, el padre de tus hijos, te ha abandonado. Quizás hasta tu familia te ha abandonado. La gente que tú tanto habías confiado te ha abandonado. ¿Por qué, querida hermana? Es que la vida es así. Nada es seguro. A veces hay sufrimientos en el hogar a consecuencia de una envidia. Es por eso que quizás en estos momentos, querida amiga, tú que me estás escuchando, quizás estás llorando porque te encuentras sola, triste, sin consuelo. Quizás en estos momentos, querida amiga, tú me estás escuchando, estás sola allí, acostada en tu cama, y miras a un lado, miras al otro lado, y solamente alrededor tuyo están tus hijos, porque simplemente te abandonaron. ¿Tú crees que has nacido para vivir sufriendo y llorando? Queridas amigas, queridas hermanas, no vivamos estas tristezas, no vivamos con ese hogar destruido, ya no sigas sufriendo. 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Si en estos momentos, querido amigo, tal vez vives sufriendo, llorando, castigado por el látigo del dolor, o quizás sientes algunos quebrantos, algunos dolores en tu corazón, o tal vez que en tu hogar ya no existe ese amor, ya no existe esa paz, ya no existe la tranquilidad, lo que por muchos años estás buscando, ¿qué esperas, hermano mío? ¿Por qué no me visitas? 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Pregúntame, ¿por qué estás solo, triste, abandonado? ¿Por qué tu pareja te ha abandonado? ¿Por qué tienes esa rara enfermedad en tu cuerpo? ¿Por qué no puedes salir adelante? ¿Por qué no puedes progresar? ¿Por qué el dinero se te va como sal en el agua de las manos? Siempre estás igual. ¿Qué está pasando contigo? 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
3: Mujeres y hombres que llegan a tal punto de desesperación por culpa de un amor no correspondido, llegan al suicidio como si ese fuera el único camino para acabar con el sufrimiento de ver que su pareja, a la que tanto amó, a la que tanto se dedicó, por la quien luchó, hoy se está inclinando hacia otros brazos, buscando otras caricias. Hoy siempre usted tiene una respuesta negativa cuando se trata de hacer el amor o de estar juntos en una u otra situación. Y eso te hace sufrir. 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Hombres y mujeres que solo son vistos como amigos cuando por dentro estalla la pasión de poder tener como amor a esa persona anhelada. 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Usted, señora o señor, ya casados en un lindo hogar, llega un tercer ser, una tercera persona que trata de separarlos, de conquistar y tener a su pareja, para que esta también pueda sacar el pie del plato, entonces usted no se puede quedar ahí, no se puede resignar a perder la tranquilidad de su hogar. Recupere ese amor de antes, esa pasión que los unió, ese enamoramiento del cual hubo lindo producto que son los hijos. 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
2: Exactamente las 5 de la madrugada con 34 minutos.
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2: Exactamente las 6 de la mañana con 5 minutos.
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0: Gracias, Dios mío, por el inicio de un nuevo día y por la gran oportunidad de vida que nos regalas, porque tú eres nuestra luz y nuestra fortaleza, hoy y siempre. Buen día, mi Señor.
1: Padre nuestro que estás en los cielos, santificado sea tu nombre. Venga tu reino. Hágase tu voluntad, así en la tierra como en el cielo. Danos hoy el pan nuestro de cada día. Perdona nuestras ofensas, como también nosotros perdonamos a los que nos ofenden. No nos dejes caer en la tentación y líbranos del mal. En este día, Señor, te agradecemos por tu amor incondicional. Llénanos de paz y guía nuestros pasos. Que tu luz brille en cada rincón de nuestras vidas. En este día, guía mis pasos y permíteme ser consciente de tu presencia en cada momento. Concede sabiduría para enfrentar los desafíos y alegría para apreciar las pequeñas victorias. Que tu luz ilumine mi camino y tu paz reine en mi corazón. Te doy gracias por el don de la vida y por tu amor incondicional que nos guía y sostiene. Te pedimos, Señor, que ilumines nuestro camino con tu sabiduría divina, que nos guíes en cada decisión y acción y que nos concedas la gracia de vivir de acuerdo con tus enseñanzas. Te confiamos nuestras alegrías y nuestras penas, sabiendo que en tu misericordia encontramos consuelo y esperanza. María, Madre amorosa, intercede por nosotros ante tu Hijo Jesús.
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0: Dime tú, ¿por qué me abandonaste? ¿O acaso no lograste las cosas que soñabas? ¿No viste con qué ganas que yo trabajaba luchando sin descanso para darte mi abrigo? ¿O acaso no entendiste que te amaba? ¿Cómo te ama un amante? ¿Cómo quiere un amigo? Mas tú creíste que eras reina, que yo, tu esclavo, debía darte todo, y así te di mi honor y me anulaste y te regalé todo. Te di mi sangre, mis sentidos, mis caricias, y tú todo lo tomaste y me anulaste. Mas cuando te pedí un poco de amor, tú, sin mirar hacia atrás, te marchaste. Devuélveme el amor, dame la vida que te di, dame los sueños. Devuelve el corazón aquí a mi pecho, que ya vacío y ya deshecho de llorar se acuerda hoy de ti. Dame el amor, dame la vida.
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1: Exactamente las 6 de la mañana con 25 minutos.
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Muy buenos días, queridos oyentes, siendo las 6:30 de la mañana, hoy lunes 3 de agosto, iniciamos la semana, iniciamos el mes, y bueno, un mes bastante bonito, sobre todo para nuestra ciudad Tacna heroica. Muy bien, queridos oyentes, espero que hayan amanecido con los mejores ánimos de iniciar esta nueva semana. ¿No? Algunos están yendo al trabajo, otros están preparando su desayuno, ¿no? Alistándose para la jornada laboral que les espera. Nosotros estamos desde aquí temprano a través de los 104.3 FM para acompañarlos en las primeras horas de la mañana y darles las últimas noticias locales, nacionales e internacionales. Muy bien, queridos oyentes, les saluda Kevin Roldán desde temprano en compañía de nuestro amigo Alcides, que se encuentra en controles, y hace posible la emisión de este programa para que llegue al oído de todos ustedes. Muy bien, sin más preámbulos, nos vamos con nuestros primeros titulares.

Toneladas de mercadería extranjera incautan en operativo contra el contrabando. El Jurado Electoral Especial de Tacna declara infundadas dos tachas presentadas contra lista de Fuerza Tacna. Inician campaña para proteger a más de 62.000 camélidos sudamericanos ante las heladas. Y en el marco del Festival del Tacna Sour, los postres de Damasco destacan el talento local y fortalecen el turismo gastronómico. Gobierno regional de Tacna adeuda sueldos a personal desde el mes de mayo. Y también, queridos oyentes, una lamentable noticia. Hablaremos sobre el temblor en Huánuco, el sismo de magnitud de 5.7 grados que remeció Leoncio Prado la noche de ayer. Muy bien, queridos oyentes, de esta manera nos vamos con el desarrollo de nuestros titulares.

Muy bien, y bueno, tocando el tema de el mega operativo que se realizó contra el contrabando, en una acción simultánea, la Fiscalía Especializada en Delitos Aduaneros y contra la Propiedad Intelectual, en coordinación con la Policía Nacional, incautó toneladas de mercancía extranjera durante allanamiento de 8 inmuebles. Así es, queridos oyentes, durante las diligencias, además, se decomisó 5 vehículos y se detuvo a 3 personas involucradas en los presuntos delitos de organización criminal, delitos aduaneros de contrabando y receptación aduanera. Según la investigación preliminar, entre los años 2024 y 2026, un grupo de personas denominados los residentes de Pisa lograron ingresar en diferentes fechas gran cantidad de mercancía ilegal por la zona del Tripartito, que además de comercializarla, la almacenaban y blanqueaban en supuestas empresas molineras. La investigación contempla a 9 personas que además estarían involucrados en la agresión a efectivos policiales durante una intervención ocurrida en mayo del año 2025. En las diligencias dispuestas por el juzgado especializado en delitos aduaneros participaron 9 fiscales, quienes se constituyeron a inmuebles ubicados en los distritos de Ciudad Nueva, Alto de la Alianza y Gregorio Albarracín. Las acciones fiscales iniciaron aproximadamente a las 11 de la mañana del 31 de julio y se prolongaron hasta la madrugada del 1 de agosto. Así es, queridos oyentes, del presente año. Bueno, este operativo representa un golpe significativo contra las organizaciones que están dedicadas al contrabando, ya que, como sabemos, este tipo de actividades ilícitas, queridos oyentes, perjudican gravemente la economía formal, reducen también el tema de la recaudación tributaria y genera una competencia desleal, ¿no? Una competencia con desventajas para los comerciantes que sí cumplen con la ley, y claramente en nuestra región fronteriza, ¿no? Combatir estas redes requiere de investigaciones sostenidas, requiere de coordinación permanente entre las distintas instituciones encargadas de velar por la seguridad y la justicia. Así que, bueno, habrá que idear nuevas estrategias, ¿no? Estrategias integrales que permitan reducir este problema que afecta tanto al desarrollo económico como a la seguridad de nuestra región. Muy bien, queridos oyentes, siendo las 6 de la mañana con 36 minutos, continuamos con más noticias. Y ahora, hablando sobre el tema de estas elecciones que se vienen para Tacna, ¿no? Al respecto, es que el Pleno del Jurado Electoral Especial de Tacna declaró improcedentes las 2 tachas interpuestas contra la lista de candidatos para la Municipalidad Provincial de Tacna, presentadas por la organización política Movimiento Independiente Regional Fuerza Tacna, en el marco de las elecciones municipales 2026 previstas para el domingo 4 de octubre. Así es, queridos oyentes, se presentan 2 tachas a lista de Fuerza Tacna, ambas impugnaciones con argumentos parecidos fueron presentadas el martes 14 de julio del presente año, la primera por el periodista Eduardo Barrientos Requejo, la misma que fue admitida a trámite al día siguiente mediante la resolución número 00697. Previo pago de 1.375 soles. La tacha del comunicador social contiene 2 cuestionamientos. La primera referida a que con la designación de Luis Ramón Torres Robledo, Juan de Dios Rivera Flores y Emilio Alberto Escate Zaira, se habría excedido el límite de una quinta parte previsto en el estatuto de la organización política. En la segunda
Tacha se cuestiona la competencia, integración y quórum del Consejo Directivo Regional que aprobó las designaciones de candidatos el 7 de abril del

20, que para una lista de 15 integrantes el máximo es 4 candidatos designados. Bueno, aquí menciona que son más, claramente, ¿no? Respecto al otro punto, el acta de sesión del Consejo Directivo Regional del 7 de abril del presente año identifica como asistentes y firmantes a José Flores Guerrero, vicepresidente, Claudia Huerta Suárez, secretaria general, María Torres Bernedo, directora de organización, y Eliana Valcárcel Ibacache, directora de política. El acta consigna la verificación del quórum y la aprobación por unanimidad. La segunda tacha, presentada por la ciudadana Evelyn Rosario Vilca Espesoa, fue admitida mediante resolución número 00713 de fecha 20 de julio del presente año. En el escrito refiere que la sesión del Consejo Directivo Regional de Fuerza Tacna del 7 de abril, en la que se acordó la designación y ubicación de candidatos para la Municipalidad Provincial de Tacna, habría sido convocada y desarrollada por personas que no contaban con cargos directivos vigentes ni con facultades para adoptar dichos acuerdos. Asegura que los participantes habrían accedido a sus cargos directivos con posterioridad a la sesión cuestionada. Asimismo, alega que los mandatos de los órganos directivos de la organización política se encontraban vencidos. Respecto de la designación directa, sostiene que el estatuto únicamente permite designar hasta una quinta parte del total de candidatos a regidores. No se acreditó pruebas concluyentes. El jurado electoral especial respondió que la ciudadana no aportó el título registral, asiento correspondiente, acta de elección o algún pronunciamiento que determine que José Flores Guerrero y Claudia Huerta Suárez recién fueron elegidos o aceptaron sus cargos el 22 de mayo del presente año. Al no haberse acreditado dicha premisa con prueba concluyente, tampoco se encuentra probado que la sesión se instaló o adaptó acuerdos sin el quórum exigido. Conforme al anexo 5 del mismo cuerpo normativo, una lista provincial integrada por un alcalde y 14 regidores puede contener como máximo 4 candidatos designados. Ahora, por su parte, la integrante de la directiva del Movimiento Independiente Regional Fuerza Tacna, Claudia Huerta Suárez, señaló que la lista de candidatos a la Municipalidad Provincial sigue en carrera tras las resoluciones del Jurado Especial Electoral de Tacna, aunque no descartó a que ambas personas puedan apelar ante el Jurado Nacional de Elecciones, considera que también serían declaradas improcedentes por falta de sustento técnico y legal. Como se recuerda, mediante la resolución número 00616, el Jurado Electoral Especial de Tacna declaró improcedente la solicitud de inscripción de Jacqueline Cecilia Soto Acero como candidata a alcaldesa y admitió la lista integrada por 14 candidatos a regidores para la Municipalidad Provincial de Tacna, en la que está encabezada por Luis Torres Robledo, actual gobernador regional de Tacna. La resolución y la lista fueron publicadas en el panel del Jurado Electoral Especial y en el portal institucional del Jurado Nacional de Elecciones el 11 de julio del presente año. Y bueno, queridos oyentes, una noticia un poquito compleja, ¿verdad? El Jurado Electoral Especial de Tacna, bueno, declaró infundadas las dos tachas presentadas contra la lista de candidatos a la Municipalidad Provincial de Tacna del Movimiento Regional Fuerza Tacna, esta organización que está liderada por el gobernador regional Luis Torres. Y bueno, con esta decisión, la relación de candidatos a regidores continúa en carrera para las elecciones regionales y municipales del próximo 4 de octubre. Ahora, las impugnaciones cuestionaban principalmente el proceso de designación directa de algunos candidatos y la legalidad de la sesión del Consejo Directivo Regional que aprobó dichas designaciones. Sin embargo, el Jurado Electoral Especial concluyó

que la organización política respetó el límite permitido para las designaciones directas y que no se presentaron pruebas suficientes que acreditaran irregularidades en la conformación o funcionamiento de sus órganos internos. Asimismo, el organismo electoral precisó que, de acuerdo con el reglamento de inscripción de listas, una lista provincial conformada por un alcalde y 14 regidores puede incluir hasta 4 candidatos designados directamente, porcentaje que fue respetado por Fuerza Tacna, aunque los promotores de las tachas aún pueden presentar una apelación ante el Jurado Nacional de Elecciones. La lista mantiene por ahora su participación en el proceso electoral. Así es, queridos oyentes, y bueno, las tachas forman parte, ¿no? Forman parte de los mecanismos legales que buscan garantizar transparencia, que buscan garantizar el cumplimiento de las normas en un proceso electoral. No obstante, también evidencian, ¿no?, que cualquier cuestionamiento debe estar respaldado por pruebas sólidas, debe estar respaldado por argumentos jurídicos que sean consistentes. De lo contrario, termina siendo desestimado, ¿no?, por la autoridad electoral. Y es que a medida que avanza la campaña para las elecciones de octubre, bueno, será fundamental que los distintos organismos electorales continúen actuando con imparcialidad y también con celeridad, ¿no? Y esto para brindar una seguridad jurídica tanto a las organizaciones políticas como también a los ciudadanos. Muy bien, y siendo las 6 de la mañana con 46 minutos, continuamos con más noticias. Y es que ante estas heladas, ¿no?, ante esta temporada fría, se ha iniciado, queridos oyentes, una campaña para proteger a más de 62.000 camellos. 62.000 camellos, imagínense, queridos oyentes, ¿no? Con el propósito de proteger la salud del ganado y preservar el sustento económico de las familias dedicadas a la crianza de camélidos sudamericanos frente a las bajas temperaturas, el gobierno regional de Tacna, a través de la Dirección Regional de Agricultura Tacna, inició la ejecución del programa presupuestal 0068 con una inversión de 400.000 soles para cuidar a más de 60.000 alpacas y llamas en las zonas altoandinas de la región. El lanzamiento de la campaña se realizó este viernes 31 de julio. 31 de julio en el campamento de Coltani, ubicado en el sector de la represa, jurisdicción de la comunidad campesina de Santa Cruz, distrito de Ilabaya, provincia de Jorge Basadre, a más de 4.100 metros sobre el nivel del mar, con la participación de autoridades, funcionarios, representantes de la comunidad y productores pecuarios. Durante esta actividad, la directora regional de Agricultura informó que se ha presentado un plan de emergencia para afrontar la escasez hídrica ocasionada por el fenómeno del Niño, el cual permitirá garantizar la disponibilidad de forraje durante los meses de octubre, noviembre y diciembre. Asimismo, señaló que el gobernador regional de Tacna realiza gestiones ante el gobierno nacional para obtener recursos que fortalezcan la atención al sector pecuario y aseguren la alimentación del ganado durante la temporada de mayor impacto climático. La campaña sanitaria tiene como meta atender e inocular a un total de 62.137 camélidos sudamericanos distribuidos en las provincias de Tacna, en la que habrían 24.566, en Tarata, que habrían 25.629, en Candarave, que tendrían 10.942 camélidos, y Jorge Basadre con la cantidad de 911.
Para ello, queridos oyentes, la Dirección Regional de Agricultura de Tacna desplegará 15 especialistas, quienes recorrerán durante los meses de agosto, septiembre y octubre las comunidades campesinas y anexos de la región. En la provincia de Tacna se atenderán los sectores, atención queridos oyentes, se atenderán los sectores de Ancomarca, Cenca, Hospicio, Río Caño, Tripartito, Cueva, Alto Perú, Paucarani, Atazpaca, Ingenio, Ancoma, Toquela, Chayaviento y Caplina. En Tarata, la intervención llegará a Queulliri, Vilacota, Tacjata, Cano, Añaqueputina, Caparaja, Yunga, Cobiri Chilicolpa, Mamarraya y Jarumas. En Candarave se beneficiará Huanuara, Vizcachas, Tacalaya, Alto Camilaca y Turuntoro. Mientras que en Jorge Basadre la atención se concentrará en la comunidad campesina de Santa Cruz, en el distrito de Ilabaya. Como parte de la campaña, el equipo técnico aplicará tratamientos veterinarios destinados a prevenir y controlar enfermedades respiratorias, parasitarias, infecciosas y oculares que se incrementan durante la temporada de heladas. Asimismo, se suministrarán suplementos vitamínicos y reconstituyentes para fortalecer el estado nutricional e inmunológico de los animales, especialmente de las crías. Y bueno, queridos oyentes, con fin también de evitar que los canes que acompañan el pastoreo se conviertan en vectores de enfermedades zoonóticas, también se ha programado la desparasitación de 711 perros. De manera complementaria, el plan contempla la desinfección de decenas de cabañas y corrales donde se han detectado brotes de sarna y otros parásitos externos. Durante los dos primeros meses se desarrollarán las acciones de tratamiento sanitario y en el tercer mes se realizarán una evaluación complementaria para reforzar las intervenciones según las necesidades de cada sector. Como parte de esta estrategia, queridos oyentes, de mitigación frente a las bajas temperaturas, el gobierno regional de Tacna distribuirá 500 nuevos chalecos térmicos para proteger a las crías de camélidos más vulnerables. Estas prendas se suman a las 1000 unidades entregadas durante el mes de febrero, alcanzando un total de 1500 chalecos térmicos distribuidos entre los productores agropecuarios de la zona Alto Andina. Así es, queridos oyentes. Bueno, esta campaña no sanitaria que es para proteger a más de 62.000 camélidos entre alpacas y llamas, ¿no? En las diferentes provincias de Tacna, ¿no? Tarata, Candarave, Jorge Basadre. Bueno, la crianza de camélidos también, queridos oyentes, representa una de las principales actividades económicas para las comunidades altoandinas. Por ello, es importante invertir en campañas preventivas que no solamente protege la vida de los animales, sino también garantiza el ingreso, el sustento económico de cientos de familias que dependen de esta actividad para su subsistencia. Ahora, la prevención siempre resulta menos costosa que enfrentar las pérdidas ocasionadas por las heladas. Sin embargo, estos cambios climáticos, ¿no?, y la mayor frecuencia de eventos extremos, bueno, obligan a pensar en soluciones, en estrategias de largo plazo, ¿no? Y además de las campañas sanitarias, bueno, también será necesario fortalecer la infraestructura ganadera, ¿no?, asegurar reservas de alimento, como también mejorar
los sistemas de alerta temprana para que los mismos productores, bueno, estén mejor preparados frente a futuras emergencias climáticas. Que bueno, queridos oyentes, el tema del clima, ¿no?, y los diversos eventos naturales que se pueden desatar siempre van a ser un tema que escapan de nuestras manos, y solamente podemos mantenernos preparados, mantenernos atentos, también alertas, ¿no?, ante cualquier fenómeno que se pueda ir desarrollando. Muy bien, queridos oyentes, siendo ya casi las 6 de la mañana con 55 minutos, nos vamos a nuestra primera pausa y enseguida volvemos con más información aquí en Decana Noticias.

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2: Exactamente las 6 de la mañana con 55 minutos.
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0: Muy bien, queridos oyentes, regresamos con más información aquí en Decana Noticias y continuando con las últimas novedades. El gobierno regional de Tacna adeuda sueldos a personal desde el mes de mayo. Así es, queridos oyentes, el consejero delegado Miguel Sierra informó que parte del personal del Consejo Regional de Tacna continúa con remuneraciones pendientes y menciona que es lamentable que el personal que tiene una familia detrás tenga que esperar el pago de sus remuneraciones, manifestó. Sierra precisó que si bien algunos haberes ya fueron regularizados, aún existen aproximadamente 8 trabajadores a quienes se les adeuda el sueldo correspondiente al mes de mayo. Añadió que la situación se mantiene durante los meses de junio y julio, y periodo en el que entre el 15 y 20 periodo entre 15 y 20 trabajadores, incluidos asesores y personal técnico del Consejo Regional, continúan a la espera del pago de remuneraciones. Pero, queridos oyentes, vamos a interrumpir esta noticia porque hay un suceso que se dio en Nazca, en el cual tenemos información en vivo. Por favor, así es.
1: No es que explotó antes.
2: Al sector del accidente llegó el ministro de Comercio Exterior y Turismo, quien afirmó que la empresa Aerodiana operaba legalmente. Sin embargo, se conoció que fue suspendida por el Ministerio de Transportes y Comunicaciones.
3: Es una empresa legal, es una empresa que ha venido operando por los últimos días.
4: ¿Va a seguir operando?
3: Sí, bueno, mientras que no exista un informe de la Dirección de Aeronáutica, no puedo decirle.
2: Los cónsules de Italia y Alemania también se hicieron presentes y dijeron que vienen coordinando acciones con autoridades peruanas para el reconocimiento de los cuerpos.
5: Nos hemos comunicado ya en el día de ayer con los familiares de las personas lamentablemente que han fallecido y estamos en constante contacto con ellos.
4: ¿Van a viajar a Perú?
5: ¿Los familiares van a venir? No tengo ahora información sobre esto, solo estamos en constante contacto con las familias y estamos coordinando todo de manera de tener toda la información tempestiva sobre las investigaciones por parte de las autoridades peruanas, que agradecemos por la colaboración.
2: El accidente generaría un impacto negativo en el rubro turístico nacional, según el representante de la Cámara de Comercio de Nazca.
6: Esto repercute fuertemente. Cada accidente que ocasiona Nazca ocasiona en primera instancia un 20% de pérdidas de las reservas. Y en el largo plazo, en el mediano plazo, obviamente genera la inseguridad de parte de los turistas que vienen en nuestra ciudad, ¿no?
2: Los cuerpos de los 13 fallecidos han sido trasladados hasta la morgue central de Ica para las pruebas de ADN que permitan el reconocimiento de cada uno de ellos.
4: Siniestrada el día de ayer en horas de la tarde.
7: La verdad que lo del impacto en el turismo es lo de menos. Aquí han fallecido 13 personas y se está investigando y se tiene.
0: Y muy bien, queridos oyentes, con una lamentable noticia, precisamente esta tragedia que enlutó el país luego de que una avioneta de la empresa Aerodiana, que realizaba un vuelo turístico sobre las líneas de Nazca, se estrellara en el sector de Pueblo Viejo. Y cerca a esto del aeródromo María Reiche en la región Ica, ¿no? El accidente ocurrió poco después del despegue y dejó un saldo de 13 personas fallecidas, entre ellas 11 turistas extranjeros y los dos tripulantes peruanos, sin que se reportaran ningún sobreviviente. Y bueno, queridos oyentes, también tenemos las palabras del señor Rafael Rey, el ministro de Transportes y Operaciones, que está precisamente hablando de esta situación.
8: Ellos están en el lugar de los hechos, como digo, y en los próximos días tendremos un poco más de información. Por ahora no se puede concluir absolutamente nada.
9: El ministro de Transportes y Comunicaciones, Rafael Rey, indicó que la empresa que operó el vuelo es formal, pero que de momento sus operaciones han sido suspendidas.
8: El nombre es Aerodiana, es una empresa formal. que cumplía, entiendo, todos los requisitos. Yo recuerden que tengo 2 días en el ministerio, de manera que les puedo adelantar eso, es la información oficial que tenemos. Como digo, las investigaciones están en curso, se han iniciado y se van a tomar todas las medidas que correspondan.
9: Durante la conferencia de prensa realizada en la presidencia del Consejo de Ministros, el titular del sector también se refirió a la operatividad del aeropuerto de Pisco y el aeródromo de Nazca.
8: El aeropuerto de Pisco es el aeropuerto, digamos, un aeropuerto moderno, modernizado, que es el alterno al aeropuerto de Jorge Chávez. La nave despegó de Pisco y se iba hacia las líneas de Nazca. No aterrizó ni ha tocado en este vuelo, por lo menos, el aeródromo. Es una dependencia del gobierno provincial. O sea, tiene que ver también la supervisión de Corpac, pero es un tema provincial que vamos a analizar la situación en la que se encuentra.
9: Finalmente, señaló que la Cancillería peruana notificó oportunamente a los consulados de los países de los 11 extranjeros fallecidos para que sus familiares reciban información directa. Añadió que se estaría a la espera del proceso de repatriación de los cuerpos.
10: Es lamentable, bastante triste esta.
11: 7:06. Antonio
0: López. Bueno, queridos oyentes, las víctimas extranjeras eran ciudadanos de Italia, ciudadanos de Alemania y España que habían llegado al Perú para conocer uno de los principales atractivos turísticos del país. Tras el impacto, la aeronave se incendió, lo que dificultó las labores de rescate e identificación de los cuerpos. Equipos de la Policía Nacional, bomberos y representantes del Ministerio Público acudieron al lugar para realizar el levantamiento de los restos y asegurar la zona. La Dirección Regional de Aeronáutica Civil y la Comisión de Investigación de Accidentes de Aviación iniciaron las investigaciones para determinar las causas del siniestro. De manera preliminar, se conoció que un día antes los vuelos turísticos habían sido suspendidos por condiciones meteorológicas adversas, por lo que las autoridades evaluarán todos los factores que pudieron influir en el accidente. El hecho vuelve a poner en debate la seguridad de las operaciones aéreas destinadas al turismo en Nazca, donde ya se han registrado accidentes similares en años anteriores. Y bueno, también tenemos el testimonio de un turista que viajó en esta avioneta siniestrada.
12: Más llamó falta de información preventiva y de un protocolo de emergencia durante el vuelo, pese a los fuertes vientos que suelen presentarse en el sobrevuelo de las líneas de Nazca.
13: Es verdad que al entrar no nos dijeron ninguna medida de seguridad. Pues no te dicen el típico de, bueno, en caso de emergencia, aquí tienen, no sé qué, la salida, como te hacen en un vuelo internacional.
12: Advirtió que el aeropuerto de Pisco luce prácticamente abandonado. Según aseguró, apenas se programan 3 vuelos al día.
13: Es un aeropuerto destinado únicamente a este avión que hace la ruta de las líneas de Nazca y vuelve. Y sinceramente en ningún momento tuvimos ninguna sospecha de que estaba mal preparado. De hecho, el aeropuerto está muy bien preparado. Lo que no entiendo es por qué no se opera para vuelos internacionales o vuelos nacionales.
12: Desde su cuenta en TikTok, lamentó la muerte de las 13 víctimas del accidente. Pese a ello, aseguró que seguirá recorriendo el Perú para conocer y difundir su cultura.
11: Nos comunicamos ahora con Gustavo.
0: Bueno, queridos oyentes, como menciona este turista que ya había viajado en esta avioneta, precisamente en este viaje turístico hacia las líneas de Nazca, no les mencionan cuál sería el procedimiento en caso de que exista una emergencia, ¿no? Y bueno, eso también claramente influye bastante y puede ser determinante a la hora de un tipo de incidente como el que acaba de suceder. La caída de esta avioneta representa una dolorosa pérdida de vidas humanas y un duro golpe para la imagen del turismo peruano. Las líneas de Nazca son un patrimonio de la humanidad y uno de los destinos también más emblemáticos de nuestro país, por lo que la seguridad de sus vuelos turísticos debe ser una prioridad absoluta. para proteger tanto a los visitantes como a quienes trabajan en esta actividad. Y más allá de expresar solidaridad con las familias de las víctimas, este accidente exige una investigación técnica, una investigación rigurosa, ya que solo con resultados claros y medidas correctivas efectivas, bueno, será posible fortalecer nuevamente esta confianza en el transporte aéreo turístico y evitar que tragedias como esta vuelvan a repetirse. Y claramente esto afecta y va a afectar en el flujo, en el movimiento de turistas que tenían pensado, ¿no?, en volar sobre las líneas de Nazca. Claramente muchos, lo más probable es que se desanimen después de haber escuchado esta noticia. Y bueno, con justa razón, ¿no? Bueno, un lamentable hecho, y desde Radio Tacna enviamos nuestras condolencias para todas estas familias que han perdido a sus seres queridos. Siendo las 7 de la mañana con 11 minutos, queridos oyentes, continuamos con más noticias. Y precisamente habíamos interrumpido esta nota local sobre las deudas que tiene el gobierno regional de Tacna hacia parte de sus trabajadores desde el personal desde el mes de mayo. Y bueno, el representante, el consejero delegado Miguel Sierra, precisó que si bien algunos haberes ya fueron regularizados, aún existen aproximadamente 8 trabajadores a quienes se les adeuda el sueldo correspondiente al mes de mayo. Añadió que la situación se mantiene durante los meses de junio y julio, periodo en el que entre 15 y 20 trabajadores, incluidos asesores y personal técnico del Consejo Regional, continúan a la espera del pago de sus remuneraciones. El consejero sostuvo que esta problemática no se limita al Consejo Regional, sino que también se presenta en otras áreas del gobierno regional de Tacna, donde existirían obligaciones pendientes con el personal. Ante este escenario, indicó que desde el Consejo Regional se viene realizando seguimiento al tema para que el Ejecutivo Regional adopte las medidas necesarias y regularice los pagos en el menor tiempo posible. Asimismo, señaló que esta situación se suma a otras dificultades que enfrenta la labor de fiscalización, como es la suspensión de sesiones por falta de quórum, lo que retrasa el tratamiento de asuntos relacionados con obras por impuestos y otros proyectos regionales, de los cuales incluso dijo el Ejecutivo no brinda información detallada. Sierra indicó que el Consejo Regional continúa solicitando información al Ejecutivo para fortalecer su labor de fiscalización. Asimismo, mencionó que en la última sesión ordinaria no hubo exposición de avance de los proyectos debido a que la reunión fue suspendida precisamente por falta de quórum. En relación con el predio del Fundo Chololo, donde comerciantes del Mercado Grau exigen su reversión ante presunto direccionamiento del proyecto de mercado mayorista y minorista San Pedro, el consejero Sierra señaló que el caso es evaluado por la Comisión de Planeamiento del Consejo Regional y explicó que la comisión ha solicitado informes legales y opiniones técnicas para sustentar su decisión, estimando que en el transcurso de la próxima semana se emitirá un pronunciamiento sobre la situación. Finalmente, señaló que se continúa realizando seguimiento a diversas obras de infraestructura educativa, entre ellas las instituciones Luis Alberto Sánchez, Hermógenes A. Arenas, Clarita Gambetta, Francisco Lazo y Almirante Grau, con el objetivo de verificar su avance y cumplimiento durante la presente gestión regional. Así es, queridos oyentes. Y menciona: tenemos que seguir empujando hasta que termine la gestión. Fueron las palabras del consejero delegado Miguel Sierra. Y bueno, queridos oyentes, el retraso, ¿no?, en el pago de remuneraciones a trabajadores del sector público es una situación que no debería normalizarse, ¿no?, que no debería ser de las que era de esperarse, ¿no?, por así decirlo. Más allá de los aspectos administrativos o presupuestales, se trata de personas, de trabajadores que dependen de su salario, dependen de este trabajo y de sus pagos para cumplir y cubrir las necesidades básicas y sostener a sus familias. Claramente, el cumplimiento oportuno de estas obligaciones refleja el nivel de responsabilidad y eficiencia de una institución pública, que en este caso sería el gobierno regional de Tacna. Corresponde ahora al Ejecutivo Regional esclarecer, ¿no?, cuáles fueron las razones de esta demora y establecer un cronograma de pagos que brinde tranquilidad al personal afectado. La transparencia, queridos oyentes, ¿no?, la transparencia en el manejo de los recursos públicos y el respeto a los derechos laborales son fundamentales aquí para fortalecer esta confianza entre los ciudadanos y sus autoridades, ¿no?, garantizar el correcto funcionamiento de la administración regional y sobre todo tener en mente que estas personas, que estos trabajadores dependen de sus salarios para sostener y alimentar a sus familias. Siendo las 7 de la mañana con 17 minutos, queridos oyentes, continuamos con más noticia. Y en el marco del festival del Tacna Sour, la Municipalidad Provincial de Tacna reconoció el talento, la creatividad y el esfuerzo de baristas y expertos en repostería que participaron en los concursos de preparación del tradicional y emblemático Tacna Sour y de postres elaborados a base de damasco, productos de nuestra región. Así es, queridos oyentes, la actividad puso en valor el potencial gastronómico del damasco tacneño, resaltando su importancia como un ingrediente que no solo enriquece la oferta culinaria local, sino que también contribuye a fortalecer la identidad regional, impulsar el turismo y generar nuevas oportunidades para los emprendedores del sector. Los reconocimientos fueron entregados gracias al trabajo conjunto entre la Municipalidad Provincial de Tacna, EGATUR y APROVITAC, instituciones que destacaron el compromiso de los participantes y ganadores por innovar y promover los productos bandera de nuestra región. Así es, queridos oyentes, la ceremonia contó con la participación del presidente de APROVITAC, Giovanni Sánchez, el gerente general de EGATUR, Wilfredo Espinosa, autoridades académicas y representantes del sector productivo, quienes coincidieron en la necesidad de seguir impulsando iniciativas que fortalezcan la economía local y consoliden a Tacna como un importante destino gastronómico del país. Como broche de oro de la jornada, el ganador del concurso de Tacna Sour realizó una demostración especial de preparación de la bebida, compartiendo un brindis con visitantes locales y extranjeros que disfrutaron de los sabores característicos de la tierra heroica, reafirmando el potencial de Tacna como referente del turismo gastronómico nacional. Así es, queridos oyentes, la gastronomía se ha convertido en una de las herramientas más eficaces, ¿no?, para impulsar el turismo, para generar mayor desarrollo económico y promover productos emblemáticos como el Tacna Sour y el damasco. No solo fortalece la identidad cultural de la región, sino que también crea distintas oportunidades para agricultores, emprendedores, restaurantes y pequeños negocios que encuentran en estos eventos una vitrina, ¿no? Una exhibición para dar a conocer su trabajo. Tacna, queridos oyentes, viene consolidándose como un importante destino gastronómico del sur del país, ¿no? Recientemente tuvimos esta grandiosa feria gastronómica de Perú Mucho Gusto, que también impulsó y promovió lo que es el tema del turismo, ¿no? El tema también de enriquecer el sector gastronómico de nuestra región, ¿no? Y esto gracias al esfuerzo conjunto, ¿no?, de las autoridades, sector privado, productores locales, ¿no? Y mantener este impulso, seguir innovando sin perder la esencia de las tradiciones, permitirá que nuestra región siga atrayendo más visitantes y claramente fortalezca su economía a través de este importante sector de lo que es el turismo gastronómico. Así es, queridos oyentes. Bueno, siendo las 7 de la mañana con 21 minutos, y ahora nos vamos a hablar, vamos a tocar sobre esta situación del Fundo Chololo en la que el consejero delegado Miguel Sierra informó que la situación legal del predio conocido como Fundo Chololo sería dada a conocer en el transcurso de la próxima semana, luego de que el caso fuera derivado a la Comisión de Planeamiento del Consejo Regional para su revisión técnica y legal tras el pedido de reversión realizado por comerciantes del mercado Grau. Como se recuerda, el 24 de julio, la dirigencia del mercado Grau se apersonó al gobierno regional de Tacna exigiendo al señor Luis Torres Robledo que inicie ya el procedimiento de reversión de las 11 hectáreas del Fundo Chololo cedidas a la Municipalidad Provincial de Tacna, que busca ejecutar el proyecto de mercado mayorista y minorista San Pedro. Los comerciantes aducen direccionamiento de la obra en favor de 13 personas agrupadas como el Consorcio San Pedro. Sierra explicó que los comerciantes presentaron un documento formal ante el Consejo Regional exponiendo su posición respecto al caso. Dicho expediente fue remitido a la Comisión de Planeamiento, instancia encargada de analizar los aspectos legales y técnicos relacionados con la propiedad y el uso del terreno. Precisó que la comisión viene recopilando la base legal y solicitando los informes y opiniones técnicas necesarios para emitir un pronunciamiento debidamente sustentado sobre la condición jurídica del predio. Sierra estimó que el análisis se encuentra en su etapa final y adelantó que el grupo de trabajo estaría por emitir un pronunciamiento. Yo creo que una semana más ya tiene que pronunciarse la Comisión de Planeamiento sobre la situación de los comerciantes, manifestó. Y bueno, la decisión será clave para definir el futuro del terreno Chololo en un contexto en el que los comerciantes esperan una resolución que brinde seguridad jurídica sobre su permanencia, mientras el Consejo Regional continúa con la evaluación del caso conforme a la normativa vigente. Mencionar, queridos oyentes, que la Contraloría General alertó que el gobierno regional de Tacna incurrió en error al entregar de forma anticipada y sin sustento el terreno de más de 11.000 hectáreas del conocido Fundo Chololo. E incluso la Procuraduría Pública, especializada en delitos de corrupción de funcionarios de Tacna, formalizó una denuncia penal contra el gobernador regional Luis Ramón Torres Robledo, el alcalde provincial Pascual Huiza Bravo, el gerente municipal Jonathan Ríos y los que resulten responsables por el presunto delito de negociación incompatible en el denominado caso. Bueno, aquí el fundo Chololo. Bueno, queridos oyentes, el caso del fundo Chololo refleja la importancia de que las decisiones sobre bienes públicos se desarrollen con absoluta transparencia y dentro del marco legal. Y bueno, seguiremos comentando esta noticia tras volver de nuestra siguiente pausa, siendo ya las 7 de la mañana con 25 minutos. Enseguida volvemos.

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1: Exactamente las 7 de la mañana con 26 minutos.
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Muy bien, queridos oyentes, estamos de vuelta aquí con más información, siendo las 7 de la mañana con 29 minutos. Y precisamente estábamos hablando sobre este caso del Fundo Chololo, en la que, bueno, según el consejero regional, el señor Miguel Sierra, consejero delegado Miguel Sierra, menciona, ¿no?, que aproximadamente una semana se sabrá precisamente cuáles vendrían a ser las el tema legal, el tema de los informes sobre este caso del Fundo Chololo. Y bueno, de todas maneras se tienen que pronunciar, ¿no?, la Comisión de Planeamiento sobre cuál va a ser esta situación de los comerciantes. Bueno, se espera que en esta semana sea así. Ahora, este caso refleja la importancia, ¿no?, de las decisiones que se toman respecto a los bienes públicos. Y cuando existen cuestionamientos sobre la asignación de terrenos destinados a proyectos de gran impacto, bueno, las autoridades tienen esta obligación de responder, de aclarar con fundamentos técnicos, con fundamentos jurídicos, que puedan generar confianza en la ciudadanía. Más allá del resultado que emita la Comisión de Planeamiento, lo esencial es que esta decisión garantice seguridad jurídica y priorice el interés público. Tacna, queridos oyentes, Tacna necesita infraestructura comercial moderna. La necesita, pero también necesita procesos claros, participativos y libres de cualquier sospecha. De modo que las obras de desarrollo cuenten con legitimidad y también con respaldo ciudadano. Muy bien, queridos oyentes, continuando con las noticias, la Fiscalía solicita prisión preventiva para chofer de Copacabana tras el accidente que dejó 5 fallecidos. El Ministerio Público solicitó 9 meses de prisión preventiva para Faustino Chambi Cañasaca, conductor del bus de la empresa Copacabana, involucrado en el accidente de tránsito ocurrido el último fin de semana, que dejó 5 personas fallecidas, entre ellas una menor de edad y 17 heridos. La audiencia fue programada para las 3 de la tarde en el segundo juzgado de investigación preparatoria de flagrancia a pedido del fiscal William Mamani Almendre, quien sustenta que existen elementos para imponer esta medida coercitiva mientras continúan las investigaciones. En tanto, para Julián Vilcachata, conductor del otro vehículo involucrado en el siniestro, la Fiscalía solicitó la medida de comparecencia con restricciones. Su audiencia fue fijada para las 2 de la tarde. El trágico accidente registrado el domingo pasado conmocionó a la población debido al elevado número de víctimas y mantiene en investigación las responsabilidades de ambos conductores. Así es, queridos oyentes, la solicitud de prisión preventiva demuestra que las autoridades también buscan garantizar el desarrollo adecuado de esta investigación tras este caso que ha generado profunda consternación en nuestra región. Cuando un accidente de tránsito deja un elevado número de víctimas, corresponde que la justicia actúe con objetividad, respetando el debido proceso y valorando todas las pruebas, testimonios, declaraciones antes de establecer las responsabilidades. Esta tragedia también vuelve a poner sobre la mesa
esta necesidad de reforzar la seguridad vial, reforzar también los controles al transporte interprovincial. La prevención, la fiscalización y el cumplimiento estricto de las normas de tránsito son fundamentales, queridos oyentes, para reducir el riesgo de nuevos accidentes y también proteger la vida de quienes utilizan las carreteras del país. Siendo las 7 de la mañana con 35 minutos. Por otro lado, queridos oyentes, detienen a presuntos implicados en robo agravado contra estudiantes en nuestra ciudad. Efectivos de la comisaría González Vigil detuvieron a 3 personas por su presunta participación en un caso de robo agravado ocurrido en inmediaciones de la calle Patricio Meléndez en la ciudad de Tacna. Según la denuncia presentada por una joven estudiante, ella y 3 amigos fueron interceptados por un grupo de aproximadamente 10 sujetos. Quienes los agredieron físicamente e intentaron atacar directamente a uno de sus acompañantes. Durante el hecho, los agresores le sustrajeron un teléfono celular valorizado en aproximadamente 300 soles. Tras recibir la denuncia, personal policial realizó un operativo en la zona y logró intervenir a Nilsson, de iniciales HG, de 19 años, y a Christopher, de iniciales GL, de 19 años. También a un adolescente de 17 años, quienes fueron reconocidos por la agraviada como presuntos participantes del asalto. Los intervenidos permanecen en la dependencia policial mientras continúan las investigaciones por el presunto delito de robo agravado. Se recuerda que conforme al principio de presunción de inocencia, su responsabilidad será determinada por las autoridades competentes. Este nuevo caso, queridos oyentes, evidencia la preocupación que existe aún por la seguridad ciudadana en Tacna, especialmente cuando las víctimas son estudiantes que transitan por las calles en busca de llegar a su centro de estudio o están regresando a sus hogares. Y bueno, claramente aquí la rápida intervención policial permitió identificar y detener a 3 presuntos implicados, pero también pone de manifiesto la necesidad de reforzar aún más el patrullaje en las zonas con mayor incidencia delictiva. Ahora, la lucha contra la delincuencia, queridos oyentes, requiere un trabajo coordinado entre la policía, entre el Ministerio Público, las municipalidades e incluso la propia ciudadanía. Claramente, fortalecer la prevención, mejorar la vigilancia y promover la denuncia oportuna son acciones fundamentales para recuperar la tranquilidad y garantizar espacios seguros para todos los tacneños. Siendo las 7 de la mañana con 38 minutos, queridos oyentes, y ahora nos vamos a una noticia de ámbito nacional. Se registró, queridos oyentes, un sismo de magnitud de 5,7 a las 8 de la noche con 42 minutos exactamente, a 53 kilómetros al noreste de Aucayacu, en la provincia de Leoncio Prado, región Huánuco. El temblor que fue ayer tuvo una profundidad de 152 kilómetros, así informó el Instituto Geofísico del Perú, que recuerda tener siempre lista también una mochila de emergencia para estar preparado ante un desastre natural. De acuerdo con el reporte oficial,

0: Civil recomendaron a la población mantener la calma, revisar las rutas de evacuación y contar con una mochila de emergencia ante la ocurrencia de posibles réplicas o futuros eventos sísmicos. El Perú, queridos oyentes, se encuentra ubicado en una de las zonas de mayor actividad sísmica del mundo. Por lo que movimientos como el ocurrido en Huánuco recuerdan esta importancia de estar preparados en todo momento. Estar preparados en todo momento. Y aunque en esta ocasión no se hayan reportado hasta ahora daños graves o algún tipo de pérdida material importante, bueno, cada sismo representa una oportunidad para fortalecer la cultura de prevención y también revisar los planes de respuesta ante emergencias. La preparación ciudadana, queridos oyentes, junto con el trabajo coordinado de las autoridades y los organismos especializados, es fundamental para reducir los riesgos frente a cualquier desastre natural. Y de todas maneras, la educación en gestión del riesgo y la participación en simulacros continúan siendo herramientas clave para proteger vidas y actuar de manera oportuna cuando ocurra un evento de mayor magnitud. Y siendo las 7 de la mañana con 41 minutos, tenemos en línea al periodista deportivo Walter Justo, que nos brindará las últimas novedades del deporte. Muy buenos días, lo escuchamos.
1: Buenos días. Buenos días, Kevin. Buenos días también al CIDES, en controles al hombre, a las perillas, al CIDES. Bueno, buenos días a los oyentes de Canal Noticias, de Radio Tacna. Bueno, estamos ya en nuestro mes aniversario, Radio Tacna, estamos de aniversario, la heroica ciudad de Tacna y Radio Tacna, por supuesto, el mismo 28 de agosto cumplimos 86 años en el aire, en forma ininterrumpida, 86 años, no es poca cosa, por eso es la decana. Claro, oiga, y en lo que corresponde a esto de la etapa departamental de la Copa Perú, ayer, el día sábado, se jugó la penúltima fecha, son tres fechas nada más, la liguilla final. Habían clasificado cuatro equipos y de los cuatro tenían que quedar dos. Ya no tenían, ahora ya quedaron dos. Ya quedaron dos porque el Vendaval Azul goleó al Deportivo Municipal por 5-1, Municipal de Locumba. Y en el otro partido de fondo, era el de más fuerza, de mayor temperamento, era el que iban a jugar el campeón de Candarave, Social 14, y el subcampeón de Tacna, Virgen de Natividad. Ambos equipos se enfrentaron, iba ganando Social Santa Cruz, iba ganando. El segundo tiempo fue para Virgen de Natividad, que volteó el partido, empató y volteó, ganando por 2-1. De esta manera, ya todavía queda la tercera fecha, ¿no?, que va a ser el fin de semana, pero ya no tiene ninguna razón de ser. Hay dos equipos clasificados y dos equipos eliminados. Eliminado el equipo de Social Santa Cruz de Candarave, a pesar que se reforzó hasta los dientes sin resultado alguno, gastaron pólvora en gallinazos los dirigentes de Social Santa Cruz, y el otro equipo eliminado, Deportivo Municipal. De esta manera, la tercera fecha y la última de clasificación era Social Santa Cruz y Deportivo Municipal. Pero ya, ¿de qué vale este partido? ¿De qué vale que gasten en arbitraje, en alquiler de escenario deportivo? No vale nada. ¿Por qué? Porque los dos equipos, el de Candarave y de Locumba por Jorge Basadre Groman, han sido eliminados. Por las puras se reforzaron. Por eso digo yo, han gastado pólvora en gallinazos. Esa es la palabra y la frase que cae perfectamente a esto de gastar plata, botar plata por querer votar, o de repente tendrá mucha plata, ¿no? ¿Cómo reforzar con todo un equipo, sacar al equipo original de Candarabeños y llevarlos a los de Tacna, a los que habían sido eliminados? Y bueno, fuera que hubieran ido a jugar gratis. No, había que pagarles. Y para ser eliminados hay que botar plata. Bueno, cosa de los dirigentes que...

0: tienen mucha plata, ¿no? Bueno, la cosa es de ellos, nosotros no nos metemos. Pero el otro partido va a jugar Social Santa Cruz, que perdió frente a Virgen de Natividad. Ahora, la última fecha, Vendaval Azul, clasificado, y Virgen de Natividad, clasificado, van a jugar el último partido ya de este fin de semana, para saber quién va como campeón y quién va como subcampeón para representar a Tacna en la etapa nacional de la Copa Perú. El otro partido, Municipal y Social Santa Cruz, ¿para qué? Ya no los están eliminados, no tienen razón de que se los programe. Esto lo verán el día de hoy en la reunión de dirigentes, el día de hoy en horas de la noche en la Liga Departamental. Estará Roberto Chipano seguramente informando ya a la prensa deportiva. Sin embargo, en lo que corresponde a esto de la Copa Federación, que se jugó en vóley, su 17 este fin de semana, viernes, sábado y domingo. Oiga, Perú se enfrentó primeramente a República Dominicana. Después Perú se enfrentó a España y el día de ayer a Corea del Sur. Buena reacción, hay material, hay materia prima, sí hay. Solamente hay que seguir trabajando, porque el primer partido, Perú frente a República Dominicana, iba perdiendo Perú 12-0. 12-0, y nosotros decimos, esta es una situación negativa para Perú. Y al final, 2-0 para República Dominicana, Perú reaccionó en el tercer set y el quinto lo ganó Perú. De esta manera, ganó Perú a República Dominicana. Increíble. Y ya el día sábado, Perú frente a España, también iba perdiendo Perú, reaccionó y ganó Perú a España. Ayer ya Corea del Sur es otra cosa, ¿no? Ganó 13-0 a Perú. Y entonces ya quedaron listas, igualito España, Corea del Sur y República Dominicana también ya habían clasificado al campeonato mundial que se va a realizar, que se inicia el jueves 6 de agosto en Chile. Y Perú se va a enfrentar a la selección de Túnez el día jueves a las 4 de la tarde, jueves 6 de agosto, 4 de la tarde, Perú frente a Túnez. Después se enfrentará a Filipinas y también a la selección de China. Esta selección es la actual selección campeona mundial en vóley de esta categoría. Así de simple. Oiga, y en lo que corresponde ya a esta noticia, estamos hablando de Chile. En Chile ayer recibieron como si hubiera llegado un presidente al aeropuerto allá en Chile, en Santiago de Chile. ¿Y quién llegaba? Entonces todos pensaban, ¿y quién viene? ¿Quién viene en este vuelo? ¿Qué es el presidente? ¿Quién? ¿O qué es Fujimori? No, ¿quién? El arquero Bocinha, ¿no? Y llegaba desde Cabo Verde. ¿Por qué hay tanta gente? Para recibir a Bocinha. Y al que no sepa quién es Bocinha, el arquero revelación del campeonato mundial, el último, atajando por Cabo Verde, era un felino en el arco, ¿no? Atajaba hasta el viento, no dejaba pasar nada Bocinha. Y ahora, flamante contratación de el Colo Colo de Chile, flamante contratación de Colo Colo de Chile. A eso había ido la gente, para estar presente y recibir y recepcionar a Bocinha, el que será el arquero, el arquerazo revelación del último mundial, a pesar de sus 40 y tantos años, y de la segunda división, ni siquiera de primera, de la segunda división. Bocinha, nuevo arquero de el Colo Colo de Chile. Oiga, y en lo que corresponde a esto del fútbol, resultados, ¿qué pasó con Universitario ayer? Universitario perdió por 2-0 frente a Cienciano. Le ha podido hacer 4 o 5 goles, le ha podido hacer Cienciano a la U, pero se conformaron con 2-0, no lo quisieron humillar. Melgar empató en Moquegua, 0-0. Alianza Lima le ganó por 3-1 a Alianza Atlético de Sullana. Y el otro partido de Fútbol Club Cajamarca, que perdió frente a Sport Huancayo. Mal está yendo a los equipos cajamarquinos, ¿eh? Tanto al UTC como también al Fútbol Club Cajamarca. Están en el último lugar. Y si siguen así, Cajamarca se va a quedar sin fútbol profesional peruano. situaciones que se presentan en el fútbol profesional, pero el partido que se viene, el partido que se viene este fin de semana, el día viernes, 8:30 p.m. ¿Quién juega? En el Estadio Monumental, Universitario frente al Sporting Cristal. ¿Qué partido? Este partido no se lo puede perder. El día viernes, 8:30, Universitario frente al Sporting Cristal. También Melgar, ese golpe que le van a dar al Fútbol Club Cajamarca. En Arequipa, Melgar recibe al Fútbol Club Cajamarca. Y el otro partido, el partido que ya todos están esperando, por supuesto, Universitario y el Sporting Cristal. Y en lo que corresponde a la Liga 2 o Segunda Profesional, ganó Bentín el día de ayer como dueño de casa 2-0. El equipo de Ayacucho tenía 2 jugadores expulsados, estaba jugando con nueve jugadores, y de esto aprovechó también el Bentín para ganar por 2-0. Está como puntero en su grupo, eso está bien, debe mantenerse en ese lugar expectante para clasificar a la segunda ronda y de esta manera llegar al fútbol profesional peruano. Recién podríamos decir que Bentín está en el fútbol profesional. No ahora, pues, si está en la segunda profesional o Liga 2. No, las cosas por su nombre, las cosas claras, las cosas tienen que ser transparentes. Bentín está en la segunda profesional o Liga 2. Está aspirando, está postulando para llegar recién al fútbol profesional peruano el año 2027. Mayor información de todo esto y mucho más en Jornadas Deportivas de Radio Tacna, que va de 7 a 8 de la noche. Ese es el informe deportivo, Kevin, a estas horas de la mañana. Adelante ustedes.
1: Correcto, muy bien, agradecemos por supuesto la participación del periodista deportivo Walter Justo, que nos brindó estas últimas novedades. Y para los amantes del deporte, pueden sintonizar Jornadas Deportivas de lunes a viernes desde las 7 hasta las 8 de la noche. Muy bien, queridos oyentes, siendo las 7:52 p.m, continuamos con más información, y ahora yéndonos al ámbito internacional, queridos oyentes, Puerto Rico declara emergencia por sequía mientras familias denuncian hasta 118 días sin agua. 118 días sin agua. El gobierno de Puerto Rico declaró el estado de emergencia debido a la grave sequía que afecta a gran parte de la isla, luego de que la disminución de las lluvias redujera considerablemente los niveles de los embalses y comprometiera el abastecimiento de agua potable. La medida busca acelerar la ejecución de acciones para enfrentar la crisis hídrica y garantizar el suministro a la población. La situación ha generado especial preocupación en sectores de San Juan, donde vecinos de barrios como Machuchal y la calle Luisa denunciaron haber permanecido hasta 118 días sin servicio de agua en lo que va del año. Los residentes, organizados en una iniciativa ciudadana denominada Exigimos Agua, documentaron diariamente los cortes y señalaron que la escasez ha afectado seriamente su calidad de vida, obligándolos a depender de camiones cisternas y del almacenamiento de agua. Las autoridades atribuyen la emergencia a la combinación de una sequía prolongada y problemas estructurales en la infraestructura de distribución, como fugas y deficiencias operativas en el sistema de acueductos. El gobierno anunció que priorizará inversiones para mejorar la red de abastecimiento y mitigar los efectos de la crisis, mientras continúan las restricciones y medidas de ahorro en distintas zonas de la isla. Esta crisis que atraviesa Puerto Rico, queridos oyentes, demuestra que el acceso al agua potable se ha convertido en uno de los mayores desafíos derivados del cambio climático y también del deterioro de la infraestructura pública. Cuando miles de familias pasan semanas o incluso meses sin un servicio básico, la emergencia deja de ser únicamente ambiental y se convierte en un problema de salud pública y de calidad de vida. la gestión sostenible del agua, la inversión, queridos oyentes, en infraestructura y la planificación frente a fenómenos climáticos son fundamentales para evitar que situaciones similares afecten a más comunidades en el futuro. Esperemos que pueda restablecerse nuevamente el servicio de agua. Es un servicio básico de vida para estas familias que ya han pasado hasta 118 días sin agua. Imagínense, queridos oyentes. De esta manera hemos llegado a la parte final de Decana Noticias. Amigos y amigas, agradecemos su sintonía, agradecemos que nos han acompañado en estas primeras horas de la mañana. En nombre de todo el equipo de Radio Tacna, les deseo que tengan un excelente inicio de semana. Nos reencontramos mañana con más noticias. Soy Kevin Roldán y que tengan un gran día y continúen sintonizando Radio Tacna La Decana a través de los 104.3 FM. Hasta mañana.
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7: Exactamente las 7 de la mañana con 56 minutos.
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2: Ya son las 8 de la mañana en punto, en Debate por Radio Tacna. Tengan todos ustedes muy buenos días. 14 grados la temperatura en Tacna, cielo nublado. Se espera que para el mediodía haya una temperatura de 20 grados de acuerdo a los pronósticos del Senapi. Pero ahora estamos a 14 grados de temperatura en esta hermosa ciudad. Muy bien. ¿Qué cosa tenemos para nuestra nota editorial? El término leyes pro crimen, tan en boga en el debate político actual, ha surgido para calificar un controversial paquete de reformas aprobadas por el Congreso anterior. La narrativa dominante, impulsada por jueces, fiscales, procuradores y diversos sectores políticos, denuncian un grave debilitamiento de las herramientas del Estado para combatir la delincuencia y la corrupción, y también desde luego la impunidad. Sin embargo, más allá de los adjetivos, la discusión técnica exige examinar las fallas estructurales que estas normas, bueno, han pretendido saldar. En el centro de la escena se ubica a la ley 32.108, que modificó el concepto de organización criminal. Sus detractores sostienen firmemente que esta acotación dificulta la tipificación delictiva y entorpece la persecución de redes criminales. No obstante, los defensores de la medida recuerdan que el marco previo otorgaba un margen de discreción muy amplio que permitía catalogar como banda criminal a cualquier institución, incluyendo partidos políticos, en función de la afinidad u orientación ideológica del magistrado de turno. Un dilema similar plantea la ley 31.990 al imponer plazos rígidos y breves al proceso especial de colaboración eficaz. Para los operadores de justicia, esta camisa de fuerza temporal impide profundizar en las investigaciones de los casos. Sin embargo, el argumento de los legisladores expone un mal real, que es, antes de la reforma, los procesos carecían de límite práctico y se extendían indefinidamente hasta la prescripción, favoreciendo intereses particulares o postergando resoluciones sin justificación adecuada. Las mayores fricciones acontecen en torno a la ley 32.130, que devuelve amplias facultades de investigación preliminar a la Policía Nacional del Perú, ¿no? Restando protagonismo a los fiscales. Aunque sus defensores apelan al histórico desempeño de la antigua Policía de Investigación, recuerdan la PIP, los sectores críticos advierten sobre los recurrentes actos de corrupción e irregularidades dentro de la Policía Nacional, señalando el grave riesgo de otorgar plenas atribuciones a quienes deberían también ser investigados. Hay bandas criminales al interior de la Policía Nacional, eso es cierto. Complementando estos escenarios está la ley 31.751, que acorta la suspensión de los plazos de prescripción penal, buscando agilizar los procesos e impedir juicios que se prolongan no más de 20 años. Es decir, se alargan los juicios en el Poder Judicial, no tienen plazo indefinido para que puedan ser finiquitados y pasan tantos años que luego son prescritos, ¿no? Y la ley 32.054, que exime a los partidos políticos de responsabilidad penal como organizaciones criminales, porque si son sentenciados por esta modalidad, ¿no?, estos partidos políticos estarían desapareciendo de la escena política nacional. El verdadero equilibrio, señores, institucional, exige trascender los discursos polarizados. Antes de descalificar en bloque estas iniciativas bajo el título de leyes pro crimen, cuando aún no se evalúan sus efectos reales en la práctica, corresponde analizar si el sistema anterior, es decir, antes de estas normas, lograba efectivamente la reeducación del narcotráfico, la minería ilegal o la corrupción en el Perú. O si requería un contrapeso urgente como la adopción de estas leyes para garantizar el debido proceso. Eso todavía está en discusión, sino que ese término de leyes pro crimen es un término político, sobre todo acuñado por los sectores de izquierda, ¿no? Se verían afectados si se aplican estas normas que ya están en vigencia. Muy bien. Señores, así están las cosas cuando son las 8:05 en debate.
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2: Ya son las 8 de la mañana, 10 minutos en Debate por Radio Tacna. Estamos en contacto directo con el periodista Santiago Terrazas Solórzano para hablar sobre un tema que tiene que ver con el partido aprista, 47 años del fallecimiento de Víctor Raúl Haya de la Torre. Supongo que ya esta fecha habrá logrado alguna unidad al interior del partido aprista, unidad que no se vio lamentablemente para ellos dentro de lo que significan las últimas elecciones, porque estas luchas internas todavía no consolidan al partido como lo era hace algunas décadas atrás. Muy bien, Santiago, buenos días.
8: Muy buenos días, saludo cordial para todos ustedes y los radio oyentes de este importante programa. Bueno, breve reseña biográfica y política social. Víctor Raúl Haya de la Torre nace en Trujillo el 22 de febrero de 1895. Realiza sus primeros estudios en su tierra natal y viaja a Lima para seguir estudios en San Marcos. Como estudiante universitario participa en acontecimientos sociales como la reforma universitaria, la conquista de la jornada de 8 horas de trabajo y en defensa de la libertad de conciencia, creando el Frente Único de Trabajadores Manuales e Intelectuales, donde mueren un obrero y un estudiante, Ponce y Videlón, siendo deportado por Leguía a Panamá, desde donde se traslada a México, luego a Europa, compartiendo con los famosos políticos de entonces como Lenin, Carlos Marx y el sabio Albert Einstein. El año 1924 funda en México el APRA, bajo el principio ni con Moscú, ni con Washington, ni con el comunismo totalitario, ni el imperialismo económico, negativos para América Latina, proponiendo su unidad. Carcelería y pena de muerte. Retorna al Perú en 1932 y participa como candidato a la presidencia contra Sánchez Cerro, quien le gana con el fraude de Anforazo. Prepara la revolución de Trujillo, descubierta previamente, es apresado y condenado a muerte. Lo salva su amigo Albert Einstein, quien le pide al Kaiser alemán interceda por su vida, quien amenaza al Perú con declararle la guerra si matan a Víctor Raúl. La dictadura de Rodríguez lo mantiene como asilado en la Embajada de Colombia durante más de 5 años, siendo liberado por la Corte de La Haya, pero enfrenta 11 años de persecución. El general Velasco Alvarado, el año 1968, da un golpe de Estado para evitar que Víctor Raúl Haya de la Torre asuma la presidencia, so pretexto de la Brea y Pariñas. Prepara la guerra contra Chile, por el acuerdo Chile-Bolivia en Charaña, pero no dio la orden de ataque. El 29 de agosto de 1975 es derrocado por el general Francisco Morales Bermúdez en Tacna, quien para superar la crisis económica que dejó Alvarado convoca a la Asamblea Constituyente, borrando la palabra veto contra el APRA que acuñó su padre, siendo Víctor Raúl el candidato más votado, asumiendo dicha presidencia. La carta del 79. Víctor Raúl Haya de la Torre firma la carta del 79 el 12 de julio de ese año, considerada como la mejor del mundo por ser la única en recoger mandatos de la Declaración Universal de los Derechos Humanos. Ordena educación gratuita, descentralización, seguridad social, código de la juventud, los derechos igualitarios del hombre y la mujer, y la defensa del derecho de todos. Sus últimos años en el Perú. El jefe Víctor Raúl Haya de la Torre, desde 1969, dedica su vida al Partido Aprista. Viaja solo a las más famosas universidades del mundo para dictar por lo menos una conferencia anual, por lo que le pagan mensualmente por tener su nombre como miembro de la docencia. Recibe en Venezuela la mención de honor, en Caracas la orden de Francisco Miranda, pero su salud es cada vez más quebrantada. Muerte de Haya de la Torre. El 2 de agosto de 1979, en Villa Mercedes, fallece Víctor Raúl Haya de la Torre ante los acordes de las bandas de músicos de los chapistas, y fue Armando Villanueva del Campo quien ese día salió anunciando. Murió el jefe Víctor Raúl presente. El sepelio duró varios días, siendo sus restos trasladados acompañados de miles de vehículos a Trujillo, donde fue sepultado bajo una enorme roca cuyo letrero reza: aquí descansa la luz. Bueno, quiero además dar lectura a un poema del compañero Jorge Gutiérrez Loaiza, que dice: él viniendo del mundo y sus tesoros, te acercaste a la gente y sus pobrezas. Así empezó lo que a lo largo de la historia remeció la política de América y del mundo, como ningún cataclismo que recuerde la memoria, con ideales que calaron muy profundo. Fuiste, Víctor Raúl, el más grande entre los grandes, y creaste el APRA, que resonará por siempre desde los Andes hasta las demás naciones indoamericanas. Lograste reunir en nuestro gran partido al obrero, al intelectual y al campesino, juntándolos y poniéndolos en sus sentidos la fraternidad y la solidaridad de sus caminos. Y desde que naciste hasta el confín del mundo, sentiremos por siempre tu presencia, recordando con el orgullo más profundo una a una tus palabras y tu esencia. Hoy te dedico, mi querido viejo, esta poesía que grita a los vientos nuestro sentimiento y la esperanza de que, muertos, algún día nos juntaremos en un eterno encuentro. Muchas gracias.
2: Santiago, ¿cómo está el tema del APRA en la actualidad?
8: ¿Aló?
2: Sí, te decía de que cómo está el tema del APRA.
8: Así es. Bueno, ahora el APRA está en una profunda crisis, pero en octubre se va a llevar a cabo un concurso extraordinario en Trujillo para volver a reactivar al partido, porque inclusive está fuera de la organización de partidos políticos. Entonces ahí se va a comenzar la reactivación de este partido, que tiene más de 100 años, y eso, claro, tiene que permanecer. Fueron los famosos cuarentones, con Melgar inclusive, que llevaron a este fracaso, pero se va a tener que superar.
2: Bueno, pero ahora, por ejemplo, Melgar, que era secretario general del partido aquí en Tacna, está ahora en la directiva nacional, y de alguna u otra manera como que está manipulando inclusive hasta las dirigencias acá de Tacna. Si está esa forma de manejar el partido en Lima, ¿de qué unidad podríamos hablar si precisamente quienes han quebrado esa unidad todavía siguen manejando el partido?
8: Efectivamente, pero que ha pasado desde hace varios años, que se ha vuelto centralista, todo decide Lima, hasta quienes deben ser los candidatos, inclusive se ha llegado al extremo que hizo Melgar, que estuvo acá en Tacna, de nombrar los comités, cuando los comités deben ser elegidos por los militantes. Todo eso se tiene que superar para que el partido pueda reactivarse.
2: Bueno, vamos a ver en realidad qué puede pasar al respecto, pero lo cierto es, Santiago, que ya deben de iniciar, supongo yo, el nuevo sistema de inscripción de los militantes para poder inscribirse nuevamente en el Jurado Nacional de Elecciones.
8: Efectivamente. Ahora la ley también ha cambiado, porque antes solo se necesitaba una cantidad de firmas, ahora no. Ahora debe haber comités funcionando, por lo menos en 3/4 partes del país, y que cada comité debe tener mínimamente 5 militantes afiliados. Entonces se tiene que volver a eso. Es lógico que en las últimas elecciones muchos partidos, que no son partidos sino sociedades económicas, no han cumplido esos requisitos, pero el jurado los ha inscrito, pues, ¿qué vamos a hacer? Ojalá se supere todo eso en estos nuevos tiempos.
2: ¿Ese número de comités partidarios es a nivel nacional o también dentro de cada departamento?
8: ¿Cómo?
2: O sea, si por ejemplo el Partido Aprista quiere volver a inscribirse y de acuerdo a las normas que se han dado últimamente, no solamente debe tener una base aquí en Tacna, o sea, en la ciudad de Tacna, sino también en otras, en las demás provincias, incluso de distritos.
8: Claro. Bueno, desde que entró Melgar a dirigir en Tacna, desaparecieron todos los comités en los distritos. Se eligió últimamente el comité regional que preside Lewis Cruz, pero desde Lima Melgar nombró un comité y eso es ilegal. Todo eso ahora ya no existe, porque como no se ha logrado ni un candidato al Congreso, entonces el APRE está fuera de la organización de partidos políticos y tiene que volver a reinscribirse. Y esa es la tarea que se debe hacer a partir de octubre con las directivas que se acuerdan en el Congreso de octubre, que se va a llevar a cabo, reitero, en Trujillo.
2: ¿Todavía rige, Santiago, el número de militantes que debe tener el padrón? Es decir, para que pueda inscribirse en el jurado, de 20,000+, creo que eran 25,000 nada más, o ese número aumentado.
8: Bueno, ese es el gran problema. Perdóname, pero no te escucho muy bien.
2: Ya.
8: Y te agradezco mucho por habernos permitido señalar los problemas que tiene con motivo del 47 aniversario del mejor político que ha nacido en Latinoamérica, como Víctor Raúl Haya de la Torre.
2: El periodista Santiago Terrazas estuvo con nosotros, le agradecemos su participación, muchas gracias, Santiago. El tema está que ahora que de alguna manera, si bien es cierto, hay varios partidos que han quedado fuera del escenario político al no alcanzar el 5%, al no pasar la valla electoral en las últimas elecciones generales, estos partidos que han quedado afuera todavía tienen la posibilidad de postular para lo que significa las elecciones regionales y municipales. Elecciones regionales y municipales. No sé si el Partido Aprista ha presentado alguno de los candidatos o todo sigue dirigiéndose desde Lima, como lo ha señalado Santiago Terrazas, pero quienes más prevalecen ahora en el ambiente nacional son esos partidos, si se les llama partidos, que salen como hongos, ¿no? Y que cuando ya finalizan las elecciones y no ganan, desaparecen, para aparecer nuevamente en los siguientes comicios con otro nombre. No, pero todos se financian por un líder, o sea, son partidos que tienen un dueño, no tienen una ideología, no tienen un programa, no tienen nada. Sin embargo, son los que están ahí, por eso que vemos tanta improvisación en el Congreso de la República, ¿no? Personas que en su vida han, diríamos, pensado integrar el Congreso Nacional están allí, solamente por haber apoyado económicamente a algún candidato, ¿no? Y bueno, la tinca es así, pues uno se saca la tinca y gana, ¿no? O pierde. Yo creo que el partido de Aprista, también el PPC, Acción Popular y otros que tienen vieja data, deberían ya de estar tomando estas iniciativas, tratando de participar en las elecciones municipales y regionales, por un lado, y reorganizar pues sus instituciones políticas, porque todavía tienen militantes, ¿no? Si no desparraman su ideología, si no dan a conocer al electorado qué cosa es lo que piensa un partido de alta tradición como es el Partido Aprista, nadie se va a dar por enterado, ¿no? Así son las cosas. Bien, tenemos que ir a la pausa. Regresamos.
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9: Exactamente las 8 de la mañana con 25 minutos.
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7: Ya son las 8:35 minutos en Debate por Radio Tacna. El doctor Francisco Díez Canseco, líder de Perú Acción, ha escrito un interesante artículo en el diario Expreso ayer, refiriéndose a que la democracia garantiza el derecho de todas las corrientes políticas a participar en la vida nacional. En ella dice, tienen debido derecho el centro, la izquierda, ¿no? Todos, siempre que respeten la Constitución. Lo que pasa es que hay algunos partidos políticos o algunas ideologías o algunas tendencias ideológicas que creen que solamente ellos tienen el derecho de participar en lo que se llama la democracia y la usan solo para sus fines y no la utilizan de acuerdo al concepto real de lo que significa democracia, no solamente en el país, sino también a nivel nacional. ¿Podría usted ampliarnos sobre este interesante artículo, doctor Díez Canseco? Tengo usted muy buenos días.
12: Muy buenos días. Efectivamente, ya hay un primer tema que se tiene que discriminar, si te quiero aclarar. Hay la izquierda democrática y hay la izquierda totalitaria. La izquierda democrática, por ejemplo, está representada en Estados Unidos por el ala izquierda del Partido Demócrata, por el Partido Laborista de Gran Bretaña, que hoy día gobierna Gran Bretaña, pero es un partido democrático. Y es un partido socialdemócrata, en realidad. por la coalición que está gobernando Alemania. El partido de Macron es un partido de centro-izquierda en Francia. El PSOE, con toda la corrupción que emerge con Pedro Sánchez, sigue siendo un partido democrático, es un partido de izquierda. Eso es izquierda democrática. La izquierda totalitaria es la que utiliza los recursos de la democracia para llegar o intentar por lo menos llegar al poder, y una vez que llega al poder ocurre lo que pasó con Sánchez, o perdón, con Maduro, o con su predecesor en Venezuela, lo que pasa con Ortega en Nicaragua, que acaba de declarar que ya no va a haber elecciones en Nicaragua, cuando él llegó al poder a través de una elección, lo que pasó con Fidel Castro después de la revolución, 60 años de un gobierno que evidentemente no totalidad, no dictatorial, sino totalitario. Entonces, en el Perú, lo que tenemos hoy día es una dicotomía curiosa, porque como izquierda democrática, todos se definen, y no lo son. Entre otros detalles, por ejemplo, los partidos socialdemócratas o de izquierda democrática normalmente están integrados en la Internacional Socialista. Ninguno de los partidos de izquierda peruano están en la Internacional Socialista porque ellos son marxistas. Y acá viene la otra definición. A partir de años 1959, en el Congreso de Bad Godesberg, que realizó la socialdemocracia de Alemania, se desligaron como partido de izquierda del marxismo, de sus fuentes ideológicas, renegaron de sus fuentes ideológicas, y esto los contrapone a los partidos peruanos de izquierda, que son abiertamente marxistas y por lo tanto totalitarios, creen en la tesis del partido único, creen en la estatización de los recursos, creen en el manejo estatal de todo aquello que signifique dinero, poder político, porque supuestamente se va a encargar de que esto se redistribuya al proletariado hasta llegar a un Estado comunista que, como Ricardo usted bien sabe, nunca existió ni va a existir, es una utopía. En el Estado comunista se disuelve el Estado y la sociedad se maneja libremente en un sistema por el cual cada cual llega a lo que llega de acuerdo a sus necesidades o a su capacidad.
7: Bueno, en ese sentido, ¿cómo observa usted el panorama de la izquierda nacional? Ya lo ha manifestado que en realidad no sé qué tipo de izquierda no podría estar ubicada dentro del contexto internacional de lo que significa ese concepto de izquierda. Aquí, por ejemplo, es que si la izquierda no gana, entonces hacen problemas. Ese es el concepto, ¿no? Organizan marchas, contramarchas, anuncian paros, etcétera, toma de carreteras y

0: han retornado a un gobierno de derecha porque no les funcionó. Y tienen los ojos cerrados a esto, curiosamente, después de haber fracasado abiertamente en todas partes del mundo. Desde que se instaló el primer régimen teóricamente comunista en 1918 en la Unión Soviética, lo que era Rusia en ese entonces, hasta nuestros días, todo ha sido un fracaso. Porque lo que ocurrió no es lo que preveía Marx. O sea, llegar al poder, ¿para qué? Para primero absorber la propiedad de los medios de producción y de prestación de servicios, y luego esto redistribuirlo entre el proletariado. Lo que ocurrió es que sí han absorbido los medios de producción y prestación de servicios, todo se lo ha comido el Estado, se han convertido en poderosísimos magnates, dueños de todo, como lo fue Stalin durante 40 o 50 años en la Unión Soviética, y como lo son los Castro en el día de hoy en Cuba, y de redistribución no hay nada, la gente se muere de hambre. Es un fracaso total, comprobado durante todo el siglo XX y XXI, el llamado socialismo. Entonces, lo que ocurre es que esta gente sigue con esas ideas. Porque cuando hablan de nueva constitución, están pretendiendo tumbarse la constitución vigente, que debe ser modificada, pero no tienen por qué tumbársela, para crear no un mejor sistema democrático, sino un sistema totalitario, como el que prácticamente instaló Hugo Chávez en Venezuela, con los Castro, etcétera. Entonces, eso es lo que tenemos al frente, eso es lo grave. ¿Y cómo engañan a la gente? Porque inclusive, por ejemplo, el voto de Sánchez, si votan por el sombrero porque se asimila a lo que es Castillo, que es otro fraude, porque Castillo no ha sembrado ni un metro de tierra tampoco en su vida. Sin embargo, se asimilan al pensamiento del rural del Perú, logra una votación importante y todo es una engañifa. ¿Usted cree, por ejemplo, que las mamachas con las que yo trabajo hace 40 años del sur de Puno, que son aymaras, que ellas son comunistas? Son tremendas capitalistas desde el punto de vista de la libertad de mercado, de la producción, del apego que tienen por la tierra. Sin embargo, ahí hay gente que vota sustancialmente por la izquierda totalitaria porque están engañados, y porque en el otro lado hay muy poca difusión y hay muy poco trabajo boca a boca para responderle a esta gente.
1: Bueno, entonces esos grupos que no entienden lo que es la democracia, doctor Díaz Canseco, ahora son, tiene 74 representantes en diputados y la mitad en senadores, están también demandando de que por qué cosa ha salido Miki Torres de presidente del Senado y todo lo demás, y ellos esperan tener precisamente la mayoría en algún momento cuando cambien de presidente, y entonces ahí tendrían que todo lo que se haga en diputados ellos lo van a aprobar en senadores. Si estamos en ese plan, va a ser un poco difícil la gobernabilidad del país.
0: Muy difícil, porque mire usted, felizmente Miki Torres gana la presidencia del Senado porque ha habido un poco viciado el lado de la izquierda totalitaria. Pero, y lo bueno de esto es que, como ahora, si ese voto viciado no se repite y va a estar 30-10, bueno, el voto dirimente del presidente del Senado es el que resuelve los problemas, de manera tal que por lo menos hay un año de certeza que se podrán hacer una serie de cosas con el Senado. Pero en el otro lado, estas políticas que se han formado, a mí me parece, en realidad, más allá de estas absurdas y totalitarias y obsoletas, es oportunismo. Belmont es un oportunista. Belmont no es comunista. Por un lado es claro que es comunista, pero por otro lado pidió que lo saquen a Castillo, y se ha metido en esta llamada coalición democrática, que en realidad es una coalición antidemocrática, por oportunismo. No porque sea o es un socio de los comunistas, simplemente porque le pretende que esto le convenga a él y a su partido, pero fundamentalmente a él, porque todos lo conocemos a Ricardo, ¿no? Y eso es por un lado. Nosotros, Sánchez es otro oportunista. En medio de todo esto, con las ideas que ellos dicen profesar, estamos frente a un tremendo oportunismo. Esa es la realidad de lo que está pasando. Y además, tremenda ignorancia, porque a mí nadie me va a decir, por ejemplo, que Pedro Castillo, que su sobrina, que ahora es diputada, han leído, pues, no sé, una línea de Marx o de Engels, o que son comunistas, digamos, debían de

0: armados ideológicamente. Acá hay mucha demagogia, mucha ignorancia, mucha desinformación, pero al otro lado lo que tenemos, mi querido Ricardo, es el tremendo caldo de cultivo de un país en donde hay 33% de pobreza, donde los niños de 2 a 36 meses están padeciendo un 50% de anemia, en donde los jóvenes, los niños, el número más o menos 2 millones no tienen empleo ni trabajo. O sea, hay un tremendo problema de orden social no resuelto por los gobiernos de los últimos 30 o 40 años, ¿no?
1: Bueno, si uno saca la cuenta, por ejemplo, de las autoridades que hay en esos lugares que se citan, donde hay mayor índice de pobreza, desnutrición infantil y todo lo demás, todos son gobiernos de izquierda, ¿no? Tanto de gobiernos regionales como municipalidades. ¿Qué piensa usted, doctor Díaz Canseco, que, por ejemplo, el señor Colchado, que era un policía que se suponía estaba detrás de los actos subversivos, de la delincuencia, las bandas organizadas, estén ahora trabajando juntos con, precisamente con las personas que él perseguía, ¿no? Como ese dirigente de Puno y otros más, claramente, diríamos, allegados a los actos subversivos. Entonces, pero ahora trabajan de la mano, ¿no? O del señor, se me ha ido el nombre, Reto, del presidente de la Cámara de Diputados, en donde él también es un militar que se supone ha luchado contra la subversión, pero pertenece a las filas de una agrupación política donde el líder ahora está pateando con la izquierda más que con la derecha. ¿No, no hay una controversia ahí?
0: Es puro oportunismo usted. Una de las conclusiones a las que yo llegué tempranamente en esta campaña es que los partidos políticos se han convertido en partidos no de militantes. El militante es una persona que entra en un partido por convicción ideológica, por designio moral, por vocación de servir al país. No, ya no existe eso. Los partidos políticos están básicamente integrados por candidatos, gente que entra porque quiere candidatar y luego no guarda lealtad con el partido y se retira si es que no los elige. Entonces, lo que vemos ahí es un tremendo oportunismo. Por otro lado, usted vio, por ejemplo, en el caso de Avanza País, lanzan la candidatura de Batres, Batres se retira, ponen a otra persona, y todos, y los candidatos son personas que no son de partido, son dientes de alquiler, como lo que hizo De Soto originalmente con Avanza País, que le alquiló el partido a este señor Cenas, que era el que manejaba el partido hace muchos años, que luego, inclusive a Cenas le pusieron el puesto cuarto en la lista de Congreso. Eso fue plata. Entonces, hay pues, lamentablemente, una depreciación de la política que nos conduce a unos grados de falta de ética y de inmoralidad que hemos tenido siempre, como ocurre en todos los países, pero yo creo que no en el grado que tenemos el día de hoy. Cualquiera se trepa un carro y llega y se pone un sombrerito como Sánchez, que sacó una importante votación de la presidencia y ni siquiera pudo conseguir los votos para que lo elijan diputado. Imagínese usted la contradicción. ¿En dónde estamos?
1: Bueno, hay un problema, como incido doctor Díaz Canseco. Bueno, hay mayoría de la izquierda en diputados y en cualquier momento también la puede haber en senadores, y eso ya sería un gran problema, porque tenemos de un año pueden dar o aprobar cualquier cantidad de normas. ¿Qué piensa usted, como político, líder de Perú Acción, que debe hacer la señora Fujimori en estos primeros meses de gobierno, considerando que ya hay una evaluación para saber exactamente hacia dónde nos dirigimos como país? Puede hacerse pues a partir de los 100 días, ¿no? Siempre sería 100 días a los presidentes, ¿no? 3 meses, a ver, para ver qué cosas pueden hacer. ¿Qué piensa usted cuáles deberían ser los primeros pasos?
0: El primer paso es de inmediato, espero que en estos días presenten los proyectos para que le den sustento en las facultades legislativas que están solicitando. Segundo lugar, si no le dan las facultades legislativas, ella puede trabajar constitucionalmente en determinados temas a través de decretos de urgencia que se expiden con cargo de dar cuenta al Congreso, y eso es lo que tendría que hacer para que pueda gobernar. Porque si lo que va a pretender la izquierda es paralizar el gobierno, porque realmente, pongámonos la mano en el pecho, sabemos que no les importa el país, ellos funcionan en razón a sus propios intereses y a sus propios planteamientos, si quiere usted, ideológicos obsoletos, antihistóricos y, por supuesto, inmorales y además absolutamente ineficientes. Pero así funciona, y lamentablemente hoy día, con este grupo conformado en la Cámara de Diputados, tiene mayoría en esa Cámara, y en otros lados están pegados o en otro sector. Entonces, lo que tiene que hacer Fujimori es muy simple: facultades legislativas, hacer una fuerte campaña para que te den las facultades y sobre esa base tirar para adelante. Y si no puede conseguirla, empieza a trabajar con decreto de urgencia, que lo puede hacer constitucionalmente con cargo del contra Congreso. No me queda alternativa.
1: Y si sigue molestando el diputados, pues, no aprueba el Consejo de Ministros o no hace correr las iniciativas que vengan del Ejecutivo y todo lo demás, sigue la norma vigente, ¿no es así, doctor Díaz Canseco, que se puede, o sea, el presidente puede cerrar en este caso diputados?
0: No puede cerrar. Si ellos actúan constitucionalmente, ellos simplemente tienen que aprobar o desaprobar las iniciativas del Ejecutivo. No están obligados a hacerlo. Lo que ella puede hacer es decreto de urgencia. Y luego entrar por una confrontación de orden constitucional si ellos quieren tumbarse con el decreto de urgencia, cuando ya se ponen en evidencia lo que está pasando con el país. Y nos van a llevar a otra crisis, una vez más generada por la izquierda totalitaria, que lamentablemente ha obtenido votos suficientes para, a través de esta coalición, lograr una mayoría de Congreso a nivel de diputados. En otro lado, distinta la figura. Ojalá que la persona que seccionó se pase ya al otro. Entiendo que Silvana Robles, que me ha acusado, esa es la que hizo el voto que condujo a Miki Torres a la presidencia del Senado, la han suspendido o la han sacado de Juntos por el Perú. Bueno, de repente se pasa al otro lado, porque esto es así. Y eso ya le daría una mayoría a ese sector en el Senado, lo cual le permitiría, por lo menos a nivel del Senado, tener un apoyo. El problema es que con esta absurda constitución que han sacado de un Congreso realmente lamentable, solamente puede tener iniciativa legislativa la Cámara de Diputados. El Senado lo que puede es anular el proyecto de ley o modificarlo o devolverlo, según tengo entendido. Pero no tiene capacidad legislativa. Y mientras persiste esta coalición, esa capacidad legislativa depende de elegidas totalitarias. Más que totalitario del Perú, de elegido oportunista.
1: Bueno, hay un interesante concepto que señala el doctor Díaz Canseco, que la señora presidenta, en este caso la señora Fujimori, debería de comenzar a iniciar y buscar una mayoría en la población antes que en el Congreso. Porque si tiene, por ejemplo, una ejecución de buenas obras, que disminuye lo que estamos hablando, la desnutrición, ¿no es cierto?, la falta de empleo y todo lo demás, entonces esa mayoría puede ser mucho más pesante, si el término cabe, que la mayoría que se pretende de tener en el Congreso de la República.
0: Claro, por eso le digo, ella tendría que actuar en base a decretos de urgencia. Yo creo que interpretando extensivamente la Constitución, puede aplicar los decretos de urgencia a temas centrales como la seguridad ciudadana y, evidentemente, el fenómeno del niño. El tema es que si el fenómeno del niño, por ejemplo, requiere de un mayor presupuesto, una ampliación presupuestaria, tiene que acudir al Congreso, y eso no lo puede poder hacer directamente a través de un decreto de urgencia. Hay ciertas cosas que sí puede hacer con el decreto de urgencia. Yo me lanzaría eso. El decreto de urgencia para echar a caminar las cosas, facultades legislativas no se las dan, y luego confrontar al Congreso con el pueblo. Ahí puede haber cambios también, porque usted sabe que la situación es muy movible. Yo creo que el tema de Belmont, por ejemplo, es movible. Creo que el tema del propio nieto, digamos, ya no estamos hablando de bancadas, estamos hablando de quienes integran estos cuatro grupos y hasta dónde van a ser coherentes y leales a la bancada. Y hemos visto que el Congreso que acaba de fenecer, como creo que originalmente habían cinco o seis bancadas, y al final teníamos cinco banquitas adicionales de la gente que salió de los partidos que originalmente lo llevaban al Congreso. Eso también va a pasar.
1: Bueno, vamos a ver qué pasa más adelante. Muchas gracias, doctor Francisco Díaz Canseco, por sus comentarios. Estaremos en contacto.
0: A usted, Ricardo. Un abrazo. Muy buenos días.
1: Muy bien. Tenemos que ir a la pausa. Regresamos.
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4: Exactamente las 8 de la mañana con 55 minutos.
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5: Muy bien, ya estamos en contacto con Rosa Morales, ex consejera regional, para hablar sobre un tema que en realidad los señores candidatos para el gobierno regional, para las municipalidades, deben tener en cuenta. Tienen que explicar sus planes de gobierno. La población tiene que conocer no un plan sacado de internet, sino tienen que ir a los medios a sustentar por qué ponen en sus planes de gobierno tales o cuales puntos y cuánto conocen de nuestra realidad departamental. El último tema, por ejemplo, que hemos visto que están un poco perdidos en el espacio, es el relativo al tren Arica, ¿no? El tren Tacna Arica. Hubo un huaico hace unos años ahí por el río Yuta, se bajó el puente y ahí está el puente, ¿no? Caído. No hay ningún esfuerzo de las autoridades locales para promover ante Lima que vayan a arreglar nada, no les interesa en absoluto. Y ese tren no solamente debe estar operativo para el servicio tradicional que hace de Tacna Arica y viceversa, sino también para la carga que pueda desembarcarse precisamente en el muelle al servicio del Perú en Arica. Y a nivel interno se pueden hacer algunas vías férreas adicionales, para que ese tren también sirva como tranvía, inclusive hasta la playa, para que deje la mercancía ya directamente en la ciudadela de la zona franca, para que vaya por los alrededores de la ciudad con fines turísticos. Es cuestión de empujar ese tipo de iniciativas, pero en esto que hemos observado, lo que hablan algunos candidatos están completamente fuera de contexto. Muy buenos días, señora Rosa.
8: Buenos días, don Ricardo. Muchas gracias por transmitirme y llegar a su audiencia. Efectivamente, se está hablando, ya estamos a puertas del centenario de Tacna, que regresó al cenopatrio, y no veo que haya ningún tipo de trabajo importante que se tenga que hacer para Tacna. Para nosotros, el tren Tacna-Arica es un tren histórico. Usted sabe que se transportaron tropas y para la defensa de Morro de Arica, ¿no? Entonces, el año 2001, 2002, me parece, o antes, también hubo un problema similar. Y me acuerdo, poco antes de que don Julio participara en las elecciones regionales, don Julio Alba Centurión, el ingeniero, estuvo a cargo del arreglo del puente ese que de Río Yuta, ¿no? Y se arregló. Y desde esa fecha comenzó nuevamente el tren a operar normalmente, hasta que nuevamente hace un par de años, me parece, que vino un huaico y se llevó el puente de nuevo, y nadie ha hecho absolutamente nada para arreglarlo, ¿no? No se han hecho las gestiones ante el gobierno central para que ese tren vuelva a funcionar. Y me acuerdo hace, cuando nosotros éramos consejeros regionales, vinieron algunos visitantes a ver lo que ahora es el museo ferroviario, y se quedaron impactados porque eran unos ex ferroviarios londinenses, ingleses, y se quedaron impactados con la cantidad de vagones que había, incluso hay unos vagones que son sumamente antiguos, que me parece que transportaban a personas muy importantes, porque son unos carritos antiguos, hay uno incluso de madera, que era como para 5 pasajeros más 4 pasajeros más el chofer, ¿no? más el operaba el carrito ese, y nos decía que eso se puede poner en valor y hacer servicio turístico, que pueden tranquilamente algún turista pagar $200 el pasaje hasta Arica, ¿no? Porque es una cosa bastante novedosa. Pero lamentablemente nosotros en la época de que estuvimos, no tuvimos el dinero suficiente para ponerlo en valor ese museo. Posteriormente ya se lo ha hecho, pero los carros están ahí amontonados, deteriorándose. Ojalá que les haga un buen mantenimiento, pero bueno, ¿no? Pero como le decía, nadie ha hecho absolutamente nada, y nadie está mencionando ese tren como para hacerle un mantenimiento. Ninguno, no escucha a ninguno de los candidatos, o por lo menos que se haga un trámite ante el nivel central para que se haga el mantenimiento de salir y salga pues, una licitación, porque me acuerdo que don Julio Alba participó en la licitación en ese tiempo, me parece que le costó algo de 2 millones de soles, una cosa así, porque hay que hacer una serie de permisos entre el gobierno chileno y tanta cosa, ¿no? Pero nadie se preocupa de ese asunto, don Ricardo, y me parece que es muy importante. Ahora que están hablando, todo el mundo está hablando de trenes, el tren de Piura, Tumbes a Tacna, las vías ferroviarias que van a tener en Arequipa, los metros de Arequipa, tengamos también algo nosotros que estamos en zona de frontera, ¿no?
5: La señora Fujimori ha dicho en su discurso que va a ser extensiones de vías férreas de Lima al sur, de Lima al norte, de Lima al centro, claro. ¿No es cierto? Y si no habla de Tacna, así como ya hemos hablado en otro programa, señora Rosa, es porque Tacna no le presenta nada, pues. O sea, me refiero que hay algún plan, que alguna iniciativa que alguna autoridad le haya presentado al gobierno que ya pasó o a este gobierno nuevo, que sobre el tren, sobre lo que las ventajas del tren, qué se podría hacer con la carga, no que esta estación de 2 de mayo solamente quede como una estación netamente turística. La encargada la mantiene muy bien ahora acá, no sabemos cómo está la estación de Arica, ¿no? Y esas iniciativas que estamos hablando de hacer líneas férreas adicionales para el turismo y para el transporte también de pasajeros, inclusive hasta el litoral, hasta sitios en donde se supone va a estar el futuro Puerto Grau.
8: Claro, nosotros se tenía la idea incluso que se utilizara el muelle que tenemos en Arica para traer la carga a través de los contenedores para traerlo a la zona franca, ¿no? Pero había que hacer algunos acondicionamientos a la línea férrea y traer las plataformas.
5: Que son para desvíos cortos, ¿no? O sea, son desvíos que no necesitan de mucho presupuesto, ¿no? Para poder hacerlo.
8: Así es, don Ricardo, pero nadie se ha interesado ni se ha preocupado de hacer eso, don Ricardo. Eso fue una de las propuestas que estaban, me parece, dentro del plan basado, que ya todo el mundo lo echó al tacho de la basura, ¿no? Lamentablemente los posteriores gobiernos regionales no han hecho caso, y es algo también que debería preocuparse el Congreso, don Ricardo, que todos los gobiernos regionales tengan un plan de desarrollo regional. ¿Para qué? Pero que ese plan de desarrollo tenga una continuidad, no que yo hago el plan, pero como vino otro gobierno y no me gusta ese plan, lo dejo de lado y lo tiro al techo de la ciudad. No es así, porque los planes de desarrollo que se hacen son trabajo, es esfuerzo, es dinero que se gasta para que el próximo gobierno no se haga absolutamente nada y haga lo que conviene, como se ha hecho hasta ahora en Tacna, ¿no? Entonces, ¿qué obra de importancia para el desarrollo regional se tiene en Tacna? Absolutamente nada, don Ricardo. Absolutamente nada. Qué lamentable, ¿no? Ni siquiera tenemos, y es algo que también he escuchado a varios candidatos y a otras personas que han estado hablando sobre que necesitamos desarrollar la industria, necesitamos desarrollar el turismo, necesitamos desarrollar un montón de cosas. ¿Con qué agua? ¿Con qué agua? Si tenemos ahorita un déficit de 150 litros por segundo para la población, y si queremos ampliar la frontera agrícola de toda la región Tacna, nuestro déficit es de 8 metros cúbicos por segundo, ¿no? 8 metros de, entonces, ¿qué desarrollo podemos hablar de Tacna si no tenemos lo esencial para cualquier pueblo de desarrollo, que es el agua, ¿no? Entonces, hablamos de muchas cosas, nos entusiasmamos con muchas cosas.
5: No hay agua, pero sin embargo ahí los alcaldes permiten las invasiones. Detrás del Cerro Arunta ya hay urbanizaciones de miles de invasores. Hay invasores en los cauces secos acá en el Cono Sur, valles que están usufructuándose el agua sin el permiso correspondiente. Esto es un caos.
8: ¿Y está empezando la titulación? De la zona de la Llorada, de toda esa zona, donde la ex congresista Tacneña, que realmente por Tacna no ha hecho absolutamente nada, han sacado una ley que permite la ampliación agrícola en una zona donde no se debe porque hay déficit hídrico, y en esta época todavía que va a haber sequía, que es el fenómeno del Niño Global, está afectando a toda esta zona donde va a haber falta de agua. Entonces estamos echando a perder la gallinita de los huevos de oro que tenemos ahorita, Tacna, que tiene Tacna, que es la Llorada, ¿no? Que nos está dando las fuentes de trabajo, dinero, ingresan divisas para el Perú por las exportaciones que se tienen. Pero sin embargo, se está permitiendo la ampliación de la zona agrícola donde sabemos que no se debe. porque hay un déficit hídrico que hace muchísimos años se ha decretado a través de dispositivos legales, pero nadie hace caso, nadie hace nada. Se ha permitido la ampliación de 92 pozos que nosotros dejamos en el año 2006, ahora hay más de mil pozos. Y si usted ve todo lo que es de la boca del río, de entradas, donde termina, se dice la curva de Chasqui, hasta la boca del río, todo está invadido y todo está ya verde, ¿no? Pero ¿a costa de qué, don Ricardo? Entonces, es lamentable que no se haya pensado en la solución para aquí a 30 años o 40 años, si posible, haciendo el trasvase de las aguas, no solamente del lago Titicaca, pero de repente de más allá, ¿no? Del lado de Madre de Dios, donde el agua abunda, ¿no? Entonces, debemos pensar en eso. Y me acuerdo cuando los chinos vinieron y quisieron hablar con nosotros, y nosotros les pusimos que pusieron el problema, aparte, ¿no? Que teníamos en el agua. Dijo, los chinos nos dijeron: no hay problema para nosotros, eso no es un problema para nosotros. Nosotros queremos desarrollar el puerto, pero también vamos a poder apoyar con el desarrollo, con la solución del problema hídrico, porque para ellos también iba a ser necesario traer más agua para Tacna, ¿no? Entonces, bueno, nadie ha hecho nada, ninguna autoridad se ha preocupado por eso, han estado pensando en pequeñas cosas, don Ricardo. Este proyecto Cardos, creo que se llama, ¿y cuánto de agua va a traer a Tacna? 250 litros por segundo, creo, ¿no? Y eso es con aguas de lluvia, del río, pero si no hay lluvia, ese reservorio o esa represa no se va a llenar. Entonces, ¿de qué hablamos, don Ricardo?
5: Bueno, durante la temporada del ingeniero Julio Alba Centurión se barajó la idea y se avanzó, porque inclusive el ingeniero Alba Centurión viajó a la China y él fue el que trajo a los chinos y para, claro, para hacer un puerto en el litoral. Los chinos estaban interesados en trazar una línea férrea para traer el hierro del Motún de Bolivia, y aquí en Tacna, con respecto a lo que significa el agua, el ingeniero Alba estaba pensando en traer aguas del río Desaguadero. Hay 10 metros cúbicos que puede usufructuar el Perú, pero Puno se interpuso y dijo: no, eso ya están ya finiquitados para los planes pundeños. Estamos hablando de cuántos años, señora Rosa, más de 20 años, y sin embargo Puno no ha hecho nada porque no tiene ningún plan desarrollado, y toda el agua, 20 metros cúbicos que salen de Río Desaguadero, se pierden en los salares de Bolivia. O sea que en Puno prefieren que se pierda el agua en otro país y no que se puedan derivar, por ejemplo, en el caso de Tacna, unos 2 o 3 metros cúbicos para que sirvan también para los propios puneños que viven acá, ¿no? Esto es increíble.
8: Así es, don Ricardo. Ya nosotros, el 80% de la población de Tacna ya no es tacneña. La mayor parte son gente migrante, gente de Puno, de Arequipa, de Cusco, otros sitios. Mayormente es gente de Puno. Entonces, también yo creo que, y como siempre lo digo, ¿no?, que nunca se ha conversado seriamente con las autoridades puneñas. Nadie se ha ido a sentar y ha ido a conversar con las poblaciones, a socializar el proyecto, porque es una cosa decir: vamos a traer el agua del desaguadero, punto, y luego decir: no, porque vas a quitar el agua, ¿no? Pero tienen que ir a conversar y exponer las ventajas que tiene el desarrollar este proyecto, porque no solamente va a ser ventajas para Tacna, va a ser ventajas para toda la zona por donde va a pasar este acueducto, esto, lo que se tenga que construir, ¿no?, para traer el agua del desaguadero, del hierro desaguadero. Pero yo creo que con el tiempo, con los años, no solamente va a ser el agua del desaguadero, va a tener que traerse agua de más allá incluso, ¿no?, para poder desarrollar no solamente Tacna, don Ricardo, también la zona de Moquegua, ¿no? ¿Por qué tenemos que solamente pensar en nosotros? También podría desarrollarse con esa agua la zona de Moquegua, que debía, que tiene bastante zona que puede ser, que tiene, digamos, habilidades agrícolas, ¿no? Entonces, no solamente es una nuestra zona, sino también la zona de Moquegua podría beneficiarse, no solamente con esta agua, sino con trayendo agua y a través de lo mismo, del mismo sistema de ductos que se pueda traer, ¿no? Pero bueno, donde cargo así es cuando las autoridades solamente piensan en su bolsillo y no ven más allá de sus narices.
5: Bueno, en el tema de, ¿no? A propósito, se habla también de terminar la carretera a Bolivia, faltan 52 kilómetros de asfaltado, porque ya está firmado, ¿no? Y cuando se termine, la gente de Bolivia de repente va a querer ir a los balnearios de Tacna en la temporada de verano, y no tenemos todos los servicios en los balnearios, señora Rosa.
8: Efectivamente, don Ricardo, efectivamente. Hubo un proyecto para desarrollar la zona de, o sea, el sistema de desagüe acá, de alcantarillado acá en la boca del río, pero hay gente muy necia y lamentablemente gente que sí tiene educación, tiene, ¿no? Por ejemplo, necia que dice que por qué se va a hacer, que es el único balneario que no echa el agua al mar. No. El proyecto no contemplaba echar el agua, las aguas residuales al mar. El proyecto contemplaba hacer unas pozas donde se recibía el agua, se hacía el tratamiento, se ponía unos bosques para filtrar los olores y todo lo demás, y de ahí, una vez tratada el agua, se utilizaba o para regadío o para echarla al mar, y sobre todo que esas aguas mayormente son en verano, que hay aguas residuales, porque es cuando más gente hay, ¿no? Pero acá en la boca del río, y es más, mucha gente de repente no se viene a recibir acá en la boca del río justamente por este problema, ¿no? De dónde se botan las aguas servidas, ¿no? Y lamentablemente este proyecto quedó trunco, se gastó una cantidad de dinero porque todavía hay por ahí hay los buzones, los que iban a servir de buzones están tirados por ahí, ¿no? Algunos tuberías ya fueron enterradas. Entonces se perdió uno y todavía me parece que ese proyecto está en problemas, ¿no? No, la verdad que no he investigado al respecto, pero me parece que estaba todavía pendiente una solución, porque la empresa que ganó la licitación, pues le cortaron el proyecto, ¿no? No se terminó, una empresa española me parece que era, ¿no? Entonces, no podemos tener desarrollo, Ricardo, no podemos tener desarrollo en una zona si no contamos con los servicios básicos: agua, luz, energía. En este momento un servicio básico es el internet también, ¿no? Si no tenemos esas tres cosas, muy muy muy difícil que podamos tener desarrollo concretado. Acá en la boca del río lo que nos hace falta es un buen internet, un buen sistema de internet y el desagüe, que todas las casas, los que vivimos acá, tenemos filos donde echamos nuestras aguas residuales, que finalmente también afectan a nuestras construcciones, porque es la humedad la que después va filtrando y va saliendo el caliche, ¿no? Todo el mundo se queja acá, mi casa está calichada, parte por el pin y parte por la filtración que tenemos en nuestras casas por los filos, ¿no? Entonces, ¿por qué esa gente que viene solamente dos o tres meses o un mes en verano es tan egoísta y no piensa en la gente que vive acá, ¿no? No piensa en la gente que realmente necesita, que vive permanentemente acá. Nosotros no somos ciudadanos de segunda clase ni de tercera, también somos ciudadanos de primera clase que aportamos con nuestros impuestos al erario nacional, por poco que sea. No tenemos por qué tener no tener el desagüe que necesita, y ojalá que los candidatos ahora al gobierno regional, a la municipalidad de Tacna, nosotros dependemos de la municipalidad de Tacna, se preocupen por ponernos el desagüe en la boca del río.
5: Ojalá, ¿no? Pues ojalá que conozcan turismo, la realidad departamental, ¿no? Ojalá que la conozcan.
8: Sí, pues queremos ampliar, que vengan turistas, pero también tenemos que dar las condiciones, don Ricardo. Condiciones, el otro día vino un candidato acá y dijo que va a desarrollar, ojalá este candidato cumpla con su promesa, ¿no? No solamente va a ser el desarrollo, va a ser el desagüe, ha dicho, sino que también va a hacer algunos proyectos para atraer el turismo, ¿no?
5: Claro.
8: Esperemos que sea así.
5: Ojalá. Ojalá que los candidatos tengan idea de lo que van a hablar. Por ejemplo, aquí no, aquí en este programa, por lo menos, señora Rosa, no van a vender cebo de culebra, eso téngalo usted por seguro, ¿eh? De repente en otro programa sí, pero por lo menos tienen que venir con algo, ofertas con sustento para conocimiento de la población. Si no, se le va a sacar en cara que vayan a estudiar de nuevo, ¿no?
8: Así es, don Ricardo. Ojalá que las autoridades ahora pongan estas prioridades: el tren hacia Arica, el agua para Tacna. Creo que eso en este momento, para llegar al centenario, don Ricardo, para llegar en buenas condiciones al centenario de la reincorporación de Tacna al Cenopaxo.
5: Muy bien.
8: Ojalá sea así, don Ricardo.
5: Muchas gracias, señora Rosa, por los comentarios. Estaremos en contacto. Muy bien, Rosa Morales, ex consejera regional, estuvo en el programa. Hora de ir a la pausa, regresamos.
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10: Exactamente las 9 de la mañana con 26 minutos.
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5: Muy bien, ya estamos en contacto directo con el doctor Jorge Salinas Cerreño para hablar sobre el mismo tema que hemos estado tratando en los últimos días en este programa, respecto a que ya prácticamente cercanas a las elecciones de octubre para gobiernos regionales y municipales, es necesario escuchar las propuestas, los planes de gobierno que están dando los candidatos. Y hasta el momento no estamos escuchando absolutamente nada concreto sobre lo que ellos harían en el caso de ganar las elecciones en relación al desarrollo departamental. Jorge Salinas ha barajado algunas ideas que son bastante interesantes durante años y las ha presentado inclusive a las autoridades de turno. Lamentablemente las autoridades de turno no han hecho eco de este tipo de propuestas. Está, por ejemplo, lo que significa el desarrollo, la innovación, la competitividad que debe existir, ¿no es cierto?, en los departamentos del país. Está la creación de parques industriales modernos, ¿no?, inclusive con manejo de IA y todo lo demás. Para ponernos más o menos al día en el contexto mundial, o sea, no es que aquí se esté inventando la pólvora, ¿no? ¿Qué perspectivas tenemos con relación al puerto? ¿Es factible, no es factible? ¿Está mal ubicado donde está ahora? ¿Debe estar en otro lugar? Esas propuestas deben ser barajadas por los candidatos para ver qué podrían hacer cuando ocupen los cargos. Uno de ellos va a ocupar los cargos tanto en el gobierno regional como en las municipalidades. Muy buenos días, Jorge.
1: Buenos días, Ricardo. Sí, bueno, efectivamente, no solamente se han hecho varias propuestas, sino constantemente hemos estado analizando qué es lo que van haciendo, ¿no?, las autoridades, ¿no? Y vemos un poco que ese desfase es consistente, ¿no? Es decir, durante muchas gestiones de los últimos gobernadores, los últimos alcaldes, básicamente lo que se ha hecho es sostener una situación que al final le entorna un poco crítica, ¿no? En cuanto a aumentar las brechas y a aumentar los déficits en cuanto a necesidades de la población, no ha llegado a cubrirse las necesidades y mucho menos se ha planteado algunos esquemas alternativos al desarrollo, ¿no? Seguimos teniendo una economía de los años 50 prácticamente, ¿no? Donde prima pues algunos elementos por sectores, ¿no?, por decirlo, que son pues endémicos, por decirlo de alguna manera, ¿no? O sea, sufrimos crisis en el agro, sufrimos crisis en el turismo, sufrimos crisis en cuanto al avance tecnológico, ¿no?, donde participan obviamente activamente las universidades y los institutos tecnológicos, ¿no? Más la ciudad está creciendo de forma también desordenada, no hay una gestión, digamos, de la ciudad adecuada, acorde con las necesidades del futuro que pueda tener Tacna, ¿no? Y eso definitivamente nos preocupa. Hemos constituido varias cosas en relación al seguimiento de estos temas, ¿no? Una de ellas es el comité del proyecto del puerto, ¿no? Para vigilar un poco los avances del tema, ¿no? Insistimos, ¿no? Cada vez más sabemos que hay más presupuesto, han incrementado los objetivos en cuanto al tema tecnológico y nosotros no estamos a la par con esos temas, ¿no? Entonces, si bien es cierto, exige a nivel electoral que se presenten planes de gobierno, muchas veces estos planes de gobierno son encarpetados y no hay pues un destino claro, ¿no?, objetivos claros que se puedan ir consolidando, ¿no? Veamos las últimas gestiones, ¿no?, a nivel regional, que prácticamente comparemos los planes de gobierno que han presentado con lo que se ha ejecutado al final de su gestión y vamos a ver que no hay prácticamente una consistencia, ¿no?, en cuanto a lo que se ha hecho. Es más, todavía no es claro identificar algunos hechos reales de ejecución presupuestal que vayan orientados hacia el cumplimiento de algunas metas o hacia el desarrollo de proyectos innovadores. No, simplemente es un periodo o varios periodos consecutivos en realidad que son algunos enunciados que han sido frustrados y no han tenido un buen aterrizaje, como el caso del hospital, por ejemplo, ¿no? En cuanto a las vías de acceso también, o sea, todavía no tenemos efectivo lo que es la carretera de que nos conecta hacia Bolivia. No tenemos claro el tema del puerto, no tenemos claro ninguno de los otros proyectos, no tenemos claro un plan que esté orientado al desarrollo de la agricultura. Seguimos manteniendo estructuralmente el turismo basado en el visitante chileno, ¿no? No hay alternativas en cuanto al desarrollo de productos turísticos, ¿no? Que puedan dar un pie a que pueda hacerse, digamos, algunas campañas promocionales en el extranjero para convocar a turistas de otros países, ¿no? No solucionamos el tema hídrico, ¿no? Entonces estamos en una serie de frustraciones en realidad, ¿no? Y no es que no se sepa, creo que son muy claros en cuanto al diagnóstico, ¿no? muchos candidatos, pero tampoco vemos que muchos de los candidatos participan activamente dando opiniones, ¿no? Contribuyendo a los debates de qué hacer, ¿no? Y cómo hacerlo y cuándo hacerlo, ¿no? Entonces hay una frustración en la población en cuanto a eso. Está creciendo la población.

0: Sí, o sea, normalmente
1: no hay un trabajo definido que te digan, bueno, yo voy a trabajar en esto, ¿no? No hay eso.
0: Mira, el trabajo de planificación para el desarrollo se inicia concertando los planes locales con la política, las políticas nacionales. Entonces, las autoridades que han sido electas deben velar para poder hacer una correlación entre las políticas nacionales, pelearse porque algunas de las inquietudes o expectativas que pueda tener la población encajen en esas políticas nacionales, promover ciertas políticas nacionales que sean convenientes para la región, ¿no? Y eso no se tiene claro. Entonces, creo que las autoridades electas, como ser congresistas principalmente, deberían, ¿no? No solamente ser claros en acercarse a la población para poder, digamos, afinar esas expectativas, ¿no? Y de repente no se puede hacer todo. Somos conscientes de que no se puede hacer todo a la vez, pero por lo menos que haya un plan. Esto primero, esto después, esto que sigue, ¿no? Para que puedan venir las próximas autoridades y puedan continuar ese plan y lograr un desarrollo. Eso debe ser coherente con algunas estrategias, algunos objetivos, como te digo, algunas políticas que se hacen a nivel nacional. Entonces hay un doble conocimiento: conocer que se hace a nivel nacional, ¿no? Y obviamente eso va aterrizando a nivel local, ¿no? Regional, local, ¿no? Para que puedan ser viables las propuestas que puedan darse y puedan tener un sustento adecuado con la parte técnica, la parte presupuestal, ¿no? Para que puedan hacerse realidad. Ese desfase, esa, digamos, incoherencia que hay en muchas autoridades, la falta de liderazgo, hace de que definitivamente pues no hayamos logrado cosas relevantes en los últimos años, ¿no? O sea, si nosotros miramos, hacemos una mirada retrospectiva y vemos qué proyectos han impactado, ¿no?, al desarrollo regional, ¿no? No vemos más allá del tema de la zona franca, que fue pues, digamos, de hace 30 años atrás, ¿no? Entonces, básicamente vemos ahora cómo está la zona franca y está prácticamente en declive. Entonces, si hay una crisis comercial, ¿qué pasa con los otros sectores? El sector servicios, el sector turismo, el sector agrícola, ¿no? El sector infraestructura, ¿no? La parte del mejoramiento en todo lo que son las cadenas logísticas para poder atender la producción, la productividad que pueda lograrse en las industrias, ¿no? Entonces, no vemos que haya un avance. No hay industria. El agro está en crisis. El turismo sigue manteniendo la matriz del turista chileno, ¿no? Los servicios están creciendo producto de los esfuerzos profesionales, individuales, de algunas empresas que otorgan estos servicios a nivel de salud, a nivel de gastronomía, pero no hacen que eso sea un desarrollo integral para toda la región, porque tienen un techo. Entonces no sabemos, ¿no?, levantarnos un poco de esas oscuras profundidades de las cuales, digamos, basan nuestra economía regional para poder saltar hacia adelante, hacia el desarrollo. Y nosotros hemos analizado, justamente hemos sustentado contigo muchas oportunidades, el hecho de que el brazo que jale a todos los sectores, sean productivos, de servicios, de comercio, lo que sea, va a ser la tecnología. Y no se está haciendo nada con respecto al tema. No se está avanzando, se está haciendo que haya ni siquiera un crecimiento, sino un aletargamiento, ¿no? Estamos siempre secundando cualquier cosa que se haga a nivel nacional, y a nivel nacional no se hace mucho tampoco, ¿no? Entonces, cuando el referente es el referente del estándar internacional, de que pueden seguir algunos países, como lo han hecho, por ejemplo, el caso de Colombia, el caso de Brasil, que han tenido avances muy importantes con respecto a estos temas, ¿no?
1: Bueno, a propósito de avances, hemos leído hace un par de días que la Universidad de Moquegua ha enviado a 4 de sus docentes a una capacitación, unas becas en la China sobre tecnología e innovación. Interesante, Jorge.
0: Importante, claro.
1: Y aquí que también hay plata en la universidad, creo que están ahí más interesados en las elecciones que se vienen en estas semanas o lo que sea. No lo sé, pero la situación es que, como bien se ha manifestado, cuando uno quiere que un departamento progrese, esa es una, igual que defensa civil, es una tarea de todos, ¿no? No solamente de una sola autoridad, sobre todo si la autoridad está jugando un partido.

0: partido en otro estadio. No está muy interesada en la cuestión del desarrollo. Anteriormente, cuando había autoridades un poco distraídas, eran las instituciones locales, Jorge, quienes salían y decían, oye, usted, hay que mirar este tema. ¿Recuerda cómo fue el tema de la zona franca, no es cierto? Fue una lucha conjunta de la población de Tacna, no fue una cuestión de una sola persona. Igual se podría hacer acá si es que uno tuviera el interés, pero aquí las autoridades, lamentablemente, en los últimos años han orientado el interés poblacional hacia otros rumbos, muy diferentes a lo que significa desarrollo departamental. Por eso que insistimos en que estas nuevas autoridades que están participando en las, o los candidatos que están participando en las elecciones de Jorge, tengan algunas propuestas, pues, para poderlas discutir, ¿no es cierto? Y que vengan y las sustenten, ¿no? Para que la población diga, no, ¿sabes qué cosa acá hay? Por lo menos hay una alternativa, hay una opción que tenga que ver con el desarrollo de Tacna. No hay eso. Lamentablemente no hay eso. Y personas como tú, que deberían estar postulando también porque tienen alternativas, no se presentan. Ese es el otro problema, pues. Ese es el otro problema.
1: Hemos desarrollado varias cosas en realidad, ¿no? No es necesario ser autoridad para proponer. Estamos en una instancia propositiva siempre, no académica, por otro lado, no, y desarrollo de proyectos también en forma privada, así que bueno, son roles, ¿no? Son roles que se asumen, ¿no? Quien quiera en este caso elegirse como una autoridad debe ser consciente, ¿no? De que hay cosas muy puntuales, por ejemplo, el tema de salud, ¿no? Con respecto al tema del hospital, ya hace mucho rato debería declararse una emergencia regional, porque en realidad estamos con una brecha muy grande con respecto a la atención de salud. Una brecha muy, muy grande. Entonces, los profesionales del área te dirán, pues, específicamente cómo están sobreviviendo prácticamente a un sistema subutilizado, ¿no? Por un lado, y con falta de personal para poder atender las necesidades de la población, por otro lado, ¿no? Entonces, es decir, hay muchos equipos, por ejemplo, que no se usan, y hay muchos servicios que en vez de tener, pues, por ejemplo, no sé, pues 10 o 20 personas para atender las necesidades de la demanda, solamente tienen 3 o 4. Entonces, creo que esos temas no pueden ser sostenibles durante mucho tiempo. Estamos hace rato en condiciones de poder declarar una crisis o una emergencia sanitaria por un déficit de infraestructura hospitalaria. Entonces, eso debe ser un paso tangible, inmediatamente para poderlo hacer. No, hay otros temas como los temas viales también que deben irse consolidando, ¿no? No hay solamente hay unos temas que están vinculados con la conexión, pues, hacia la boca del río, ¿no? Con la doble vía, sino también la conexión, pues, hacia Chile, la conexión hacia Bolivia, ¿no? Que nos debe dar mucho más fuerza, la misma conexión, fortalecer la conexión hacia el Perú, fomentar el tema ferroviario, que es un tema que tiene mucha preponderancia en el futuro, ¿no? Hay salvar el tema de la zona franca, ¿no? Creando un sistema que sea eficiente, ¿no? Al margen, sabemos de lo que ya que existe ya no funciona. Entonces tenemos que comenzar a reconstruir la zona franca con otro sistema más eficiente, ¿no?
0: Más ya actualizado, tenemos, ¿no es cierto? De acuerdo a cómo está el comercio ahora.
1: Primero, conseguir el apoyo nacional con respecto al tema, porque si nos ven como un bicho raro a nivel del país, entonces nunca vamos a tener apoyo como zona franca. Entonces hay temas que son críticos en realidad, ¿no? Mucho más que se diga, pues, el tema hídrico, por ejemplo, ¿no? Que no da vergüenza, ¿no? O sea, tanto tiempo y no poderlo solucionar. Entonces, la única explicación es que no hay capacidad para solucionarlo, ¿no? Entonces, ¿qué hacer ante la falta de capacidad, ¿no? Hay que convocar, digamos, a profesionales capaces para que puedan hacerse cargo de las soluciones definitivas de este problema, ¿no? Entonces, eso pasa por un factor humano y una falta de liderazgo, evidentemente, porque recursos ha habido siempre, se han sostenido burocracias que no han dado resultados y han presentado estudios y estudios y estudios y estudios, y al final no se hace mucho con respecto al tema, ¿no? De digamos, crear una solución efectiva para las necesidades hídricas, no solamente de la población, sino de la parte agrícola, de la parte industrial, ¿no? Fomentar ese tema industrial, no ya, se consolida
0: el tema. Erika está sacando, ya está conversando el gobernador con la SOFRI y Quique para poner una extensión de la zona franca industrial en el puerto de Arica. Fíjate, y ya están ahí en esa conversación, están viendo cuál es la normatividad, etcétera, y aquí estamos muy bien, gracias. En el tema, por ejemplo, de la zona franca de Tacna, Jorge, tú has sido presidente del directorio en una oportunidad, y creo que un trabajo conjunto con Roberto Angui, que es un elemento valioso en comercio exterior, creo que podrían dar algunas alternativas al respecto, ¿eh?
1: Sí, o sea, tenemos ahí el factor humano, como tú muy bien señalas. Roberto Agües es un experto en el tema de comercio internacional de zonas francas, ¿no? Y no ha sido utilizado, pues, de la manera adecuada, no se le ha dado el apoyo a las propuestas, a los planteamientos que puede haber hecho él, ¿no?
0: Natalie Condori lo hizo votar del ministerio porque no le gustaba, ¿no? Fíjate.
1: Hay cosas, hay muchos temas que son bastante mezquinos en realidad con respecto al tema, y no importa de quién es la idea, lo importante es que se haga, lo importante son los resultados, ¿no? Entonces eso es lo que necesita la población, y como tú muy bien señalas, uno de los caminos es unirse, pero para unirse se necesita un liderazgo. Entonces tenemos que optar por personas que tengan ese liderazgo, no que tengan todas las capacidades, no, se trata de que tengan liderazgo para poder convocar a un conjunto de personas, no solamente a una, sino a un conjunto de personas en los diferentes sectores, y que puedan llevar adelante, pues, una gestión, ¿no?, que tenga éxitos y por lo menos que avance hacia el desarrollo, hacia el progreso de la región.
0: Es que sí, es que, bueno, hay autoridades, pues, Jorge, que si convocaran a los profesionales idóneos para lo que se quiere hacer, le quitarían, pues, brillo político, ¿no? Entonces dicen, no, ¿cómo lo voy a traer yo? Lo voy a contratar a fulano y tal, pues, y me va a opacar, ¿no? Así que traigo a pura gente mediocre, porque yo ahí voy a mandar. Es lo que pasa, ¿no? Es lo que pasa.
1: Sí, debemos dejar esa mentalidad, y creo que no podemos seguir convirtiendo a las instituciones en agencias de empleo para gente que participa en campañas o por intereses particulares, o inclusive se ha dado el perfeccionamiento negociando. O sea, si yo tengo mi hermano, entonces luego trabajar en otra institución, y al hermano de la otra institución luego trabajar en la mía, ¿no? Entonces esos canjes no son producto de un perfeccionamiento de sistemas corruptos que al final no nos llevan a nada, no nos dan resultados. No criticaríamos nada si hubieran resultados, pero no hay resultados. No hay resultados. O sea, ¿sabes tú, Ricardo, qué se ha hecho con el presupuesto regional de estos últimos años? ¿En qué obra está tangibilizado? Es difícil identificar. Es muy difícil identificar. No es que no haya habido recursos, ha habido recursos importantes. ¿Qué se ha hecho con ellos? No lo sabemos. La verdad, no se siente, no se percibe. Y eso es muy importante, ¿no? Tener por lo menos algunas ideas, fuerzas que se tangibilicen en proyectos emblemáticos que puedan llevarse a cabo, ¿no? No, uno de ellos, por ejemplo, podría ser el tema del hospital, ¿no? No, o sea, nadie diría nada si hay un hospital eficiente, con especialidades, que funcione, que dé servicios, que dé servicios descentralizados a todas las necesidades de la gente del Cono Sur, del Cono Norte.
0: El agua, la carretera, el ordenamiento urbano, son varios factores que tienen que ver con el desarrollo departamental.
1: Requiere muchos especialistas.
0: Muy bien.
1: Que si hay capacidad, ¿no? Si no hay capacidad, la traeremos, ¿no? De afuera, ¿no? Así pero son proyectos que coyunturalmente o puntualmente ocupan un cierto espacio de tiempo, un cronograma, ¿no? Y al final queda el resultado, queda el proyecto hecho. La persona se va, queda el proyecto.
0: Claro. Muy bien. Muchas gracias, Jorge, por los comentarios. Estaremos en contacto, muy amable.
1: Gracias a ti por la entrevista. Un gran abrazo. Un saludo.
0: El doctor Jorge Salinas Cerreño estuvo en el programa. Hora de irnos. Hasta aquí Debate. Gracias por su atención. Será hasta mañana.
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5: Exactamente las 9 de la mañana con 56 minutos.
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0: todos los amigos del programa Opinión de Radio Tacna. Les habla Edilberto Franco Rojas para el comentario de los días lunes. Iniciamos agosto, octavo mes del año, en que celebramos un aniversario más de la reincorporación de Tacna a la heredad nacional. A 3 años de este acontecimiento nacional, resulta importante comentar acerca del marco de las celebraciones que se avecinan. Desde una mirada a la realidad regional, el panorama no es el más propicio. Seguimos con grandes problemas sin resolver, como es el absurdo centralismo regional, la alta dependencia externa de nuestra economía, la brecha de desigualdades internas existentes entre las 4 provincias, con tendencia a ampliarse, una problemática hídrica más complicada que hace 4 años, tanto en aguas subterráneas como en aguas superficiales. Tenemos muchos problemas y un proyecto especial Tacna que no está haciendo lo que corresponde, se encuentra en otro mundo. En general, repito, el panorama no resulta tan propicio, y instituciones como la Asociación Civil por Tacna y para Tacna han hecho pronunciamientos respecto a este tema que me parecen totalmente razonables. Por ejemplo, respecto al Hospital Regional de Tacna, y esto en un marco también de referencia para que nuestros congresistas, nuevos congresistas, y también los candidatos, gobierno regional y las municipalidades, tomen en cuenta este tipo de criterios vertidos. Respecto al Hospital de Tacna, no, gestionado pues desde el año 2012, no, una ejecución paralizada el año 2020, siendo su reactivación promesa de campaña de todos los candidatos, ¿no? Esta vez, no, a 6 años recién se está reiniciando la elaboración del expediente técnico del saldo de obra. O sea, es una forma muy clara de demostrar cómo es que la clase política actual no está abordando este problema como debe ser. Y no solamente es el caso de culminar el hospital en el sector salud, se necesita hacer una tarea de fondo en la red primaria, sobre todo en los centros de salud de capitales de provincia que no tienen una atención adecuada de 24 horas. En el sector transporte la cosa no está caminando de acuerdo a lo que corresponde al sistema nacional de carreteras y la priorización respecto a las carreteras nacionales. Tenemos 2 carreteras nacionales acá en Tacna, la P40 Tacna Colpa de Bolivia, paralizada desde el 2018 y que no avanza. En estos 4 años tampoco se ha hecho absolutamente nada, y tampoco en la carretera nacional E38 Tacna Tarata Mazocruz y Lale sigue pendiente el tramo de Tarata Mazocruz. ¿Y qué labor de fiscalización y presión política han venido ejerciendo nuestras autoridades nacionales, regionales, locales, congresales, no, respecto a estas 2 carreteras que son responsabilidad de Provías Nacional, Ministerio de Transportes y Comunicaciones? En proyectos hídricos la situación es totalmente crítica. Existe agua en la región de Tacna, pero muy mal gestionada. La ciudad de Tacna solo tiene agua unas cuantas horas del día y contaminada. En el trayecto por la red de distribución tan antigua que no la pueden hasta ahora cambiar. Urge proyectos hídricos y ordenar la explotación de pozos para salvar la agricultura y la llegada.
1: Consultarle sobre el proyecto Cardos. ¿Cómo anda lo del proyecto Cardos? ¿Qué conoce usted a la fecha?
0: Bueno, el proyecto Cardos se conoce de que está dentro de los 35 proyectos que ha anunciado el ministro Marco Minelli, creo que pedía, para reactivar con 140 millones de soles. 35 proyectos. El proyecto Cardos cuesta más de 2,000 millones de soles. Yeah. O sea, es un saludo a la bandera. Y además, Cardos necesita hacer una reevaluación del proyecto para reorientarlo hacia la represa de Yaracuy, que tiene mucho más ventajas comparativas para ejecutarlo con menor tiempo y menos inversión y mucho más agua almacenada. Entonces, ojalá que este ministro, que es economista, haga pues una evaluación del beneficio-costo para que se dé cuenta de que es un proyecto totalmente inviable.
1: Algunas represas que usted siempre ha luchado por ellas en la parte alta de nuestra región, ¿se han considerado?
0: No ha anunciado, además de estos proyectos, no ha anunciado ningún otro específicamente. Pero seguimos insistiendo, pues, de que en el próximo evento que tenemos de sequía con el fenómeno del Niño, tenemos que ponernos nosotros en alerta y también, definitivamente, construir represas para almacenar agua de lluvia con eficiencia en la zona altoandina, ¿no? Sí, sí, sí. Ahí tenemos Callazas Calientes en Candarave, Tarumas 2, Pupuni, Barroso Estique en la zona Tarata, Chuchuco en la parte alta de Tami. Tenemos que concluir represas como la de Choapalca, con terminar el proyecto Maule, el sueño de Tacna, la derivación del río Locumba a la loma de Chapoya también está pendiente, ¿no? Y también tenemos que reorganizar el proyecto especial PAN con metas muy claras a cumplir en el futuro, ¿no? Ojalá que esto realmente se cumpla.
1: Claro, porque también la presidenta ha indicado que su trabajo va a ser en razón a metas debidamente programadas, debidamente evaluadas y debidamente informadas. Esa situación que ella indica, no creo que sea solamente a nivel de los ministerios, ¿no?, sino también a los organismos desconcentrados.
0: Ojalá que realmente se haga una reingeniería total en todos los ministerios y también en los programas y en los proyectos especiales. A nivel nacional, la situación es crítica. Todos los años se incrementan los gastos corrientes, ¿no? Y toda la inversión disminuye porque estamos llenos de personal que prácticamente no tiene sentido. Tiene que corregirse esto del reingreso judicial, por ejemplo, que es un vicio, ¿no? Es una corrupción manifiesta, ¿no? Y el otro aspecto que ojalá lo pueda corregir esta nueva administración nacional es el tema del canon minero, ¿no? Tenemos que exigir una total transparencia en el uso de estos recursos, en qué gastan, y también una ley para una redistribución más justa y equitativa para promover el desarrollo de provincias y distritos del interior y acortar la brecha de desigualdades, ¿no? Esto creo que es una tarea inmediata, ojalá de los congresistas y también de la administración nacional.
1: Ahora, hablando del gasto corriente al cual usted ha hecho referencia, ojalá se haga lo que hizo el padre de Keiko, en el sentido que se compren renuncias pero siempre y cuando el trabajador lo requiera o esté de acuerdo.
0: Bueno, la condición de la administración pública en general necesita de una reforma totalmente real, con pies en la tierra respecto a la disponibilidad que tiene el Estado, ¿no? Y también una reforma pensionaria, ¿no?, para que podamos tener la posibilidad de que cuando se jubilen las personas al servicio del Estado tengan un tratamiento más equitativo. No puede ser que se siga con un tratamiento tan diferente, ¿no?, hacia las Fuerzas Armadas, etcétera, etcétera, hasta grupos de interés político, ¿no?, y en desmedro de otros sectores. O sea, la situación es para los que están trabajando y para los que ya no trabajan para el Estado. Creo que la cosa tiene que hacerse de una manera muy, muy general, ¿no? Una reforma con un criterio bastante claro y de largo plazo.
1: Más equitativo, indudablemente, ¿no? Por ejemplo, esto de las pensiones, los militares, los policías se la llevan fácil, tienen como algo especial para ellos, y los profesores, los de agricultura, los de los otros ministerios, la pasan mal, ¿no? Ojalá se logre superar, pero a la gente que está trabajando actualmente sería interesante que se haga como lo hizo el presidente Alberto Fujimori, que se compren renuncias, porque hay que bajar ese aparato burocrático elefantiásico que tenemos en el país.
0: Así es, pero repito, el otro aspecto es el del reingreso, el famoso reingreso judicial.
1: Claro.
0: Creo que eso está generando el mayor problema en este momento a nivel de las planillas.
1: Eso es cierto.
0: No, eso es una corrupción manifiesta.
1: Así es.
0: Y no puede seguirse pues en ese plan.
1: Lógico, y hay un sufrimiento en las planillas de la mayoría de municipios distritales, provinciales y gobiernos regionales respecto pues a los ingresos, a los reingresos por trabajos de juicios que hacen algunos trabajadores, que se les alarga muchas veces indebidamente el plazo de trabajo y se les faculta para que puedan hacer sus juicios de reposición. Eso habría que solucionarlo también, no solamente en la vía administrativa, sino también en el aspecto judicial, ¿no? Que no se acepten, por ejemplo, no sé hasta qué punto ese tipo de demandas.
0: Claro, o sea, la cosa es clara. Si uno contrata a una persona por un plazo y se olvida, entre comillas,
1: se olvida,
0: ¿no?, de cortar ese vínculo y lo alarga, ¿no?, con el fin de que tengan la posibilidad de ir al Poder Judicial y reclamar, a quien deben de sancionar son a esos funcionarios,
1: a los que se olvidaron,
0: a los gobernadores, ¿no?, que hacen que esto sea posible, ¿no?
1: Claro.
0: Esa es la parte medular, creo, del problema, ¿no?
1: Claro, los que se olvidan, entre comillas, de hacer respetar los plazos por los cuales se les contrata el personal. Bueno, ahí hay muchas irregularidades. Bien, ingeniero, muchas gracias por su participación. Ah, quería preguntarle algo rápido. La infraestructura del Teatro Municipal, ¿hasta qué punto es responsabilidad también del Instituto Nacional de Cultura?
0: Bueno, la responsabilidad indudablemente es compartida, en mi criterio. Yeah. Es de la municipalidad, pero es también del Ministerio de Cultura, que tiene la obligación de velar porque el patrimonio se conserve, ¿no?
1: Se conserve.
0: No solamente sancionar.
1: Lógico.
0: Yo quiero poner acá y aprovechar la coyuntura de este espacio, Víctor, para mencionar un caso también del Ministerio de Cultura. Es el retén de Palquilla, que es patrimonio cultural de la nación. Ha sido pintado en la campaña anterior electoral, un pinto, y lo que han hecho es ponerle una pintura blanca encima.
1: Yeah.
0: Cuando esa infraestructura es de piedra emboquillada, ¿no? Una hermosa fachada. Sin embargo, el Ministerio de Cultura no hace absolutamente nada. Nada, ¿por qué ese patrimonio se conserve? Es la obligación que tiene el Ministerio de Cultura, no solamente en el Teatro Municipal, sino en todos lo que ha sido declarado como patrimonio de la nación, y no está cumpliendo.
1: Se refiere usted al retén de Palquilla, ¿no?
0: Así es, kilómetro 64 de la carretera Tacna-Tarata.
1: Kilómetro 64 de la carretera Tacna-Tarata. ¿Qué están haciendo acá el director de Cultura? Se la lleva fácil ese tipo. Solamente se dedica a sancionar y no a su trabajo, que es el conservar el patrimonio. Muchas gracias, estimado Edilberto.
0: Gracias, Edilberto. Muy buenos días.
1: Vamos a los avisos de la emisora.

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1: Exactamente las 10 de la mañana con 27 minutos.
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13: se viene anunciando por las redes sociales y los medios de comunicación el sensible fallecimiento de Rosario Ángela Helfer Valcárcer, más conocida pues como Charito Mistral, gran amiga de nuestra emisora. En más de una oportunidad la hemos entrevistado, ha sido incluso nuestra alumna en el Modesto Basadre, en la época cuando era director don Carlos Valdivia Figueroa, ¿no? Muy conocida ella, muy cariñosa, amante de la música criolla, cultivadora de la música criolla, Charito Mistral. Inolvidable voz de la tierra tacneña, descanse en paz, precisamente en el mes de Tacna. Bueno, y hablando del mes de Tacna, el municipio provincial está convocando a rueda de prensa para el día de hoy para presentar precisamente el programa de nuestro aniversario de reincorporación, ¿no? Es todo un programa estructurado que el día de hoy, me imagino, el propio alcalde estará presentando dicho programa. En estos días hemos visto muy feliz a nuestro alcalde, incluso bailando la polca Tacna. Él está contento, por supuesto, por la mayoría de logros que viene empeñando en su gestión, que prácticamente culmina en diciembre del presente año. Él, con los atuendos del baile de la polca Tacna, ha grabado varios spots. El alcalde rebosa de felicidad por el trabajo honesto que ha desarrollado en favor de nuestro pueblo, ¿no? Las autoridades, cuando asumen un cargo, saben que van a concluirlo con cualquier cantidad de demandas judiciales, ¿no? El caso, por ejemplo, de nuestro gobernador Lucho Torres, ¿no? Cuando lo han amenazado de que le van a hacer denuncias de carácter penal, en más de una oportunidad ha dicho: me llega altamente. Y ese "me llega altamente" es porque saben bien que van a acabar con una serie de denuncias, algunas justas, otras injustas. Vamos a ir un instante a avisos del programa y regresamos.
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1: Bien, me agrada mucho la forma en la cual inicia su gobierno Keiko Fujimori, al estilo de su padre, en buena hora, con disciplina, orden y mucho valor. Me ha agradado mucho, por ejemplo, cuando ha estado en Junín y ha recibido el respaldo de un pueblo que no votó por ella, pero le han dado cualquier cantidad de abrazos y besitos. Se nota que es una mujer con mucho temple, a tal punto que en la comitiva que arribó hace ya algunos días a Junín, estaba en ella incluido el ministro de Vivienda. El ministro de Vivienda pensó que iba a regresar junto con ella, y ella dispuso que el ministro de Vivienda se quede en Junín para hacer su trabajo. Así tiene que tener el don de mando una mujer valerosa, al estilo de su padre, al estilo de Alberto Fujimori, ¿no? Ha recibido una serie de muestras de cariño, estando donde se queman las papas, in situ, disponiendo, ordenando, poniendo disciplina para que ese pueblo, que indudablemente atraviesa por momentos difíciles, salga de ese atolladero en buena hora. Bien, ya estamos contactados con el abogado tacneño Pablo Iglesias. Lo escuchamos, Pablo. Buenos días.
2: Don Víctor, buenos días. Sí. Y a toda nuestra distinguida audiencia. En efecto, definitivamente la nota saltante de la semana que ha pasado, las fiestas patrias y demás, es la asunción al mando de la señora Keiko Fujimori, como bien dice usted, con buenos... consideramos también que ha sido un buen arranque, ¿no? El país viene años careciendo de un liderazgo real, un liderazgo que se haga sentir, y sí, lo hemos sentido estos primeros días, por lo menos, respecto de algunas decisiones y acciones que ha tomado, que también van de correlato con lo que prometió en campaña, ¿no? Claro. Le hemos visto en el campo, le hemos visto en la cancha, como se dice, tanto en la zona donde ha sido el sismo en la región Junín, como un poco más allá nomás, en la zona del Braem, donde ha ido a ver la situación de cómo están nuestros soldados que combaten a estos grupos comunistas aliados con el narcotráfico, y que son una lacra para nuestro país, ¿no? Siempre es importante la presencia de la primera mandataria, no solo por los recursos y por la ayuda y el empuje, digamos, logístico que pueden recibir las tropas, sino también por la moral de la tropa. Lo hemos visto en otras guerras, como por ejemplo en las guerras de Medio Oriente, viajando a los presidentes, a los secretarios de Estado, en este caso Estados Unidos, por ejemplo, para motivar a sus tropas. Y creo que eso es muy importante también en nuestro país, en esta lucha por destruir a este remanente del grupo comunista Sendero Luminoso, que, como vengo diciendo, como acabo de decir, está aliado en este caso con la actividad de la minería ilegal y del narcotráfico, y que es una de las cosas que la gente quiere que se solucione, ¿no? Un problema pendiente que tiene el gobierno, el Estado peruano, al igual que el tema de la seguridad. Ahora, habría que decir, don Víctor, que hay gente que, como corresponde, digamos, a su ideología radical, otros que simplemente son anti-Fujimori, anti-Keiko, porque lo son, sin razón. Antes de que ejecute cualquier acción, ya la están criticando, están diciendo que está mal, ¿no? O sea, hay gente que verdaderamente no entiende razones. Pero, gracias a Dios, no es la mayoría de peruanos. Ah, sí. Creo que la mayoría de peruanos En cada cambio de gobierno, y no porque sea la señora Fujimori, sino en general en cada cambio de gobierno, tiene la esperanza de que quien asume, en este caso, la primera magistratura del país, dirija al país y

0: lo mejore, claro, o mejore las circunstancias de vida que tenemos los peruanos, ¿no? Creo que acá estamos también, coincidimos con esa postura, esa esperanza. Vemos un buen comienzo, vemos un país tranquilo, no sé cómo habrá estado allí en Tacna, tengo entendido, sí, que también, pero en el sentido de que hemos vivido una transición pacífica, la gente estaba contenta, celebrando sus fiestas patrias en las calles, por lo menos yo le puedo transmitir lo que se ha vivido en general en la Gran Lima, yeah. Realmente las personas se les veía tranquilas, como digo yo, contentas. Sin esto, pues, de que te suban los precios, de que te sube el dólar, ¿no? Y de que haya todo un mensaje, una negatividad en el ambiente, como es cuando, por ejemplo, asumió Pedro Castillo, que es lo que tenemos para comparar más cercano en el tiempo, ¿no? Es un ambiente absolutamente diferente, se siente que uno puede seguir trabajando, puede salir a la calle, puedes emprender. Tienes toda la esperanza y toda la fuerza de voluntad, si es que uno mismo la aplica, de que las cosas pueden salir bien.
1: Y que va a haber más inversiones, que van a venir inversionistas trayendo platita.
0: Así es, hay 100,000 millones.
1: 100,000 millones, ¿no?
0: En cartera, ¿no? Que esperemos que se ejecuten, porque como varias veces lo hemos manifestado, ello significa más trabajo. Claro. Y más recursos para la gente.
1: 100,000 millones de dólares, ¿no?
0: Así es. Estamos hablando de que es una cantidad importante. Si solo se logra un porcentaje de lo que he mencionado invertir, van a ser varios puntos del PBI y como digo, vengo diciendo, una expectativa creciente para generar trabajo y más recursos para la población.
1: Tenía que consultarle ahora también sobre el caso de Ollanta, que ha tildado de sicarios a Domingo Pérez, a Vela Barba, a también Carguancho, me imagino, porque son los que lo han juzgado indebidamente, ¿no?
0: Bueno, con esas crudas palabras, yo creo que define de una manera correcta lo que ha sido la actividad de estos señores, ¿no? Nosotros nos cansamos de decirlo desde esta esquina, así como muchos, sí, pues, peruanos, que nos dimos cuenta prácticamente de inmediato que estos señores eran unos operadores políticos.
1: Operadores
0: que
1: políticos.
0: Que atacaban a unos para beneficiar a otros. Y lo más condenable, don Víctor, que en el camino lo que lograron fue la impunidad de Odebrecht.
1: Sí, pues al final.
0: Ayer hemos visto, hay algunos también medios de comunicación que parece que por primera vez se les abrió el cielo, se sacaron la venda de los ojos y se han dado cuenta por primera vez que el señor Domingo Pérez, de la Barba y Carguancho y compañía eran operadores políticos. Mira, se han dado cuenta por primera vez que no había caso, como lo repetimos hasta la saciedad en el caso Cócteles y el caso de Ollanta Humala, que es parecido al de Keiko Fujimori, que los aportes en campaña no eran delito. No, entonces, allí hay una responsabilidad que no puede ser que a estos señores se les pase por agua tibia, claro, o que, como se dice coloquialmente, pasen piola.
1: Tienen que ir a la cárcel.
0: Una sanción. Tienen que ir a la cárcel.
1: Lógico.
0: Que lo que estos señores han hecho con la vida no solo de los peruanos que inocentemente han perjudicado, sino con el Perú, porque ¿qué va a pasar acá, don Víctor? Ayer hemos visto algunos reportajes de gente que ha sido perjudicada, y son casos emblemáticos. Hay casos que no son muy sonados, hay casos de ciudadanos de a pie que han sido igualmente abusados, que han ido a la prisión injustamente, que han sido señalados y que hasta ahora tienen problemas a raíz de la actividad abusadora de la fiscalía en complicidad con algunos jueces del Poder Judicial.
1: Abusivos.
0: Entonces esto tiene que ser sancionado ejemplarmente. Pero ¿por qué además, don Víctor? Porque ¿qué va a pasar con las personas que han sido dañadas? Si es que deciden hacerse justicia, van a entablarle un juicio al Estado. O sea, estos señores, encima que han perjudicado personas, han perjudicado a su país con la mala investigación que han hecho de Odebrecht, la van a pasar peor en teoría, porque los damnificados van a pedirle una indemnización al Estado. Pero hay que ver, y sería bueno que los procuradores de las instituciones y las defensas de estos señores sí o sí plantean de manera solidaria sus demandas para que estos señores sean afectados en su peculio, paguen con su dinero, con su patrimonio,
1: que les embarguen
0: el daño que han hecho. Porque qué buena cosa, pues, don Víctor, que terminen demandando al Estado y que sea finalmente el Estado, por una sentencia que de repente tenga que llegar hasta la Corte Interamericana o algo así, el que pague. Y estos señores, bien, gracias, en su casa, sentados, disfrutando de las joyerías que en el momento que abusaban obtuvieron, ¿no? Claro. Entonces, la justicia tiene que ser para todos, don Víctor. Lógico. Y hay que estar atentos de que estos señores reciban lo que se merecen, porque realmente le han hecho un daño tremendo al país. Tremendo.
1: Defensores se convirtieron en defensores de Graña y Montero y de Odebrecht, perjudicando a todo el país. Han sido calificados como traidores a la patria y no pueden pasar piola, tienen que ir carcelería efectiva para estos sinvergüenzas.
0: Y así como esos operadores que están lamentablemente en el sistema de justicia, hay varios, don Víctor, no, como le digo, que no están en casos emblemáticos, pero que nuestra sociedad también necesita curarse, ¿no? Necesita en realidad nuestra sociedad, don Víctor, y no solo a nivel del sistema judicial, si, que involucra fiscalía, policía, poder judicial, sino a nivel general, necesita curarse y necesita que, sobre todo ahora que ha sido las fiestas patrias, ¿no? Uno ve por diestra y por siniestra gente levantando su banderita del Perú, pero realmente se necesita que la gente tenga cariño por el Perú.
1: Eso.
0: Sobre todo los funcionarios públicos, porque se ve demasiada ineficiencia, se ve demasiada ineptitud.
1: Vagancia.
0: Las instituciones no caminan. No caminan porque están mal gestionadas, es cierto, por un lado, pero por otro lado se necesita el compromiso personal. Claro. De las personas que ganan un sueldo de todos los peruanos.
1: Loco.
0: O sea, no es posible que haya muchos funcionarios que se queden impávidos ante las cosas que no se hacen, y sin embargo a fin de mes, bien, gracias, pasan por el Banco de la Nación a cobrar.
1: Y cobran, ¿no? Como sea.
0: Eso está mal. Lamentablemente, en ese sentido, yo sí era un poco, era más partidario de lo que propugnaba el señor López Aliaga para el Estado, de ser más contundente, digamos, en esa situación de tener que achicarlo, ¿no?
1: Reducir ministerios.
0: Lo ha mencionado, esperemos también que actúe en consecuencia, por lo menos en lo que sea básicamente necesario para regresar a este Estado a su eficiencia. Por lo menos hemos visto, usted ha señalado algunas acciones, algunas señales de este gobierno, que parecería que va en ese camino, y esperemos que sea así. Yo quería terminar diciendo,
1: sí,
0: don Víctor, que
1: para concluir.
0: Ante las críticas, ante este gobierno que recién comienza, hay que darle el beneficio de la duda. Yo creo que Keiko se ha dado cuenta que tiene que ser política, no solo operativa, sino política en estos primeros momentos, sobre todo porque tiene la Cámara de Diputados en contra, digamos,
1: parte.
0: De por lo menos con sus acciones convencer a esos que no son tan radicales. Los radicales, sí, solitos se expusieron saliendo del Congreso el día de la asunción de mando, son los de JP más las cuatro señoras que ya conocemos que están en Ahora Nación. Pero los otros, digamos que pueden ser un poco más pensantes, un poco más pensamiento país al momento de tomar sus decisiones, y creo que en este gabinete que busca más la gestión y la política que otra cosa, puede generar esos consensos, ojalá por el bien del país, porque se viene el tema de la discusión de las facultades y otras cosas que son necesarias para tomar decisiones rápidas en beneficio de todos.
1: Bien, ¿a qué celular lo pueden ubicar?
0: Como siempre, al 913-018-657. Gracias.
1: Ya. Bien, ya tenemos que culminar el programa. Nos despedimos hasta mañana.
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6: Exactamente las 10 de la mañana con 57 minutos.
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Amables oyentes, Tacna Criolla está de duelo. En el mes de la patria chica partió rumbo a la eternidad, convocada por el Señor, nuestra querida tacneña Charito Mistral. Más de 60 años dedicada a la música, que era su pasión. Charito Mistral, desde esa trinchera informativa, desde la voz de la noticia, desde Radio Tacna, pedimos que haya paz en tu tumba. Y el Señor Todopoderoso extienda ese manto de resignación a toda la familia de Charito Mistral y a todos los tacneños que de una u otra manera hemos participado con ella en sus eventos. Charito Mistral, reconocida cantante criolla, con una carrera que abarca décadas, ha cautivado la audiencia con su poderosa voz y su estilo único. Charito Mistral se inició en la música a temprana edad. Su talento la llevó a unirse a grupos criollos y a presentarse en peñas y festivales, y en el año 2017 fue distinguida como personalidad meritoria de la cultura por el Ministerio de Cultura del Perú. Reconocimiento muy valioso para una gran impulsora de la música criolla. Charito Mistral ha sido reconocida por su contribución a la música peruana y ha compartido escenario con artistas de renombre. Su legado es un ejemplo, pasión y dedicación. Charito Mistral, que el Señor te tenga en la gloria, paz en tu tumba y resignación a su familia por esta pérdida de una gran tacneña de oro, Charito Mistral. Homenaje de la voz de la noticia y de la decana, tu Radio Tacna.

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0: 11 de la mañana, 8 minutos, 11 con 8 minutos, como reguero de pólvora, ha corrido esta noticia que enluta a Tacna y a los tacneños de corazón. La partida hacia la eternidad de Charito Mistral, un gran corazón de oro, pierde la música criolla en el Perú, especialmente en Tacna. Paz en la tumba de Charito Mistral. 11 de la mañana con 8 minutos, 11, 8 minutos, y hoy ya nos encontramos en lunes 3 de agosto del 2026. Dios Todopoderoso ilumina nuestra vida, danos salud, danos tranquilidad para seguir adelante. Gracias, Señor, por este lunes 3 de agosto, por este nuevo día, porque hemos abierto los ojos y porque tú eres mi primer pensamiento en la mañana. Gloria a Dios en las alturas y paz a los hombres de buena voluntad. Gracias, Señor. Gracias, Señor, por permitirme tener trabajo, concedernos salud, tolerancia, paz y felicidad. Gracias, Señor, por dejarme avanzar con inteligencia, paciencia, humildad, honradez y sin sobonería en el año del fortalecimiento de la soberanía nacional. Que Dios sea nuestra luz, fortaleza, hoy y siempre. Bien, amables oyentes, de inmediato nos vamos con algunos titulares que estaremos detallando en breves momentos. Y en Alto Alianza, por la festividad de Copacabana, se instalaron unos 200 vendedores alacistas. Mientras tanto, diputada por Tacna está buscando las obras que ha realizado el gobernador de la región. 11 con 11 minutos, patriótico homenaje en reconocimiento en sesión solemne por el 80 aniversario de fundación de la Asociación de Ex Plebiscitarios de Tacna y Arica, campaña 1925-1926, y el día del plebiscitario. El acto protocolar marcó el inicio de las actividades conmemorativas por el mes patriótico y el mes de la reincorporación de Tacna a la heredad nacional. 11 con 11 minutos, 11 con 11 minutos. Más información, amables oyentes. Comienza a aparecer el tsunami tacneño. Sí, comienza a aparecer el tsunami tacneño. Fidel Carita en encuesta virtual. Para el gobierno regional de Tacna, ganar sin mentir y gobernar sin robar. Asimismo, se informa que vienen circulando encuestas falsas que han sido reeditadas, en las que se atribuyen porcentajes inexactos. Pero Fidel Carita ya se convierte en el tsunami. Ha comenzado a aparecer en las encuestas. 11 con 12 minutos, una breve pausa y retornamos con más información.
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0: 11 de la mañana, 14 minutos. 11, 14 minutos es la voz de la noticia en la Decana, su Radio Tacna. Amables oyentes, Tacna está esperando de este gobierno agua y más agua para regar las pampas que tenemos en nuestra región. Pero hay proyectos, unos que son una lágrima. Por ejemplo, la represa de Cardós. Los pozos que tenemos en el Airo, que están siendo sobreexplotados, pero Tacna necesita de agua. Y hay proyectos para que Tacna pueda tener esa agua que tanto necesita, y no como un proyecto especial Tacna que después de 8 meses ha arreglado un par de compuertas en Paucarani. Y hoy en día nuestros agricultores de Magoyo y Uchuzuma están sufriendo esta desidia de los inútiles de PET. Al respecto, sobre la problemática agraria y también sobre el discurso, especialmente al agro, ¿qué nos puede indicar el señor ingeniero Fernán del Carpio? Buen día.
3: Muy buenos días, amigo. El tema del agua, ¿no es cierto? Yo, para no perder la hilación, quiero indicarle lo siguiente. Dentro de las esperanzas, dentro de las de lo que nosotros podríamos esperar de este gobierno en relación al agua, estoy refiriendo a la zona Uchuzuma-Magoyo, aguas superficiales, estamos pensando en la construcción de la represa de Chuapalca. Esa es un anhelo nuestro por este momento, que podría contribuir con un volumen inclusive superior al de Paucarani, una vez hecho. En segundo lugar está el tema del entubado de la quebrada de Vilavilán, tantas veces postergado y con tantas excusas. En esos dos casos está hablando el gobierno que justamente van a priorizar el tema de obras por impuestos con las empresas mineras o algunas que estén explotando algo en la parte alta, ¿no es cierto? Esa es nuestra esperanza y ese es nuestro anhelo. Ahora, por el lado de la ley de recursos hídricos, también necesita un montón de ajustes esa ley, bastantes ajustes. En el pasado, al agro se le ha castigado, se le ha maltratado, ¿no es cierto? En el entendido de que siempre la prioridad es el consumo humano, y está en lo correcto, estamos de acuerdo con eso. Pero no se puede dejar de quitarle un recurso al agro y dejarlo así nomás. Ha debido complementarse. Esas aguas que nos quitaron han debido complementarse mínimamente con aguas subterráneas, cosa que no se ha hecho y nos han dejado en el desamparo y en la miseria. Eso es por la parte del agua. Ahora, por la parte de los discursos que han dado el gobierno central, el ejecutivo, ha filtrado un documento, digo filtrado porque lo he escuchado por las noticias, de los borradores que han tratado en el Consejo de Ministros, donde hay una serie de ítems, una serie de ítems en relación al agro, ¿no es cierto? Yo quisiera rescatar de estos ítems que se ha rescatado, que tampoco son puntuales, son de índole general, Por ejemplo, lo relacionado con la sanidad agraria. Efectivamente, recientemente, de que SENASA necesita, creo, para empezar, creo que necesita una reorganización. Algo no camina, no es lo correcto, a pesar de los esfuerzos que hacen los profesionales que trabajan ahí, y también en cuanto a los presupuestos. O sea, el presupuesto, por ejemplo, para enfrentar el tema de la erradicación, hablamos de erradicación de la mosca de la fruta, es mínimo. Lo que le está pretendiendo transferir el gobierno regional a SENASA es mínimo. Para arriba de las 35.000 hectáreas es muy poco. Si lo que se pretende es erradicar. Ahora, si lo que se pretende es tener una población baja, se puede hacer, inclusive el agricultor está colaborando ampliamente. Pero yo creo que ese no es el propósito, porque el problema va a seguir perpetuamente ahí. Tiene que el objetivo es erradicar, y para eso se necesita dinero duro, dinero fuerte. Esperamos de que este anhelo lo escuche la autoridad del ejecutivo, ¿no? Ahora también ya le he mencionado el tema hídrico, y hay varias otras inquietudes en cuanto a la innovación, el financiamiento, asistencia técnica. En la innovación, en días pasados he visto la entrega de unos plantones de uva Autumn Crisp a los agricultores. Eso creo que lo saludamos y es correcto eso, pero debería hacerse en forma más masiva, más amplia, y aprovecho para decir que en este tipo de variedades que pagan royalty, o sea que pagan un derecho por el uso de estas variedades como innovación tecnológica, justamente ese royalty lo puede, pues, en el caso nuestro de agricultores pequeños, lo puede asumir por el gobierno central, para que no nos incomoden las empresas, porque es terrible eso del royalty, todo el royalty. ¿Qué otra cosa más? En innovación tecnológica hay diferentes cosas. El tema de la mecanización también. Se mencionó inclusive en campaña que se iba a transferir maquinaria a las juntas de usuarios. Transferir maquinaria, por ejemplo, cargadores frontales, tengo entendido, de repente algunos tractores. En el caso de para el mantenimiento de los canales, yo creo que sí es necesario eso, pero siempre muy bien supervisado, porque siempre cuando transfieren algo, en la experiencia pasada no nos ha dado muy buenas muy buenos augurios, ¿no?
0: especialmente ingeniero con este del fenómeno del Niño, ¿no? Que si no están a 50 millones y hasta la fecha no sabemos en qué lo gastaron.
3: Así es, y todavía aún más. O sea, usted está llamando esto el fenómeno del Niño. O sea, teóricamente, siempre lo digo, teóricamente lo que se nos viene es un periodo de sequía, un año muy seco. Entonces, y nuestras el recuerdo de su inquietud desde el año pasado, de que hablaba de la represa Pocarani, nos coge ahorita con muy muy desprevenidos. O sea, no está correcto eso. O sea, las reservas de agua efectivamente no van a alcanzar, y va a tener que pensarse necesariamente en otro recurso, en este caso subsuelo, ¿no? Habilitación de pozos. Eso va a tener que hacerse, y con tiempo, porque no es un cuento ahora que a última hora estén con el tema de emergencias y los presupuestos van y vienen. Entonces esa cosa sí es urgente, porque lo que se viene típicamente en caso de un Niño fuerte es un periodo seco acá. O sea, una disminución fuerte de las precipitaciones en la cordillera, y ya, pues, ya sabemos lo que sigue, ¿no? Entonces, un periodo seco, estamos hablando de todo el 2027, es un periodo un poco largo, ¿no?
0: Así es.
3: Esa parte, ahora, si hay hay varias cosas que considerar, ¿no? Hablan también el gobierno, acá, si no, disculpe el orden, de la infraestructura productiva, hablan. En forma general también, ¿no? No hay ningún ítem así específico, ¿no? Entonces, en infraestructura productiva, yo creo de que es el momento de que todo el que es el mantenimiento de canales, toda esa situación, también tenga que hacerse obras por impuestos. Porque sabido es, yo le hablo aquí, con la experiencia que tenemos acá en parte baja, nuestro mantenimiento de canales, por más esfuerzo que hacen nuestros dirigentes, entre nosotros, nuestra tarifa, no es suficiente. No es suficiente. Y además, nos falta, y hago un mea culpa, ¿no?
0: Ingeniero, y que sí. Los dineros de el Banco Agrario o de otras financieras agrarias y que son del gobierno puedan ser fáciles la obtención para el agricultor, porque a veces les ponen mil de obstáculos para darles un pequeño préstamo, y tarde y mal y nunca.
3: Ese es el problema, pues, porque dentro de los ITES también está el financiamiento de lo que mencionan, pero todo está en línea general. O sea, dar una opinión ahorita sobre una línea general es un poquito complicado, ¿no? Es un anhelo, obviamente, el del financiamiento, pero ¿cómo se va a hacer? ¿Quién lo va a dirigir? También hubo la promesa expresa en la campaña de gobierno de apoyar a los pequeños emprendimientos, que somos nosotros, pues, los agricultores. Los agricultores todos somos pequeños emprendedores. Y se prometió ahí un financiamiento inclusive inicial, casi a sola firma.
0: Así es, y la agricultura familiar es base para el sustento de las mesas populares.
3: Así es, oiga usted. Y bueno, estas son las cosas que están pendientes. También hay un capítulo que voy a aprovechar para comentarlo, es el tema de la inocuidad agroalimentaria, ¿no es cierto? Eso está correcto, o sea, el control de los elementos tóxicos que están en los productos que llegan al mercado es correcto, pero a veces se exagera, amigo. Entonces, hace pocos días el Tribunal Constitucional ha sacado una norma, pero un dictamen, ¿no es cierto?, una resolución, pero que es, yo he leído la resolución, se refiere más que todo al aspecto legal, ¿no? Pero el problema del Tribunal Constitucional, que ha ido un poco más allá y ha prohibido la venta de unos productos, lo cual está mal. Eso está mal, ¿no? Hay una lista de productos donde está el glifosato, el metomilo, y hay otros más, ¿no? Y con el argumento de que no hay los protocolos necesarios para poder controlar o verificar o monitorear la inocuidad de estos productos, ¿no? Para empezar, le digo, el glifosato es un producto ampliamente usado en todo el mundo. Y las prohibiciones en el uso del agro, creo que el 99,9% de los países no está prohibido. Donde está prohibido es el uso, por ejemplo, en zonas públicas, ¿no? Parques, jardines, no sé, caminos, puede ser, ¿no? Pero en la agricultura es imposible.
0: Así es.
3: Creo que es una de las moléculas más ampliamente usadas.
0: Así es.
3: Igual es el metomilo. El metomilo también tiene, en varios países hay prohibiciones.
0: Correcto.
3: Chile, por ejemplo, está prohibido, pero en otros países no, porque depende más que todo de la forma en que se use el producto.
0: Así es. Entonces, muy bien, ingeniero.
3: Eso es lo que...
0: Ya. Sí, muy bien, ingeniero Fernán del Carpio, muchísimas gracias por su apreciación y seguiremos conversando, porque el problema en Tacna es la sequía, y en Tacna no se ha visto la sequía por este gobierno regional, porque tiene reservorios que no se han utilizado, tanto el de Ancoma, el de Cerro Blanco, el entubamiento del río Chuzuma desde el Guailía Sur hasta Cerro Blanco tampoco, y perdemos grandes cantidades de agua. Ingeniero,
3: sí, aprovecho la oportunidad, señor periodista, para invitarlo al próximo aniversario de Magoyo, el día 25 de agosto, que festejamos el 72 aniversario. Nos gustaría contar con su presencia.
0: Correcto.
3: Que nos alegraría mucho, usted que es una persona muy interesada en este haber agrario, de todo el tema del agua, su inquietud es desde siempre, la conocemos.
0: Gracias.
3: Ojalá que podamos contar con su presencia.
0: Estaré gracias. Por ahí, muy ingeniero. Amable. Muchísimas gracias por la invitación. Gracias. Y nos vamos a la pausa de nuestra emisora Radio Tacna y retornamos.

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1: Exactamente las 11 de la mañana con 26 minutos.
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7: De la mañana, 29 minutos, 11:29 minutos, comienza a aparecer el tsunami tacneño. Fidel Carita en encuestas virtuales para el gobierno regional de Tacna: ganar sin mentir y gobernar sin robar. 11:29 minutos, más información en la voz de la noticia en La Decana, su Radio Tacna. Oiga, con Keiko o sin Keiko, los delincuentes siguen haciendo de las suyas. Amables oyentes, ¿qué está pasando? ¿Qué está pasando en Lima? ¿Qué está ocurriendo en el Callao? Con Keiko o sin Keiko, siguen las matanzas en Lima. Terror en el Callao. Hermanos fueron acribillados en Ventanilla. Uno murió y el otro lucha por sobrevivir tras la balacera. 11 de la mañana con 30 minutos, 11:30 minutos. La información no se tiene. Se pregunta, y nada más que se pregunta. Beso de Judas, de El Gordo, en el besamanos de Fiestas Patrias a Keiko, ¿habrán dado sus primeros resultados? Es la gran interrogante, la gran pregunta. Beso de Judas, del Gordo, en el besamanos de Fiestas Patrias a Keiko, ¿habrán dado sus primeros resultados? Increíble, pero cierto. En Tacna, Jurado Electoral Especial declara infundadas dos tachas presentadas contra Lista de Fuerza Tacna. Continúa en carrera la fórmula de candidatos a regidores para la Municipalidad Provincial de Tacna. Así están las cosas, amables oyentes. Y la señora Keiko dijo que iba a combatir la inmoralidad. 11:31 minutos, del dicho al hecho, hay demasiado trecho. Limeños creían que llegaba el fin del mundo. Truenos y rayos en Lima. Asombra a miles de vecinos la pregunta: ¿Por qué se registró este inusual fenómeno en invierno? 11:31 minutos a esta hora de la mañana. Ya estamos con don Walter Rojas y Paredes para el comentario especializado del día. ¿Qué tal, don Walter? Un bonito inicio de semana.
8: Buen día, amigo de Radio Tacna. Buen día, amigo periodista Lucho Pablo Tamayo. Indudablemente, amigos oyentes, el cambio climático, la contaminación ambiental, producto de una industria, amigos oyentes, de las potencias extranjeras, de los países industrializados, está originando este cambio climático, aunado, amigos oyentes, al fenómeno histórico del Niño. Lo que ha sucedido en Lima, pues, amigos oyentes, en Villa El Salvador, es simplemente una clarinada de lo que puede suceder en Tacna si se da una ocurrencia de lluvias de esa magnitud. Prácticamente Villa El Salvador está en emergencia, una zona de arenales, amigos oyentes, donde prácticamente, pues, el agua, la lluvia, ha inundado muchísimos hogares. Con el agravante de que aquí en Tacna, amigos oyentes, los suelos tienen un alto contenido de sal. Y al tener un alto contenido de sal, si hubiese una lluvia, esta sal se disuelve. Y si hay discurrimiento de tipo lluvia o tipo avenidas, muchas viviendas quedarían en el aire, amigos oyentes, justamente por la contextura del suelo. Y de ahí la importancia del plan de desarrollo urbano, que debe aprobarse con la participación, especialmente, amigos oyentes, de gente conocedora. Se tiene que difundir, pues, este plan de desarrollo urbano a nivel de proyecto para que los profesionales, especialmente especialistas en medio ambiente, den su opinión y no tengamos este tipo de problemas que ya se están viviendo en diferentes lugares del país, aunado o no a la desgracia de los sismos que se han dado en la zona centro del país, y este accidente, amigos oyentes, en las pampas de Nazca, donde han fallecido 13 personas, 11 de los cuales son turistas extranjeros. ¿Se imaginan la repercusión que se tiene, amigos oyentes, fuera del país, donde prácticamente las avionetas en las cuales se lleva a los turistas para que visionen la pampa de Nazca, según el informe de España, no cuentan, pues, con el mantenimiento necesario? Y de ahí, amigos oyentes, este problema que se ha suscitado. Bueno, la noticia de la del bomba, podemos decir, amigos oyentes, o de Anta Humala salió libre. Es que ya estaba cantada la libertad de Anta Humala, porque es la misma característica de la acusación que se hizo a Keiko Fujimori: haber recibido ingentes cantidades de dinero para sus campañas electorales. Y que ahora, amigos oyentes, el Tribunal Constitucional, fallando, amigos oyentes, a favor de una gente que debería estar presa. Dice que cuando recibió el billetón Ollanta, como Keiko Fujimori, no era delito. No era delito, por lo tanto, mandó al archivo toda la acusación fiscal, pero ahora sí es delito. Es que las leyes se hacen, amigos oyentes, de acuerdo, pues, al cliente, de acuerdo al paciente. Y está muy mal, amigos oyentes, que seamos el hazmerreír en el extranjero, no solamente por los delincuentes, no solamente por los accidentes, y ahora por la liberación de personajes que han recibido una coimaza. Coima de un banco que dio 3.6 millones de dólares. Obrebrez, amigos oyentes, con Nolan García, a Ludo Fresnano, a Castañeda Lucio, a Ollanta. Y no pasa nada, amigos oyentes, en la patria. Y por eso los delincuentes se sienten contentos. Si arriba roban, dicen, bueno, abajo también robaremos. Esa es la lógica del delincuente. Bueno, finalmente, amigos oyentes, invitar a la gente de Cono Sur, de Gregorio Bonatín, especialmente de Alfonso Ugarte, primera etapa, los ediles, Mayate y las Dalias, a la festividad de la Virgen de Copacabana, que se lleva históricamente en su jardín, que fue la primera imagen que se tuvo aquí en el distrito de Gregorio Bonatín. cuando este sector era un terral, era una pampa, y en medio de esa pampa, amigos oyentes, se construyó una grutita, una gruta y un jardín donde se venera a la imagen de Virgen de Copacabana, y el día de mañana a partir de las 7 de la noche será la verbena, y el 5, amigos oyentes, 10:30 de la mañana de la misa correspondiente. Totalmente invitados, desde ya también saludamos, ¿no?, la festividad en Alto de Alianza, y también a los amigos bolivianos que el día 6 están de aniversario. Buen día, amigos oyentes, y a seguir trabajando.
7: Buen día, don Walter Rojas, y para el comentario que lo hace suyo, la voz de la noticia. Nos vamos a una breve pausa y retornamos con más información.
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0: 11:39 minutos, es la voz de la noticia en La Decana, su Radio Tacna. Amables oyentes, ¿qué está pasando en el Jurado Especial de Elecciones? Algo raro.
1: Hola,
0: desestiman, por supuesto, tacha de candidatos de Fuerza Tacna. Así es, amables oyentes. Increíble, pero cierto. La pregunta, amables radioescuchas, la tacha interpuesta por el periodista en Tacna quedará desestimada. Estamos tratando de ubicar a un gran profesional de la abogacía para que nos detalle sobre esta situación. Pero la pregunta es, y nada más que se pregunta, el beso de Judas del Gordo en el besamanos de Fiestas Patrias a Keiko, ¿habrán dado sus primeros resultados? Increíble, pero cierto. En Tacna, Jurado Electoral Especial declara infundadas dos tachas presentadas contra la lista de Fuerza Tacna. Mientras tanto,
1: borra el mensaje marcando 3.
0: Amables oyentes,
1: borra el mensaje marcando 4. Envía el mensaje marcando 5.
0: ¿Qué pasó? Bien. 11:40 minutos.
1: Escucha tu mensaje.
0: ¿Qué ha pasado? Si nos está
1: la grabación marcando 2.
0: Bueno.
1: El mensaje marcando 3. Vuelve a grabar el mensaje.
0: 11:40 minutos. 11:40 minutos.
1: Marcando 5.
0: Una breve pausa y retornamos con más información.
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0: Tino Sac. Bien, amables oyentes, estamos en línea directa con el abogado doctor Henry Portugal. ¿Qué tal, doctor? Un buen y excelente día.
1: Igualmente, don Luis Palo, un buen y excelente día, y como siempre a su disposición.
0: Bueno, la interrogante del día de hoy: ¿qué ha pasado con esa tacha que se presentó al jurado especial electoral en Tacna sobre la presentación de listas de Fuerza Tacna, donde está involucrado el señor Luis Torres Robledo? ¿Cree usted de que los argumentos presentados por el señor Eduardo Barrientos no habría tenido los causales suficientes para que se apruebe esa tacha a la lista de Fuerza Tacna?
1: ¿Aló? Viendo mucho. Pido mucho. Mire, con referencia a la tacha que se le ha presentado a la lista del movimiento Fuerza Tacna, nosotros fuimos de la opinión desde el comienzo de que la tacha no iba a prosperar. No iba a prosperar porque no estaba demasiado bien planteada, en principio. En segundo lugar, porque en el jurado electoral especial de Tacna, bueno, existen muchos adeptos a Fuerza Tacna, especialmente gerenciales, que siempre lo han librado y lo han salvado a los historios, ¿no? Ahora, sobre el fondo del asunto, don Lucho, yo sí quiero pronunciarme con respecto a la inscripción de la lista de Fuerza Tacna. Don Luis, esa inscripción es nula, ¿verdad? Es absolutamente nula, y cualquier persona puede presentar la nulidad a esa inscripción. ¿Por qué? Porque toman como precedente para tenerlo vigente a Luis Torres el caso Porqui, ¿no?, en Lima. Él sí se está mandando como teniente alcalde, y que nadie le dice nada, ¿no? Es verdad, nadie le puede decir nada. ¿Sabe por qué, don Luis? Porque ha renunciado. ¿Qué es lo que tiene que hacer el señor Torres Robledo? Renunciar. Su inscripción es espuria, es ilegal, es nula. Y eso es lo que deberían hacer sus contendores políticos, ¿no? No concursar, no competir con una lista espuria que lleva como candidato a un reeleccionista. Y hoy lo podemos decir con todas sus letras, ¿no? Luis Torres no puede ser candidato a la alcaldía, ni por la figura jurídica que él mismo ha creado. ¿Por qué? Porque Luis Torres no ha renunciado a su cargo. Eso es lo que se tiene que tener presente. Torres no ha renunciado a su cargo. El precedente de Porqui no se aplica a Torres. Porqui ha renunciado. Y con ese precedente, el señor Torres tiene que estar fuera de la contienda electoral. Él no cumple los requisitos obligatorios para ser candidato a alcalde provincial. Y un requisito obligatorio es no ser reelecto. Eso dice la norma. Pero aquí nadie aplica la norma, don Luis. Aquí todos hacen tabla rasa con las leyes, las interpretan a su modo y a su forma, y lo que vemos el día de hoy no es anómalo. La tacha iba a salir así, ¿ya? La tacha iba a salir así porque la tacha era algo creado por un amigo de apellido Adubiri, que le corrió la voz al ex alcalde o al alcalde de Gregorio, y buscaron a alguien que pueda plantearle, y todo salió por ese lado. Pero las cosas no se hacen así. Esa lista, quien quiera bajarla, tiene que aplicar la nulidad. El señor Torres no tiene los requisitos para ser alcalde, al menos con esta ley. Él no puede ser reelecto, al menos en

0: ese cargo viniendo del gobierno regional tiene impedimento. Él tenía que renunciar 6 meses antes y no ha renunciado, por lo tanto el señor Torres está fuera de carrera. Pero esperemos que estén escuchando pues los otros candidatos, ¿no? Esperemos que estén escuchando y hagan realmente lo que la norma obliga y no que sean cómplices una vez más de la candidatura del señor Luis Torres, como vemos en el caso Keiko Fujimori, ¿no? Los demás candidatos a la presidencia hoy día son sus ministros. Entonces, saquemos la cuenta de todo eso. Torres no cumple con los requisitos, por lo tanto, Torres debe ser anulado. Esperemos que así se haga, don Luis Torres, don Luis Pablo.
1: Doctor Henry Portugal, pero pareciera, se pregunta, de que ese beso en el besamanos, en las fiestas patrias, a Keiko, no estarían dando ya sus resultados con esto de que no se acepta la tacha a la lista de Fuerza Tacna.
0: Bueno, podríamos darle un crédito al beso que se han dado estos dos sujetos, sin embargo, don Lucho, ese beso va a extenderse un poco más, porque no se olvide que en 3 días Luis Torres tiene que comparecer al juzgado por el caso de los 100,000 dólares o soles, el caso Vega Pinto, ya que todavía está vigente y está en juicio y no se ha presentado Torres este 30 de julio. Entonces, si hoy día no se, el 6 no se presenta Torres, lo van a percibir, o 6 o 7, si no me equivoco, pero lo van a percibir con detención. Luego tiene el otro caso, que es un caso del cual no se va a librar, de la parcela 7 de Viñán, ¿no? En donde Vilma Gutiérrez lo ha colgado pues de las partes más nobles del hombre. Entonces, las cosas están bien, pero bien fregaditas para Luis Torres. Y si alguien le clava ahorita una nulidad a su candidatura, yo estoy seguro que va a tener éxito. El señor Torres no cumple los requisitos para ser candidato a la alcaldía provincial de Tacna. No ha renunciado, por lo tanto, Torres no puede ser candidato. Tiene que asumir el que le sigue a Torres. Y Torres tiene que seguir quedándose de regidor. Así deben ser las cosas, don Luis.
1: Gracias, muchísimas gracias, doctor Henry, en Portugal, por haber dado una opinión jurídica sobre este caso. Gracias. Y siempre lo estaremos molestando. Un buen día.
0: A sus órdenes, don Luis Pablo Tamayo. Muchas gracias al pueblo de Tacna. Permiso.
1: 11:51, amables oyentes. Ya han escuchado, señores candidatos a la alcaldía provincial, ustedes tienen la palabra, porque este señor gobernador no puede seguir en carrera. 11:51 y amables oyentes, cuidemos el mar de Grau de la depredación por naves extranjeras y arrastreras. Pelícanos mueren de hambre en Chorrillos, Lima, por la escasez de anchoveta debido al fenómeno del Niño. Y más aún, ahora que el mar de Grau tiene centenares de naves extranjeras depredando nuestro mar. Algo hará el ministerio respectivo, el Ministerio de Defensa, para proteger nuestro mar de Grau, que no sea depredado. Ojalá que eso ocurra. 11:52, 11:52, más información. La información no se puede tener, amables oyentes. Sí. Y comienza a aparecer el tsunami tacneño. Sí, comienza a aparecer el tsunami tacneño. ¿Y quién es el tsunami tacneño? Fidel Carita Monroy, en encuestas virtuales y todo para el gobierno regional de Tacna. Su lema: ganar sin mentir y gobernar sin robar. 11:53, la información no se puede detener en La Voz de la Noticia. Y amables oyentes limeños, creían que llegaba el fin del mundo. Truenos y rayos en Lima asombra a miles de vecinos de esta ciudad en la capital de la República. Y ojalá que no pasen más de 1000 años, porque la canción dice: pasarán más de 1000 años y muchos más, y el gordo Torres se sigue riendo de la justicia tacneña y ahora del jurado especial electoral. A pierna suelta, ahora está buscando protección del gobierno de Keiko, que dice que va a combatir la inmoralidad y la corrupción. Ojalá que sea cierto. Pero se inicia el juicio oral contra Torres Robledo sobre diversos casos, como lo ha señalado el doctor Henry Portugal. 11:54 minutos, señores jueces y fiscales, que no pase más de 1000 años y muchos más, porque el gordo Torres se sigue riendo de la justicia tacneña a pierna suelta y ahora buscando protección de este gobierno. 11:54 minutos, y alegría, alegría para todos los ahorristas de Caja Tacna. 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Nos vamos, buen día.

0: 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Buenos días.
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4: Exactamente las 11 de la mañana con 57 minutos.
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0: Soy parte de Prime Institute. Lo que vas a ver en los próximos 6 minutos no es opinión política, es la descripción técnica de un sistema. Un sistema construido durante 20 años a partir de cifras públicas de la propia OMPE, RENIEC e INEI. Cada cifra es verificable. Cada gráfico es replicable. Y lo que muestran es algo que ningún medio mayor del Perú ha publicado. En 2021, Pedro Castillo le ganó a Keiko Fujimori la presidencia del Perú por 44.240 votos. Ese fue el margen oficial. Pero la verdad detrás de esa cifra es esta. En las mesas regulares del país, las que están en colegios urbanos y capitales distritales, Castillo perdió por 169.383 votos. Repito, Castillo perdió las mesas regulares. Ganó la presidencia gracias a un grupo específico de mesas que le dieron 213.623 votos netos. Sin esas mesas, Keiko Fujimori habría sido presidenta del Perú. Esas mesas que cambiaron la elección se llaman mesas 900K, porque su numeración empieza en 900.001. Fueron creadas por la ley 2885C81, promulgada el 20 de julio de 2005, durante el gobierno de Alejandro Toledo. La justificación oficial fue legítima, que el elector rural no tenga que viajar 8 horas para votar. Pero observa el crecimiento. En 2006 fueron 449 mesas, en 2011, 1974, en 2021, 3.108, y en 2026 ya son 4.703, multiplicadas por más de 10 en 20 años. La población rural del Perú, en ese mismo periodo, no se multiplicó por 10, bajó. Y aquí viene el dato crítico que nadie está mirando. ¿Dónde se ubicaron esas mesas? En 2011, Lima concentraba el 23% de las mesas 900K del país. En 2026, solo el 5%. ¿A dónde se mudaron? A los departamentos donde la izquierda andina arrasa. Cajamarca pasó de 181 mesas 900K en 2011 a 614 en 2026. Hoy es el departamento con más mesas especiales del Perú. Más que Lima. Más que cualquier otro. En las mesas 900K de Cajamarca, Castillo obtuvo 54% en 2021. Sánchez Palomino, en 2026, 61%. El mismo patrón se repite en Puno, en Piura-Sierra, en San Martín, en Apurímac. Las mesas 900K se mudaron, una a una, a las zonas donde un solo bloque político gana abrumadoramente. Antes de seguir con las cifras, necesitas entender algo. Porque la pregunta natural es, ¿y qué tiene de raro que el campo vote distinto al resto del país? Eso siempre fue así. El problema no es cómo vota el campo. El problema es cómo se construye una mesa 900K. Son 4 pasos. Préstame 90 segundos. Paso 1. El padrón. ¿Quién vota en una mesa 900K? No lo decide un censo independiente. Lo decide RENIEC. Basándose en una solicitud presentada por una autoridad local del centro poblado. RENIEC verifica los DNI registrados con domicilio en esa localidad. RENIEC los vincula al padrón de esa mesa, sin auditoría externa. Paso 2. La ubicación. ¿Dónde se instala la mesa lo decide ONPE? Si una autoridad local pide que se cree una nueva mesa, ONPE verifica las condiciones del centro poblado y aprueba. La verificación la hace la propia ONPE. No hay un tercero independiente que confirme si ese centro poblado realmente tiene los electores que declara. Paso 3. La observación. En una mesa de Lima hay personeros de partidos, observadores de la OEA, prensa y cámaras. En una mesa 900K en un centro poblado a 8 horas de la capital distrital, normalmente no hay personeros de partidos urbanos. La OEA cubre solo una muestra de centros de votación. La prensa no llega. Cámaras no hay. La votación se desarrolla con fiscalización externa mínima o nula. Paso 4. La digitalización. Y aquí cambia el manual. Durante años se dijo que las actas 900K llegan tarde porque están lejos. Que la distancia geográfica es la causa. Pero los datos de 2026 demuelen ese argumento. En esta elección, las mesas 900K se procesaron rápido. Igual de rápido que muchas mesas urbanas. Es decir, la distancia, cuando hay voluntad, deja de ser un problema. ¿Y qué muestra esto? Que el momento en que se procesan las actas 900K no depende de la geografía, depende de OMPE. Es OMPE quien decide cuándo entran al cómputo. Y por eso, históricamente, en cada elección cerrada, han entrado justo cuando convenían. Tarde, cuando había que invertir el resultado en 2021. Rápido, cuando no era necesario. Ahora unamos los cuatro pasos. RENIEC decide quién está en el padrón. OMPE decide dónde se ubican las mesas. No hay observación externa el día de la votación. Y el orden de procesamiento de las actas es discrecional. Si las cuatro palancas estuvieran en manos independientes, el sistema funcionaría con redundancia. Pero las cuatro convergen en las mismas dos instituciones. Ahora sí. Con las palancas entendidas, las cifras tienen sentido. Año 2011. Humala le gana a Keiko. En mesas 900K, obtiene 59%. Hasta ahí todo normal. Pero observa, Humala también gana en mesas normales, con 51%. El aporte de las 900K a su margen final fue del 13%. Importante, sí, pero no decisivo. Humala habría ganado igual. Año 2021. Castillo le gana a Keiko. En mesas 900K obtiene 69%, 10 puntos más que Humala. Y esta vez, en las mesas normales del país, Castillo pierde por casi un punto. ¿Aporte de las 900K al margen ganador? 482%. Sin esas mesas, Keiko era presidenta. Pero hay algo más, y es lo que nadie está viendo. En 10 años, las mesas 900K se polarizaron 10 puntos contra una candidatura específica, y se duplicaron en cantidad, de 1974 a 3108. Y para 2026, ya son 4000 a 703. Pregúntate, ¿en qué elección de los últimos 20 años las mesas 900K beneficiaron a Keiko? ¿O a la derecha? ¿O a un partido distinto a la izquierda andina? Ninguna. Ni una sola vez. Siempre, sin excepción, en cada elección cerrada, las 900K dieron ventaja al mismo bloque político. Volvamos a las cuatro palancas: padrón, ubicación, observación, procesamiento. Las cuatro convergen en dos instituciones, RENIEC y OMPE. Veamos quién las dirigió en estos 20 años. OMPE: Magdalena Chu, desde 2005 hasta 2013. Mariano Cucho, de 2013 a 2017. Y Cucho venía de RENIEC. Adolfo Castillo Mesa, Manuel Cox, Piero Corbeto, de 2020 hasta abril de 2026. Y Corbeto también venía de RENIEC. Hoy, Bernardo Pachas, jefe interino, RENIEC. Eduardo Ruiz Boto hasta 2010. Mariano Cucho interino, antes de saltar a OMPE. Jorge Iribarren, de 2011 a 2019, que venía de OMPE. Bernardo Pachas, mano derecha de Iribarren, hoy es jefe interino de OMPE. Y Carmen Velarde, desde 2020. Mira el patrón. Es el mismo grupo, rotando entre las dos instituciones, por 20 años. Y los nombró el Consejo Nacional de la Magistratura, el CNM. El mismo CNM que en 2018 fue disuelto por corrupción, en el caso conocido como Cuellos Blancos del Puerto. Cuando el CNM cae, la JTNJ lo reemplaza, y la JONJ ratifica a los actuales jefes, pese a observaciones públicas. 20 años, cuatro palancas, el mismo grupo, la misma rotación, y un solo bloque político beneficiado, elección tras elección. No es coincidencia, es ingeniería. Esto no es prueba de fraude. Es la descripción de un sistema. Un sistema que un grupo construyó durante 20 años. Una ley a la vez, en 2005. Una designación a la vez, en cada cambio de jefe. Una mesa rural a la vez, hasta llegar a 4703. No inventaron las elecciones. Construyeron la cancha. Y por eso la auditoría que están pidiendo del día de la elección no va a encontrar nada. Porque el sistema de cómputo funciona. Lo que no funciona es lo que viene antes. El padrón, la ubicación, la observación, el procesamiento. Las cuatro palancas. Para 2026, las mesas 900K crecieron 51% más. Si el escenario nacional es parejo como en 2021, esas mesas solas podrían aportar entre 300.000 y 350.000 votos netos al candidato que las domine. Eso no es proyección política. Es aritmética con datos públicos. Pregúntate, si todo esto fuera azar, en alguna de las últimas tres elecciones cerradas, las mesas 900K habrían beneficiado al otro lado. No ha pasado, ni una sola vez, en 20 años. Si después de ver esto sigues pensando que está todo bien, no tengo más que decirte. Pero si te hace ruido, compártelo. Porque el fraude del día de la elección no existe. Lo que existe es una cancha construida durante 20 años, por un mismo grupo, para beneficiar a un mismo lado. Y mientras tú miras al árbitro, ellos diseñaron el campo.
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Hola, hola, hola, hola, ¿qué tal amigos? ¿Cómo están ustedes? Muy buenas tardes, bienvenidos, ¿qué tal? Aquí comienza El Pueblo Opina a través de Radio Tacna, La Decana, estamos en el horario estelar. ¿Qué tal amigos? ¿Cómo están? Bienvenidos. Hay mucho que comentar, voy a hablar un poco acerca de las tachas que están de moda, que el jurado electoral de Tacna está resolviendo de una manera increíble, ¿ah? ¿Eh? Increíble. Y alguien diría por ahí, ¿qué están revisando lo del jurado electoral especial en Tacna? ¿Qué están viendo? ¿Están pegándose realmente al reglamento para poder resolver en primera instancia? ¿O están tratando un poco, digamos, diferenciadamente entre unos y otros? ¿Qué es lo que está ocurriendo en el jurado electoral especial de Tacna? Es un tema que vamos a ir analizando en el transcurso del programa. Vamos a hablar aquí de la tacha del caso Torres Robledo, del candidato a regidor, ¿no? Hagámoslo regidor al señor Torres, para que así como comenzó su carrera política, termine. Porque como alcalde hace un desastre. Como gobernador, creo que no tengo por qué decirlo, creo que la gente lo ha palpado día a día. Y ya quiere que se vaya esta gestión, porque hemos perdido 4 años, señores. 4 años perdidos con el señor Torres. ¿Y saben por qué? Porque el cargo le ha quedado demasiado grande. El señor Torres nunca estuvo preparado para ser gobernador, y eso lo dijimos. Estábamos en otro medio, en campaña electoral. No estaba preparado. Tener 30 años de político no te hace capaz para poder llevar bien una gestión regional. Y el resultado es este. Este es el resultado, ¿no? Ya vamos a hablar de esos temas, de todas maneras. 12:25, tengo que hacer la pausa de la radio, luego retorno aquí, así comienza El Pueblo Opina en Radio Tacna, La Decana.

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1: Exactamente las 12 del mediodía con 25 minutos.
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Esto es No Apto para Caviares. ¿Desea saber cuáles son los medios progresistas que hay en el Perú? En su canal digital, La República le da visibilidad a programas como, por ejemplo, el de Rosa María Palacios llamado Sin Guión. Un programa que dice que hombres biológicos, gente nacida hombre, puede entrar a baños de mujeres simplemente porque se sienten mujeres. Además, la señora Rosa María Palacios dice que a los adolescentes que son acusados de sicarios, que han matado personas, se les debe tratar como criaturas. Y que lo que hacen no es delito, sino infracción. Además, no olvidemos la portada de El túnel sí existe, de La República, del 7 de marzo del 97, en donde una evidente traición a la patria salió de ese medio al informarle a todo el país que las fuerzas del orden estaban cavando debajo de la embajada del Japón para liberar a los rehenes. IDL Reporteros. El brazo mediático del Instituto de Defensa Legal, en 2019, liderado por Gustavo Gorriti, fue quien llamó Gorriti al entonces fiscal de la Nación, Pablo Sánchez, para detener una diligencia de exhibición de documentos a sola voz y orden de Gorriti, y ese fiscal le hizo caso. IDL se muestra como una ONG muy defensora de los derechos humanos. Sin embargo, no tiene empacho en vilipendiar y atacar cuantas veces puede a las Fuerzas Armadas que en su momento vencieron a Sendero Luminoso. Además, IDL promueve cuanta capacitación existe, por ejemplo, en el Poder Judicial y en Fiscalía, para promover valores globalistas, a ver, caviares, woks de ideología de género o de enfoque de género, como ellos lo llaman, y también de la instauración de un gobierno único con sede en Europa. Esa sede desde donde le llega a IDL ingentes cantidades de dinero, sobre todo del bolsillo del magnate globalista George Soros. ¿Será por esto que desde IDL tanto se oponen a la llamada ley APSI? Huayca. Un medio abiertamente progresista que defiende cosas como el feminismo radical, el aborto, la ideología de género y los llamados derechos de las minorías LGTBIQ+. Además de implementar todo esto en los colegios del país. Eso es lo que quiere este medio llamado Huayca. Y sin contar la defensa cerrada que en los últimos años Huayca le ha hecho a regímenes de dictadores asesinos, como por ejemplo el caso de Maduro en Venezuela. ¿Cuál de estos medios te parece peor? ¿Cuál no conocías? Comenta al respecto. Te leemos. Esto fue No Apto para Caviares.

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5, que continuamos aquí en el Pueblo Pina, 12:36 minutos ya en todo el país. Continuamos aquí en el Pueblo Pina a través de Radio Tacna, la decana. Qué decepción es el señor, el gobernador, ¿no? Es una gran decepción para Tacna. 4 años perdidos que son irrecuperables. Y Tacna no tiene hospital, no tenemos agua, no tenemos hospital, no tenemos carretera, no tenemos nada. No hay megapuerto. ¿Dónde están los 30 años de político? O 40, ¿no? 50 años de político de Torres. O 60, 70, no sé. ¿Cuántos? ¿Alguien sabe cuántos años de político tiene Torres? ¿Dónde está todo eso? ¿Eso sirve para ser un buen gobernador? No. La respuesta es no. Y el resultado o la prueba de lo que yo estoy diciendo, lo hemos palpado todos, los que vivimos en Tacna. 4 años. 4 años perdidos. Y repito, no tenemos agua, no tenemos hospital, no tenemos megapuerto, no tenemos pista, no tenemos nada. Nada. Y ahora viene el señor con que va a retornar a la municipalidad. ¿No? Y ahora viene el señor con que dice que va a postular a la municipalidad. Bueno, está postulando en estos momentos. Está en carrera. Pero está en carrera en estos momentos como regidor. Porque la cabeza de lista, la que iba como candidata a alcalde, fue excluida. O fue declarada improcedente su inscripción. ¿Cierto? Es una jugada, ¿no? Aberrante, pero ¿qué podemos hacer? El señor Torres creo que no puede esperar cualquier cosa, ¿no? Con tal que su objetivo sea querer permanecer en el poder, pero eso va a depender de la gente. Por eso sigo en campaña. Hashtag hagamos regidor a Lucho Torres. Hagamos eso. Y eso tiene un mensaje político de fondo. Bueno, pues como alguien me decía, ¿no? ¿Por qué estás en contra del gobernador? No, yo no estoy en contra del gobernador. ¿Cuestionamos la figura del gobernador? Por supuesto que sí. ¿Cuestionamos al político Lucho Torres? Claro que sí. ¿Por qué está haciendo las cosas mal? ¿O quiere que seamos como la rebelión de la corrupción, que hagamos oídos sordos de lo que pasa en el gobierno regional? No, pues, 4 años perdidos. No tenemos agua, no tenemos hospital, no tenemos carretera, no tenemos megapuerto, no tenemos nada, ¿no? Que la represa de Cardos, lo que sí creo que tiene de positivo el señor Torres, con todo respeto, es que es un artista como para poder maquillar las cosas, ¿no? Políticamente hablando, te maquilla las cosas, ¿no? Te tiene entretenido. Bueno, hagámoslo regidor. Yo creo que como regidor todavía tengo la esperanza que haga algo bueno por la ciudad. Los últimos 4 años del señor Torres como alcalde, ¿qué les puedo decir? ¿Qué les podemos decir? 2015, 2016, 2017, 2018. ¿En qué terminó? ¿En qué terminó? Todos sabemos en qué terminó y en qué acabó ese tema, ¿cierto? Acá no nos han contado cuentos. Uno de los principales responsables de que Tacna haya crecido de manera desordenada y se hayan dispuesto los terrenos a traficantes de terrenos, a gente que lamentablemente sigue viviendo el tema de los terrenos, tiene nombre aún. Quiere ser candidato a alcalde. Hagámoslo regidor. ¿Ah? Y hacerlo regidor significa, uno, perder la elección. Dos, como dice Torres, chicotazo, ¿no? Es una elección que el pueblo le va a dar al señor Torres. Hacerlo regidor. Y en tercer lugar, va a terminar como comenzó su carrera política. Porque va a terminar su carrera política siendo regidor. ¿No? Algunos dicen, no se merece ni siquiera ser regidor. Puede que sí. Es más, creo que sí, pues tienen razón, ¿no? El señor Torres no merece ser autoridad. Pero
sería cerrar los ojos a un sector de gente que lo sigue, a un sector que ciegamente confía en él, aunque de repente ya han migrado, ¿no? Un grupo ha migrado a Mario Ruiz, o sea, un grupo de esos que lo siguen a Torres han migrado al grupo de, ahora son de Mario Ruiz, ¿no? ¿Ah? Entonces, pero todavía queda aún. No me voy a olvidar de los casos que están pendientes. No me voy a olvidar que lo han declarado, que lo van a llevar de grado fuerza a declarar en un proceso en Lima, que está en la sala penal, sí, en Lima. Que aquí lo hemos pasado el audio y el video de la jueza, ¿cierto? No me olvido del caso este del mercado de Viñani. No hemos perdido la brújula. Sabemos que van a juicio. Es verdad, un juicio que puede demorar un año o dos años, posiblemente. Y que se quiera apelar al tema de la prescripción otra vez para poderse sacudir y librarse de la justicia. Es posible. Pero yo espero, en realidad, que la gente aquí en Tacna, la población tacneña, haya madurado. Y no solamente haya madurado, sino que haya entendido que apostar políticamente por el señor Torres es que Tacna retrocede cada año. Y hemos perdido ya 4. Hemos perdido 4 años. 2023, 2024, 2025, 2026. No tenemos agua, no tenemos puerto, no tenemos carretera, no tenemos hospital, no tenemos nada. No tenemos nada. Pero así están las cosas. Así están las cosas, mis estimados amigos radioyentes, que se llevan a cabo en nuestra localidad. 12:43. No voy a desligarme del tema Torres, ya vuelvo con el tema Torres.

0: El ministro de Vivienda se va a quedar hoy y mañana, y lo que estamos planificando con el ministro es que en esta zona se empiece primero la titulación y que se pueda colocar de una vez los servicios básicos para luego empezar con la reconstrucción.
1: Primer viaje presidencial al epicentro de la desgracia. Keiko Fujimori llegó a 3.347 metros sobre el nivel del mar en Junín. Estratégicamente, al tercer día de su mandato, partió a la zona y a la región del último sismo con fallecidos.
0: Es importante también señalar que se está firmando un convenio de obras por impuestos entre el Ministerio de Vivienda y el sector privado, en este caso Caja Huancayo. Hago un llamado a las empresas privadas, que sé que ya hay muchas que están ayudando, pero como ven, la necesidad es muy grande. Vamos a necesitar de todos.
1: Todos los detalles del primer viaje de Keiko Fujimori como presidenta, sus ministros con prensa incluida y el balconazo en Junín, aquí en Panorama.
2: Este es el helicóptero que está trasladando a la presidenta de la República, Keiko Fujimori, al centro poblado Chongos Bajo, en Chupaca, Junín.
0: Bueno, lo primero, hemos expresado toda nuestra solidaridad. Tenemos que también saludar y reconocer a todos los funcionarios públicos que desde el momento que han ocurrido los terremotos se han hecho presentes.
2: Punpun ya ha sido una zona muy golpeada. Usted sabe que las casas están derrumbadas.
0: Ha sido el epicentro y en este caso el ministro de Vivienda se va a quedar hoy y mañana. Y lo que estamos planificando con el ministro es que en esta zona se empiece primero la titulación y que se pueda colocar de una vez los servicios básicos para luego empezar con la reconstrucción. Es importante también señalar que se está firmando un convenio de obras por impuestos entre el Ministerio de Vivienda y el sector privado, en este caso Caja Huancayo. Hago un llamado a las empresas privadas, que sé que ya hay muchas que están ayudando, pero como ven, la necesidad es muy grande. Vamos a necesitar de todos. Y por supuesto, la decisión firme del gobierno.
1: Panorama viajó por sus propios medios al distrito de Pumpunya, a una hora de Jauja, en Junín, para consultarle a la jefa de Estado por la delegación de facultades solicitada al nuevo Congreso bicameral para poder emitir decretos de urgencia.
3: A ellos, a ellos, a ellos, a ellos, y va a venir más ayuda.
4: En cada reportaje que esté, queremos que esté presente.
3: En TikTok ahí lo voy a mostrar.
0: Como ven, la necesidad es muy grande. Vamos a necesitar de todos. Y por supuesto, la decisión firme del gobierno central.
2: Y el apoyo también el Congreso por la delegación de facultades.
0: Por supuesto. Porque no solamente para ayudar en esta emergencia, sino de lo que será de cara al fenómeno El Niño y su propia emergencia. Tenemos que dinamizar los plazos. Quiero también resaltar el rol del ex primer ministro que vino acá a la zona y al general que dirige INDECI. Eso es bien importante. Y yo, a través de ellos, quiero saludar a todos los funcionarios públicos que hoy los hemos visto: al gobernador regional, a los alcaldes provinciales y a los alcaldes distritales.
1: Fujimori sabe que en costa, sierra o selva la persigue la cuenta regresiva del fenómeno del Niño. En Junín, lugar donde no pudo ganar las elecciones en segunda vuelta, juró ser la presidenta del sombrero.
2: Nos encontramos en el centro poblado de Chongos Bajo, en Chupaca, Junín, lugar donde hace unas semanas ocurrió un sismo de 5.1 y llevó la vida de varias personas. En este momento toda la población se ha congregado en la plaza principal de este centro poblado a la espera de Keiko Fujimori, presidenta de la República, que en cualquier momento hace su aparición.

0: Registradas en el sistema 2.136 viviendas inhabitables.
1: Mi solidaridad primero con las familias que han perdido a sus seres queridos, pero garantizarles a ellos que se va a trabajar en la reconstrucción de sus viviendas. No va a ser de inmediato, esto demora un poquito.
2: El peso de llevar el apellido Fujimori también se observó en algunos ciudadanos de la zona. La comparación con su padre es una mochila para buenos y malos recuerdos que la acompañarán en todo su gobierno. El grupo que acompañó a Fujimori incluyó al ministro de Desarrollo Agrario, Marco Vinelli, al ministro de Defensa, Rafael Belaunde, y al ministro de Vivienda, Construcción y Saneamiento, Mauricio Arnillas. Este último abandonó la comitiva a la mitad del recorrido y tuvo que quedarse un día más en Junín, por orden de la propia presidenta Fujimori.
1: Vendrá el ministro de Educación, el ministro de la Producción y el ministro de Salud. He dispuesto además que el ministro de Vivienda se quede. Hasta el día de mañana se va a establecer una mesa técnica para poder atender a más vecinos. El ministro de Agricultura no está acá porque ya está en uno de los distritos, ¿ok? Entonces, estamos trabajando todos los niveles de gobierno.
2: El baño de pueblo le duró poco a Fujimori. La visita dio cuenta de la gran brecha social en esta parte del país. El incremento de la anemia en los niños, la falta no solo de colegios y viviendas, sino también de lo más básico para el ser humano, el agua y el desagüe.
1: Este es el momento en que nosotros demostramos cómo funcionamos como Estado. Quiero garantizar, por eso vengo yo personalmente, que la reconstrucción se va a dar para que todas las personas que han perdido sus viviendas tengan una vivienda reconstruida en mi gobierno.
2: Se han entregado unos módulos del Ministerio de Vivienda, son algo precarios, y se traen con un tomacorriente que en realidad no podrán usarlo, porque aquí no hay luz. Como podemos ver, acá no hay ningún sistema de luz, no hay sistema de agua.
3: Todo está rajado, está encima, está la flor, adentro, todo, pedimos que nos apoye lo que pueda, a todos los iguales, que nos apoye, por favor, a todos.
2: Keiko Fujimori dejó Junín anunciando 22 millones de soles para viviendas de los damnificados del sismo. En su cuarto día, sábado, Keiko volvió a subir al avión presidencial para ir a la base militar Valle La Esmeralda en el corazón del Braen.
4: Las Armadas, la guarnición militar y policial de Mazamari le da la más cordial bienvenida a la puerta de ingreso al Braen.
5: En estos momentos, la presidenta.
6: ¡Permiso, señora presidente! ¡Para alcanzar el grito de guerra!
7: Permiso otorgado.
2: Aquí rompió el protocolo y comió del rancho de los militares. También expresó su respaldo a las fuerzas del orden que operan en la lucha contra el narcotráfico y aseguró que convocará a las Fuerzas Armadas para enfrentar la criminalidad organizada.
8: De manera temporal, nuestras Fuerzas Armadas serán convocadas para luchar contra la criminalidad organizada. Nuestras Fuerzas Armadas participan siempre en los momentos decisivos de nuestra patria. Ellos nos ayudaron cada vez que ha habido algún problema. Solicitaremos a las Fuerzas Armadas también que estén al lado nuestro y al lado de la población, porque si algo sabe hacer las Fuerzas Armadas es dar paz, dar tranquilidad y dar confianza. Así es que la labor que las Fuerzas Armadas cumplen será vital de cara a los próximos meses.
2: A partir de ahora es cuando comienza la verdadera prueba para el gobierno de Keiko Fujimori. Más allá de los anuncios y los compromisos asumidos en sus primeros días, será la ejecución de medidas y la capacidad que tenga para ofrecer resultados concretos. Trabajamos en
9: Ya son las 12 del mediodía con 54 minutos. 12:54 y estamos lunes 3 de agosto del 2026. 12:54 minutos. Continuamos aquí en el Pueblo Pina a través de Radio Tacna La Decana. Bien, entonces Keiko Fujimori está recorriendo diferentes sectores del país. ¿Y cuál es el detalle de estos recorridos? La gente lo recibe bien. ¿Ah? Y está recorriendo los lugares donde la izquierda, donde Roberto Sánchez, el candidato de la izquierda comunista, ha tenido una alta votación. Pero por el contrario, reciben bien a Keiko Fujimori. Ya vengo con el tema Torres, no me voy a descuidar esos temas, hay varios puntos que indicar. Me comentaba Yuri Reynoso, con quien voy a, ojalá que esté atento luego de la pausa de la radio. Pero bueno, saludarlo a propósito, que ha estado de cumpleaños, ¿no? Yuri Reynoso ha estado de cumpleaños, creo que ayer ha estado de cumpleaños Yuri Reynoso. Así que un saludo y un abrazo. Espero que lo haya pasado muy bien nuestro amigo Yuri Reynoso. 12:55, pausa de la radio, luego retorno aquí en el Pueblo Pina.

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2: Exactamente las 12 del mediodía con 55 minutos.
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0: Muy bien, son las 12:59 minutos en todo el país, 12:59. Bien, hace instantes, promedio 11:30 de la mañana, se llevó a cabo la presentación de las actividades conmemorativas por el 98 años de reincorporación de Tacna a la Heredad Nacional. Esto se llevó a cabo en el Salón Consistorial de la Municipalidad de Tacna. Tengo pasajes, a ver, vamos con los pasajes de la conferencia antes de entrar con el tema de continuar hablando del tema Torres, a ver. ¿Tengo? Sí, a ver.
1: A la Heredad Nacional. Vamos a invitar a continuación, para que también nos pueda brindar su mensaje, el ingeniero Luis David Linares Treyes, gerente de Desarrollo Económico Social de nuestra comuna. Le vamos a brindar a él un fuerte y caluroso aplauso.
2: Señores regidores, compañeros, funcionarios, vecinos, público en general, tengan todos muy buenos días. Quiero saludarlos y compartir un mensaje de tranquilidad para toda la ciudadanía de cara a este mes de agosto, nuestro mes de, el mes de Tacna. Cada una de las actividades programadas por el 97 aniversario de la reincorporación de Tacna contará con todas las garantías de seguridad. Hemos trabajado planes operativos en coordinación con la Policía Municipal, Serenazgo, con la Policía Nacional, Defensa Civil y nuestros equipos de fiscalización, para que cada ceremonia, desfile y actividad cultural se desarrolle en un entorno ordenado y seguro para todas nuestras familias. Asimismo, hemos dispuesto planes operativos de limpieza antes, durante y después de cada evento, garantizando espacios públicos limpios y en condiciones dignas para todos los asistentes. Nada ha sido dejado al azar. Cada detalle ha sido previsto para que los tacneños y nuestros visitantes disfruten con plena confianza. Invitamos a toda la población a participar con tranquilidad y entusiasmo. Desde la municipalidad seguiremos trabajando para que agosto sea una fiesta segura, ordenada y digna de nuestra ciudad heroica. Muchísimas gracias.
1: Muchísimas gracias, ingeniero Luis David Linares Treyes, gerente de Desarrollo Económico Social. Vamos a invitar a continuación, para que nos pueda brindar el mensaje por parte de la institución municipal, a nuestra primera regidora. Me refiero a la profesora Nora Morales Liendo. Vamos a brindarle a ella un fuerte y caluroso aplauso.
3: Señorita regidora y presidente de la Comisión de Fiestas, ingeniera Judith Laguna Saico, regidor doctor Renato Arias Váscones, gerente de Desarrollo Económico Social Luis David Linares Treyes, jefa de la Oficina General de Comunicaciones y Prevención de Conflictos, licenciada Vanessa Mercado Peñaranda, estimados señores periodistas, señores presidentes de juntas vecinales que nos acompañan el día de hoy, señores funcionarios, sean ustedes muy bienvenidos. Agosto no es un mes cualquiera para Tacna. Es el mes en que el corazón de nuestra ciudad late con mayor fuerza. Es el mes del amor incondicional, un amor que no conoce distancias, adversidades ni tiempo. El amor de Tacna por el Perú. Hace 97 años, nuestra ciudad heroica volvió al seno de la patria, y ese retorno no fue casualidad. Durante 49 años, 3 meses y un día, los tacneños mantuvieron viva su identidad y defendieron con valentía el sentimiento de pertenecer al Perú. Ninguna adversidad quebrantó ese vínculo y hoy sigue siendo el mayor legado de nuestros antepasados. Hoy presentamos oficialmente el programa de actividades por el 97 aniversario de reincorporación de Tacna a la heredad nacional, y tiene un significado especial porque nos acercamos al centenario. Estamos recorriendo los últimos años de este camino para llegar al 2029 con una ciudad más moderna, más segura y más ordenada, preparada para rendir homenaje a los 100 años del retorno de Tacna al Perú. Agradezco a la Comisión de Fiestas y a todas las instituciones que hicieron posible esta programación, e invito a todo Tacna, a la ciudadanía en general y a nuestros visitantes a vivir intensamente este mes de agosto con respeto, entusiasmo y el inmenso orgullo de pertenecer a la ciudad heroica, porque si hay un lugar donde el amor por el Perú nunca se puso en duda, es justamente Tacna. Agosto es y siempre será el mes del amor incondicional, el mes de Tacna por el Perú. Y que viva Tacna, que viva el Perú. Muchísimas gracias.
1: El agradecimiento a la profesora Nora Morales Lindo, primera regidora de nuestra comuna, dándonos el mensaje en este aniversario que estamos a punto de vivir, 97 años de reincorporación de Tacna a la heredad nacional. Vamos a continuar con las presentaciones artísticas, porque el taller artístico Garbo y Salero, Punto Cultural Tacna, bajo la dirección de Juliet Victoria Telles Adubini, nos va a regalar una nueva presentación artística, así que los invitamos, por favor, a que nos acompañen aquí en el Salón Principal y de esta manera regalarnos toda esta muestra de arte, esta muestra de talento que se vive en el mes de agosto, mes de Tacna. Un fuerte aplauso para ellos.

El aplauso merecía a los artistas, a el artístico Garbo y Salero en este día. Regalamos esta hermosa marinera.

0: El aplauso y el cariño que se siente en este día importante, el lanzamiento de las actividades por el 97 aniversario de la reincorporación de Tacna a la heredad nacional. Muchísimas gracias al taller artístico Garbo y Salero, y bajo la dirección de Juniel Victoria Telles Adubiri, regalándonos siempre estas muestras artísticas. Vamos a invitar a los a que nos acompañen, por favor, a la mesa de honor por una fotografía oficial de este lanzamiento. Los invitamos en la parte de adelante, porque también queremos brindar este mensaje siempre de unidad, de trabajo que se desarrolla en unión y llevando siempre el mensaje al corazón de cada tacneño, del trabajo y el esfuerzo que se brinda adelante por cada uno de ustedes, por cada una de las familias, para poder vivir el mes jubilar de Tacna, este mes de agosto, mes del 97 aniversario.
1: De una de la tarde con 11 minutos, de esta manera se llevó a cabo la conferencia de, bueno, conferencia, la presentación de las actividades conmemorativas por un aniversario más de la reincorporación de Tacna a la heredad nacional. Tengo ciertas observaciones, pero creo que ya no es necesario. Objetivamente no sé por qué presentaron una marinera cuando estamos en el mes de Tacna, ¿no? Yo creo que presentaron una polca, sí. Dos marineras y una polca. No sé, a mí no me parece que se presente la marinera en el aniversario de reincorporación de Tacna a la heredad nacional, ¿no? Creo que no cuadra. No, pero es que estuvieron bailando marinera, la marinera, la canción era la polca, la marinera. Pues la marinera es del norte, es de Trujillo. ¿Ah? En fin. Pequeños detalles, ¿no? Detalles que pueden pasar desapercibidos, pero creo que sí es válido comentar. Bien, antes de la pausa del programa, volviendo al tema Torres, al tema de las tachas. Vamos a ir un poco voltando al tema de la tacha. Todos los defensores de Torres han salido a decir de que no, que es técnicamente inviable, que el jurado lo tiene que declarar infundado, improcedente. Bueno, el jurado electoral especial ha declarado infundada la tacha en primera instancia. Esto tiene que ser apelado, debe ser apelado, ¿cierto?, al Jurado Nacional de Elecciones a Lima. Y el Jurado Nacional finalmente va a determinar si se declara o no fundada la apelación, respectivamente. Independientemente de quién lo ha presentado, ojo, porque al final, sea comunicador, sea periodista, Eduardo Barrientos es un ciudadano de Tacna, con su DNI, es un elector de Tacna y que tiene todo el derecho de presentar una tacha, como lo puedo hacer yo, lo puede hacer cualquiera. Eso no está mal, no está mal. Está mal que salgan los asalariados del señor Torres o del Gore, ¿no?, a defender al gobernador, es decir, y a poner adjetivos por ahí. No tiene nada que ver, ¿no? No tiene nada que ver. Como el caso de ¿quién? De Gambetta. ¿Cuándo no? Creo que desde que empezó a trabajar en el gobierno regional, me parece que su trabajo político ha sido, creo que, defender a su jefe, pues, ¿no? ¿Ah? No está mal. Puedes dar una opinión legal como abogado, pero está bien, o sea, tu opinión se puede respetar si tiene un argumento adecuado y todo ello, ¿no? Pero recuerdo que me decía Yuri Reynoso en el entretiempo de la pausa de que lo que necesita Tacna es desarrollo. Y el desarrollo, a ver, no sé si estás atento, pero te está llamando al teléfono de la radio. A ver, a nuestro amigo Yuri Reynoso, para que se pueda comunicar al teléfono de la radio, al de cabina. Sí. Pero tiene razón. Pero ¿cómo generas desarrollo de una región? Generando empleo, trabajo. Y para hacer eso necesitas hacer proyectos. Tacna está ubicada en una zona desértica. Tenemos que solucionar el problema del agua. Pero tenemos que hacer presas, represas, ¿no? El agua se va al mar. No es por nada, el agua se pierde en el mar. Pero nada de esto ha estado en el mapa, digamos, de la gestión del señor Torres. Todo ha sido bla, bla, bla, bla, bla, bla y bla, bla, bla. Pero nada, no hay ningún hecho concreto. Salvo yo esté ciego y usted también esté ciega o ciego, ¿no? Y no estamos viendo que efectivamente sí, Tania tiene represa, tenemos el hospital ya en marcha, ¿no? Entre otras cosas más, ¿no? Tenemos nuestro megapuerto, de repente ya están exportando, ¿no? No sé, ¿qué opinará Yuri Reynoso? ¿Cómo estás, Yuri? En la línea telefónica, no sé, de repente estamos ciegos y no estamos viviendo otra realidad que vive el gobernador, ¿no? ¿Qué tal, Yuri? Buenas tardes.
2: ¿Cómo estás, Mario? Buenas tardes. Permíteme robarte un par de minutos nomás.
1: Sí,
2: mira,
1: adelante.
2: Yo siento mucha tristeza por la gente que vota por el señor Torres. ¿Por qué? Porque ellos son conocedores de que Tacna, en las 4 décadas que tiene de político el señor, no ha hecho una sola obra que haya generado desarrollo. Una sola obra. Segundo, si tú te pones a pensar, quien vota por él hoy en día ya no es víctima, es cómplice. Y cómplice porque es cómplice de la desgracia que está trayendo a Tacna en su gestión, en sus gestiones, 3 como alcalde y 1 de gobernador. Eso por ahora, Mario. Discúlpame, estoy manejando.
1: Ya, una sola preguntita. Yo estoy en una campaña, la campaña es hashtag hagamos regidor a Lucho Torres. ¿Tú crees que él pueda desempeñar un buen trabajo como regidor? ¿Siquiera?
2: Mario, él ha sido regidor en el segundo periodo de Tito Chocano, que si no me equivoco es del año 1998 al 2001, si no me falla la memoria. Y sí ha sido buen regidor porque llegó al pueblo y se compró al pueblo. Eso básicamente.
1: Ok, perfecto. Perfecto. Gracias, Yuri. Gracias por tu opinión también a través de la línea telefónica. 1:18.
2: Gracias.
1: Torres fue su primer periodo de alcalde de Torres fue del 99 al 2002. 99, 2000, 2001 y 2002, efectivamente. Entonces, habrá sido regidor en el tiempo Chocano del 99 hacia atrás, ¿no? 98, 97, 96, 95. ¿No? Para entender más o menos, ¿sí? Las cifras. Como regidor de Chocano se ganó al pueblo. ¿Qué habrán visto la gente en el señor Torres? Yo cuando lo observo y lo veo por ahí, alguna imagen, porque últimamente siempre para escondido, ¿no? Para escondido y para escondido. Pero yo lo que observo es un tipo que de amor a Tacna, cero, ¿no? No tiene. Y los hechos lo demuestran así. Hacer obras, esos mantenimientos, obras de continuidad chiquitas que por ahí se han realizado, me van a disculpar, pero esa no es la tarea de un gobernador. Esa no es la tarea de un gobernador. El señor Torres llegó con una promesa. Hospital. ¿Tenemos hospital? No, señores. Y no me refiero al hospital que está ahí gracias al gobierno de Manuel Odría, el Hospital UNANE. Me refiero a la construcción del nuevo hospital que está paralizado y está en el proceso de arbitraje. A ese me refiero. ¿Qué se ha hecho? No, que hemos hecho el saldo de obra, pero han hecho mal, pues. Y se les ha caído 1, 2 veces la licitación del saldo de obra. El señor Torres sabe que ninguna empresa seria va a querer participar del saldo de obra. Ninguna empresa, salvo sea una empresa corrupta, pues, ¿no? Pero ninguna empresa seria va a querer presentarse para el saldo de obra. No tenemos megapuerto. Y gracias a lo que sí Tacna va a acordarse en este mes de Tacna, y ojalá se acuerden las señoras de la Benemérita Sociedad de Señoras y Asilo Mutuos del Porvenir, que gracias a la gestión del señor Torres, Tacna ya no va a tener megapuerto, sino una caleta, algo chiquito. Yo no lo digo yo, eso lo dijo en una exposición el presidente de la autoridad portuaria, ¿sí? De la APN. AA es Autoridad Portuaria Nacional, APN. En una reunión en la cual yo participé, gracias a la invitación del Frente de Defensa de los Intereses de Tacna, en el Colegio de Arquitectos. Ya no tenemos megapuerto. Se acabó la historia del megapuerto. ¿Y por culpa de quién? Por culpa de este señor. Sí, señor. Sí. Ese que hoy le va, quiere que usted vote por él. ¿No? Por eso hagámoslo regidor. ¿El señor Torres merece ser un regidor? Yo creo que sí. Otros dirán que no merecen nada. Está bien su derecho. No tenemos. El agua se va por las filtraciones y se va al mar. No tenemos presas. No tenemos represas. ¿Que acaso el señor Torres no conoce? ¿O el señor Torres tiene un pozo de agua en su casa? Y no consume el agua potable que consumimos todos. No sé, pues, ¿no? ¿En qué mundo vive el señor Torres? El gobernador. ¿Mm? Y nos pintó la... Le pintó la cara a muchos, incluido periodistas que fueron a... ¿Cómo se llamaba? El embalse de Cardos, ¿no? Yo les decía aquí, en este programa, que eso iba a costar más de 2,000 millones. No nos hemos equivocado. Y el señor Torres terminó confirmando que efectivamente iba a valer más de 2,000 millones. ¿Dónde vamos a sacar 2,000 millones? Si el señor Torres no ha movido, si ha viajado fuera de la ciudad, de la región, lo habrá podido hacer, ¿no? Porque valgan verdades, si uno saca los ritmos migratorios y los certificados migratorios de los actuales alcaldes, vamos a ver que hay alcaldes viajeros, ¿no? Que se han pasado más viajando por el mundo que teniendo resultado positivo para su distrito, provincia, ¿no? O el caso del gobernador para la región. ¿Dónde está la gestión? ¿Dónde está la gestión de las autoridades? ¿Por qué la autoridad, por qué el gobernador solamente se ha quedado de conformista con la plata del canon minero? ¿Qué sería Tacna sin la plata del canon minero? De lo que aporta Sauder Perú. ¿Ustedes se imaginan? Si hemos tenido autoridades, disculpe, sarta de ociosos, vagos, que no les ha importado hacer gestión. Ir a tocar la puerta de los ministerios. No estoy generalizando, ¿eh? Quizás alguno por ahí sí lo ha hecho. Pero el resto, ¿qué? Por eso amerita, mis estimados amigos radioyentes, amerita que la gente, usted que me escucha, que nos ve a través del fanpage de la radio, reflexione, madure, deje de ser un votante, un elector emocional, conviértase en un elector racional. El elector racional creo que jamás votaría por Torres Robledo. Y hágalo por el bien de la región, por el bien de la ciudad. Y si se quiere comparecer con Torres, hágalo regidor. Que termine su ciclo político siendo regidor. ¿Cierto? ¿Estamos? ¿Qué dice usted? Hashtag hagamos regidor a Lucho Torres. Creo que sería un buen premio, ¿no? Aunque el mejor o la cerecita del pastel sería que ni siquiera salga regidor, ¿no? Cosa que yo lo dudo, honestamente. Viendo un poco los números. ¿Sí? Viendo un poco los números. Así está el panorama, mis estimados amigos políticos aquí en nuestra ciudad. 1:25. Luego de la pausa, retorno. ¿Sí? Pausa de la radio. Retornamos luego aquí en El Pueblo Opina.

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1: Exactamente las 13 horas con 26 minutos.
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Esto es No Apto para Caviares. ¿Deseas saber cuáles son los medios progresistas que hay en el Perú? En su canal digital, La República le da visibilidad a programas como, por ejemplo, el de Rosa María Palacios, llamado Sin Guión. Un programa que dice que hombres biológicos, gente nacida hombre, puede entrar a baños de mujeres simplemente porque se sienten mujeres. Además, la señora Rosa María Palacios dice que a los adolescentes que son acusados de sicarios, que han matado personas, se les debe tratar como criaturas. Y que lo que hacen no es delito, sino infracción. Además, no olvidemos la portada de El Túnel Sí Existe, de La República, del 7 de marzo del 97, en donde una evidente traición a la patria salió de ese medio al informarle a todo el país que las fuerzas del orden estaban cavando debajo de la embajada del Japón para liberar a los rehenes. IDL Reporteros. El brazo mediático del Instituto de Defensa Legal en 2019, liderado por Gustavo Gorriti, fue quien llamó Gorriti al entonces fiscal de la Nación, Pablo Sánchez, para detener una diligencia de exhibición de documentos a sola voz y orden de Gorriti, y ese fiscal le hizo caso. IDL se muestra como una ONG muy defensora de los derechos humanos. Sin embargo, no tiene empacho en vilipendiar y atacar cuantas veces puede a las Fuerzas Armadas que en su momento vencieron a Sendero Luminoso. Además, IDL promueve cuanta capacitación existe, por ejemplo, en el Poder Judicial y en Fiscalía, para promover valores globalistas, a ver, caviares, woks de ideología de género o de enfoque de género, como ellos lo llaman, y también de la instauración de un gobierno único con sede en Europa. Esa sede desde donde le llega a IDL ingentes cantidades de dinero, sobre todo del bolsillo del magnate globalista George Soros. ¿Será por esto que desde IDL tanto se oponen a la llamada ley APSI? Huayca. Un medio abiertamente progresista que defiende cosas como el feminismo radical, el aborto, la ideología de género y los llamados derechos de las minorías LGTBIQ+. Además de implementar todo esto en los colegios del país. Eso es lo que quiere este medio llamado Huayca. Y sin contar la defensa cerrada que en los últimos años Huayca le ha hecho a regímenes de dictadores asesinos, como por ejemplo el caso de Maduro en Venezuela. ¿Cuál de estos medios te parece peor? ¿Cuál no conocías? Comenta al respecto. Te leemos. Esto fue No Apto para Caviares.

0: minutos, 1:35 ya en todo el país. Continuamos aquí en el Pueblo Opina, estamos en la última media hora de programa. La semana anterior se llevó a cabo la inauguración de la segunda agencia, así es, de la tienda Carza, ¿no? Recibimos una invitación a propósito de esta actividad y participamos de esta actividad, es en la avenida Bolognesi, ¿no? Será paso más arriba de la esquina de Bolognesi con Ayacucho, ¿sí? De Correo, media cuadrita hacia arriba. Y en esta actividad participaron los responsables de la tienda, vale decir, de la agencia, por ejemplo, el gerente financiero, la gerente regional de las tiendas Carza. El objetivo, obviamente, es que los usuarios, la gente que quiera comprar sus líneas de artefactos o lo que venda la tienda Carza, pues esté, digamos, en un lugar más visible donde la gente pueda ir, y que hay planes de expansión, de querer expandirse a diferentes sectores del país, como también aquí en Tacna, es bastante atractivo, por ejemplo, Gregorio Albarracín, Ciudad Nueva, ¿no? Para poder también tener expansión. Tengo algunas imágenes por ahí. A ver, también hemos conversado con el gerente encargado de la tienda. En breve vamos a escuchar qué es lo que finalmente dijo. Lo importante de esta actividad, ¿no?, que se desarrolló, repito, es que la tienda esté más cerca al usuario, tenga una variedad de productos. Se hablaba que inclusive ahí van a exponer las motocicletas que venden, ¿ah? Y que los créditos, que las ventas van a ser con créditos aprobados inmediatamente. Entonces es interesante que en el mes de Tacna se aperture la tienda y que estén con las promociones digamos vigentes. Y además han expuesto de que ellos tienen ya dos marcas, ¿no? Dos marcas que a nivel nacional están en sus tiendas y que están siendo, ¿no?, vendidos a nivel nacional en una línea completamente distinta, ¿no? Tanto en televisores, en otro tipo de artefactos también, como otro tipo de enseres que de alguna u otra forma sirven para las personas. Por ejemplo, los tomatodos, ¿no? Unos tomatodos inteligentes con, te indica el grado de calor, si está frío, si está caliente. Muy, muy bonito, muy interesante. 1:38. A ver, vamos un poco con algunas imágenes así, unas placas fotográficas que se empezaron, que nos han compartido, obviamente, también, para que ustedes puedan ver quiénes participaron. Ahí está la apertura de la tienda, el gerente financiero, la gerenta regional de Carza, y al costado izquierdo de la, allá, costado izquierdo de la gerenta regional, el gerente de la tienda, ¿no? ¿No? Continuamos cómo se llevó a cabo la inauguración de la segunda tienda de Carza aquí en la avenida Bolognesi, cuadra 4, si no me equivoco, ¿no? Ahí está la gerenta regional, el gerente de la tienda, el personal que también estuvo presente en esta tienda. La siguiente, por favor. 1:38. 1:38. Continuamos aquí en el Pueblo Opina. Y ahí está. Claro, hubo también números artísticos, ¿no? La polca Tacna tradicional. Por ahí también la marinera. No, bueno, perdón, fue una danza, ¿no? Una danza típica, no recuerdo exactamente de qué ciudad, pero una danza también se presentó en aquella oportunidad. A ver, tengo la entrevista con el... Ok, hemos conversado también con el gerente de la tienda a propósito de esta inauguración y hemos conversado un poco acerca de varias cositas interesantes. Que él nos ha mencionado, sobre todo como responsable de esta tienda, ¿cierto? Y que permita de alguna u otra forma tener mayor clientela. O sea, la tienda antes de su inauguración ya estaba abierta, creo que una semana, semana y media aproximadamente, ya estaba abierta al público, pero se llegó la inauguración la semana anterior. Toda la gente que ha asistido ese día al evento, que estuvo full, hubo un bingo regalón, han sorteado artefactos, han botado la casa por la ventana, la tienda Cars, ¿sí? Una con 40. A ver, esto fue lo que nos ha dicho lo que declaró el gerente de la tienda, el responsable de la tienda de la avenida Bolognesi. La tienda de Carza de San Martín va a continuar, no va a cerrar, va a continuar abierta al público, sino que esta es otra que por una zona estratégica tiene una zona bastante de bastante movimiento, ¿no? Bastante movimiento. Entonces, es estratégica la tienda, de todas formas. ¿Qué es lo que declaró? ¿Qué es lo que dijo? ¿Qué es lo que respondió los medios de prensa? Que nos hemos dado cita a varios, ¿no? Varios colegas estuvieron por ahí en esta actividad también. ¿Tengo ya las declaraciones? Una con 41 minutos. Escuchemos.
1: Población tan niña, ya venían a hacer de afuera, de acá, que vienen a hacer taratas, y la valla, incluso hasta Candarabe.
2: 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En su canal digital.

0: se ha congelado ahí, se han mezclado algunas cosas, una con 41 minutos, pero lo solucionamos en breve, no hay problema. Ah, ok. Una con 42. Ah, no, no me veo acá. Una 42. Ya. Ah, ok. Estamos congelados un poquito. Ya. Listo. Una con 42. No se preocupe. Un pequeño impasse técnico que lo vamos a solucionar en el momento para poder escuchar a la gerente de la tienda de Carza y ver qué nos cuenta acerca de este tema, ¿sí? De la inauguración.
1: Población tan niña, ya venían a ser de afuera, de acá, que vienen a ser Tarata y La Valla, incluso hasta Candarave ya pensamos llegar.
2: ¿Cuál es el motivo de aperturar una segunda tienda de Carza en Tacna?
1: Agarrar, invitar a la gente y facilitar más lo que vienen a ser los electrodomésticos para que no estén, ¿cómo le puedo decir? En el tema de fallar al domicilio en facilitar las cosas, facilitar en la vivienda que manejan los mismos clientes.
2: Vemos que en esta tienda hay más diversidad de artículos. ¿Eso es también, digamos, parte de la estrategia que ustedes están emprendiendo?
1: Claro.
2: Mostrar
1: más productos, venir también con lo que vienen a ser motos, incluir toritos, ya que vienen a ser en las dos sucursales que vienen a ser Cono Sur y también Ciudad Nueva. También con el tiempo incluir productos para el hogar.
2: ¿Se ha pensado de repente en algún momento expandir tiendas a los conos de la ciudad, teniendo en cuenta que son sitios muy populosos comercialmente hablando, ¿no?
1: Claro, nosotros tenemos la meta en sí de diversar lo que viene a ser Carza en todo Tacna. Prácticamente los conos, abrir una tienda, comenzar como una tienda pequeña y ser la tienda más conocida nuevamente a lo que éramos anteriormente.
2: ¿Qué se diferencia, digamos, Carza de las demás entidades de la competencia, digamos?
1: Ya, la garantía que nosotros estamos brindando a lo que viene a ser al público, la garantía de tienda que nosotros damos una muy buena garantía, brind-

0: los mismos productos.
1: Nosotros manejamos mayores, ¿cómo se puede decir? Mayores descuentos.
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3: Ok, 1:46 PM. 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Tremenda responsabilidad que se tiene. Éxitos y hacia adelante. 1:46 PM. Bien, para finalizar. Cuarto Poder, el programa de Cuarto Poder, la noche de ayer, ha enfocado un reportaje respecto de la estrategia de imagen sobre Keiko Fujimori. Muy interesante. Quiero compartir con ustedes el reportaje. Sí, lo tenemos. Adelante.

0: el Congreso. Un saludo desde un balcón, un vestido cuidadosamente elegido, una transmisión en vivo.
1: Estoy conectando desde el despacho presidencial. Muy bien, aquí ya tenemos 55.000 personas conectadas, wow, y por acá casi 10.000.
0: En apenas 6 días de gobierno, Keiko Fujimori ha empezado a construir no solo una agenda presidencial, sino también una estrategia de

0: tienen como un aprendizaje de todos estos años que ha tenido candidaturas?
1: Una estrategia que va mucho más allá del discurso. Se esconde en el lenguaje no verbal e incluso en la ropa que elige vestir.
2: Agradecer a los diseñadores peruanos que se han lucido, ¿okay? Porque ha sido una oportunidad para que los diseñadores peruanos puedan mostrar el talento que ellos tienen.
1: Nada es improvisado.
3: Los outfits que se han armado para cada ocasión, pienso que han estado bastante acertados. Pienso que el objetivo ha sido definitivamente transmitir confianza, instalar la confianza en la mente de la población. Pienso que según lo que se ha elegido, se está logrando el objetivo.
1: Detrás de la presidenta hay un equipo que rara vez aparece frente a cámaras. Ellos son los encargados de las publicaciones.

0: canción.
1: Estamos en vivo.
2: Puede construir ese vínculo directamente con la gente a través de las diversas posibilidades que te dan las redes sociales. Lives, fotos.

0: saludos casuales, comentarios que tú puedes responder a la gente, y todo eso la presidenta lo ha venido construyendo desde hace bastante tiempo.
1: La transmisión como tal es un espacio absolutamente seguro, tú controlas todo, es algo, digamos, razonable, si lo que quieres es mostrar cercanía, ¿no?
2: Estamos por terminar las actividades de este importante día.

0: Es la red social con la mayor cantidad de usuarios en el Perú. Estamos hablando de más de 28 millones de usuarios. Es la red social, digamos, donde están los jóvenes, pero que también una red social que te ayuda a distribuir mucho más rápido el contenido que tú tienes.
1: Detrás de Fujimori no solo hay ministros, asesores o personal de seguridad. También están los encargados de reforzar su imagen en el mundo digital. Ella es Carolina Pacheco Quispe. Siempre aparece unos pasos por delante de la presidenta, sosteniendo el celular con el que se realizan las transmisiones en vivo. Tiene estudios en comunicación y marketing político. En el saliente Congreso se desempeñó como asesora 2 del despacho de Arturo Alegría. Hoy forma parte del equipo a cargo de la estrategia de contenidos para sus redes sociales. La hemos visto en cada actividad. Durante el 28 de julio

0: otra joven que con celular en mano registra también de manera constante los movimientos de la presidenta. Se trata de Liz Alessandra Sierra Torres. El equipo también cuenta con un camarógrafo, Juan Carlos Caballero Montes. Son los encargados de captar imágenes que horas después alimentan la presencia de Keiko Fujimori en las redes sociales. Al frente de este grupo, Lisbeth Maceda, quien lidera toda la estrategia de comunicación de la mandataria. En paralelo, aparece Larisa Poco Camilo, quien sería una asistente personal. Permanece al lado de la presidenta. Se encarga de resguardar y trasladar sus documentos y objetos personales, además de asistirla durante el desarrollo de cada evento.
1: Yo recuerdo que en campaña pues actualizaba sus redes de manera casi permanente. Ese ritmo, que ya en la presidencia uno creería que es un poco más complicado, lo ha mantenido. De alguna manera eso ya también Jería había mostrado que sí era posible hacer algo así, pero claro, eso tendrá que ser acompañado de una gestión correcta.
0: Si las redes sociales

0: deja de saludar a las personas.
1: Bien, una de la tarde con 53 minutos, una con 54 minutos ya. Bueno, ahí estaba más o menos enfocado el reportaje sobre la estrategia visual de la presidenta Keiko Fujimori. Y es que lo visual debe generar emociones. Y ese es un consejo que creo que se lo puedo dar a todos los candidatos políticos, ¿no? A todos los equipos de comunicaciones que están detrás de sus políticos. Tienen que ser más profesionales en ese sentido. Una imagen finalmente transmite algo. Y ese es el objetivo. Las imágenes tienen que transmitir a los políticos. No se trata de tomar fotografías por tomar y publicarlas por publicar. Hay que trabajar las imágenes y la imagen tiene que transmitir. Tiene que hablar por sí sola. Como dice el dicho, una imagen habla por sí. Bien, amigos, estamos llegando a la parte final. Espero que el programa haya sido de su agrado. Yo retorno el día de mañana, Dios mediante. Estamos en el mes de Tacna. Hay muchas cosas por hablar. Hay muchas cosas por comentar. El tema político, regional, local, digamos, se va calentando. Vamos a ir hablando poco a poco. Estoy archivando material de los candidatos, los políticos, qué es lo que están prometiendo en los distritos y todo ello, para poder finalmente darles opiniones al respecto. Amigos, hemos llegado a la parte final. Retorno mañana, Dios mediante, desde las 12 aquí en El Pueblo Opina, siempre en el horario estelar por Radio Tacna La Decana. Buenas tardes.
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8: Exactamente las 13 horas con 56 minutos.
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1: ¿Qué tal, amigos? ¿Qué tal, amigos? Tengan todos ustedes muy buenas tardes a este su programa Libertad de Expresión aquí en Radio Tacna La Decana, siempre contando con las últimas tecnologías para que la información desde Tacna llegue al Perú y al mundo vía www.radiotacna.com.pe en todo el planeta. Bueno, ¿cómo empezamos el programa de hoy, día lunes 3 de agosto? Ya estamos en el mes de la Patria Chica. Tenemos muchas celebraciones de aquí para adelante. Vamos a ver la gallardía de la juventud desfilando con los 50 años del cautiverio, que son el desfile de las 50 banderas, que eso demuestran los 50 años de cautiverio. Y otra de las notas más importantes que nos llena a nosotros de mucha alegría y nos brinda mucha felicidad es que vamos a cumplir 86 años de historia. Y la historia está escrita con el 28 de agosto. O sea, cuando hablamos del 28 de agosto, ya hablamos de personalidades y personajes de la historia contemporánea. Y en esa historia contemporánea está Radio Tacna. Están sus pilares, sus seres más importantes que hicieron realce y vida institucional en las comunicaciones de Tacna aquí, en este medio, que estamos en los 104.3 de la frecuencia modulada, siempre brindándoles, ¿no es cierto?, con el pionero de las comunicaciones en Tacna, algo interesante en toda la historia. Y yo creo que esto nos realza a todos para ver cómo un medio ha podido resistir, consistir y dejar muestras de su vivencia para cada uno de los tacneños y no tacneños que visitan en nuestra ciudad y aquellos que ya están acá radicando también mucho tiempo, porque Tacna es un eje importante del sur del Perú con triple frontera: la frontera peruana, la frontera boliviana y la frontera chilena. Entonces, por ahí creo yo de que este homenaje que nosotros le brindamos a Radio Tacna, no cabe duda que nos enaltece hacerlo y también nos conlleva a cumplir con ese legado, porque ese es un legado de toda la familia que empezó en esta radioemisora contando el arte, contando la literatura, contando lo que hoy día se vive en la modernidad de los tiempos, con las tecnologías, de estar con ustedes en tiempo real. Y creo yo de que eso vamos a ir paso a paso yendo a darlo a conocer todos los días dentro de un pequeño mensaje o quizá dentro de una narrativa pequeña pero con mucha profundidad para toda la familia de Radio Tacna La Decana. Lo otro es de que hoy día están de cumpleaños muchos amigos, y muchos amigos a los cuales nosotros les queremos desear que la pasen muy bien, porque hoy día es 3 de agosto y el mes de agosto, así como nos cuenta historia, también nos cuenta de tantas amistades que se tienen y que cumplen hoy día un año más de vida, la cual les deseamos que tengan todo lo mejor y que sus deseos se cumplan. Esto es importante establecer, que los tacneños, especialmente los que aquí habitamos esta tierra, pues impulsamos ese eje de demostrar que tenemos siempre una amistad con alguien, o una amistad en la cual pues no podemos dar los nombres, pero sí les damos esa felicidad que todos se merecen en un día como hoy, 3 de agosto, que empieza ya la fiesta del aniversario de la Patria Chica y su reincorporación al seno patrio. Así que por ahí estamos todos en buen camino. Vamos a ir a la primera pausa y volvemos con ustedes para escuchar justamente lo que les tenemos preparados para hoy día. Adelante, estudios con la pulsera.
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1: Bien, seguimos aquí en su programa Libertad de Expresión en Radio Tacna, la decana, 12:12. Vamos a ir con este reportaje. Yo creo que los reportajes son importantes porque nos hacen ver las cosas que están pasando en el Perú y que a veces en los medios de Lima, que siempre han estado en el lado oscuro, ¿no se acuerdan ustedes del lado oscuro, no? Lo que tenemos es esa saga que siempre hemos visto de la Guerra de la Galaxia, donde empezó el cambio de las tecnologías y otros mundos. Que todavía nos faltan los otros mundos. Vamos a ver, amigos, ¿qué importancia tiene un reportaje para hacer un comentario objetivo? Porque el comentario tiene que ser objetivo ante algo que pueda ocurrir y no puede quedar como un interrogante. La gente tiene que enterarse, nuestra población, de por qué los medios de Lima han acaparado las informaciones. Porque han concentrado muchos medios de información y de prensa, como es el Grupo Comercio, que se ha adueñado de América Televisión, Canal M, La República, ¿no es cierto? Igualmente, los Miro Quesada, que son paladines de esto, de la prensa escrita, como el diario Correo, que es aquí también un mecanismo descentralizado de desinformación, y otros más, como también el Grupo Comercio, que son lo mismo, y lo que, como hicieron tanto dinero con Graña y Montero, que tuvieron que cambiarle el nombre, por el escándalo que se inició en Estados Unidos, porque ellos estaban cotizando en la bolsa de valores de Estados Unidos. Vamos con este primer reportaje. Adelante, Alcides.
11: Le dimos 200 hectáreas en la Patagonia al gobierno chino para que levantara una base espacial. Le concedimos el uso del terreno por 50 años, libre de todo impuesto, o sea, no vamos a ver un mango por eso, y con cláusulas secretas. O sea, nunca vamos a saber bien qué hacen exactamente ahí adentro. El acuerdo dice expresamente: no hay control de autoridades argentinas. Es muy fuerte estar en el lugar, me pasó ayer, y verlo, porque saber que de este lado del alambre vos no podés entrar, y que para cruzar ese alambre...
12: Para describir la insolente y repudiable actitud del embajador de China en el Perú, que se ha dado el lujo de escribir dos artículos despotricando de la prensa peruana, ni más ni menos que en el Diario Oficial El Peruano, un periódico que pertenece al Estado y que por lo tanto existe gracias al pago de nuestros impuestos. Esta pataleta del representante de Xi Jinping en el Perú fue porque varios medios de comunicación señalaron que la flota china de pesca industrial violaba el mar peruano. Este embajador se olvida que es un invitado en nuestra casa y que como buen invitado se debe ajustar a nuestras normas y nuestras leyes porque somos los dueños de casa. Claro, en China no hay libertad de expresión, pero aquí se debe respetar. Lo que considero importante es qué es lo que representa el embajador chino. En primer lugar, la flota de pesca industrial china ha sido catalogada como el máximo depredador de los mares, violando de diferentes formas la soberanía marítima de los países. En segundo lugar, que China es un gran exportador de corrupción y de malas prácticas comerciales, así como un permanente violador de derechos laborales. Y en tercer lugar, porque atenta contra el medio ambiente a través de la pesca ilegal y de la tala ilegal.
13: No tengamos miedo, no tengamos miedo. Lo que tenemos que hacer es pasar de, digamos, de la inacción a la acción, a hablar y convencer a nuestro círculo más cercano, a nuestros amigos, a nuestros familiares, en nuestro barrio, ¿no? Tratar de ser activo, de hacer agentes activos y no dejarse llevar por este chantaje emocional, que no es solamente aquí en el Perú, es en todas partes del mundo. La izquierda siempre se plantea, se presenta con una suerte de autoridad moral sobre los demás, y la izquierda en el Perú y en el resto del mundo es lo más corrupto, lo más tiránico, lo más déspota que hay. O sea, veamos el caso de Hugo Chávez. Cuando Hugo Chávez se presentaba como candidato y Jaime Bailey le hizo una entrevista, el Hugo Chávez, pero chico, le dijo, yo no soy ningún comunista, nosotros vamos a respetar la propiedad privada. Y lo primero que hizo, iba de los departamentos que veía que estaban vacíos, expropiese. Y solamente haciendo esa barbaridad, se destruyó el sistema de construcción, no se volvió a construir un edificio en Venezuela, y el tema de los alquileres también se fue al piso. Claro. Ese fue el inicio del temor económico que generó la destrucción de la economía.
14: Claro, entonces le pides a la gente que no pierda la fe, ¿no? Y que no sean como otras personas que ya han votado porque va a ganar Roberto Sánchez.
13: No, y ser activos y ser valientes. Hay que ser valientes, hay que expresarse en las redes sociales. Yo veo, por ejemplo, que tengo muchos sinceros simpatizantes que se expresan, y me gustaría que hubiese más sinceros simpatizantes que también se expresen.
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1: 2:18. Este ha sido un popurrí en el cual voy a instalar lo siguiente. El primer reportaje fue de La Nata, un periodista que ya pereció, que en paz descanse, ¿no es cierto?, pero que denunciaba cómo el gobierno de Argentina, con Alberto Fernández y Cristina Fernández, viuda de Kirchner, le entregaron a la China un territorio en el cual se lo daban en concesión, pero con la postura de que no se les cobrara impuestos y que no intervenga el Estado dentro de su propio Estado. Entonces, eso no se llama una concesión. Se llama haberle vendido una parte territorial de Argentina a los chinos. Es la izquierda. El otro es el reportaje que hablábamos de Carlos Spaak, un personaje que en política, cuando era candidato, desproticaba de todo. De todo desproticaba, especialmente de la mafia china, que es una mafia que ha hecho contratos después de lo que ha hecho Odebrecht con el Club de la Construcción. Y el Club de la Construcción en China, donde ahí criticaba a Xi Jinping, que es un criminal, porque en la China no hay libertad de expresión, no hay libertad democrática y no hay libertad de propiedad. Entonces, en este campo, teníamos ahí como Carlos Spaak, cuando era candidato, hablaba realmente quién es la China, un país depredador, y un país convulsivo en el trato de la corrupción en países de América Latina. Uno ha sido Ecuador, el otro ha sido Panamá, el otro es Nicaragua, el otro ha sido Brasil y Venezuela con Cuba. Entonces nosotros ahora que lo tenemos a Carlos Spack, un tartufo que simple y llanamente ahora dice que China es un eje importante porque es el primer socio en las negociaciones económicas que tiene Perú con China. ¿Qué tal falsedad? Y el otro reportaje es de que definitivamente, amigos, estamos ante un ente de realidad en el cual creo yo que quien hoy día preside el Perú, la mandataria Keiko Fujimori, si no pone los pies sobre la tierra, yo creo que los chinos se están apropiando de Chancay. Y Chancay ha sido y es hoy día una base hasta inclusive militar de los chinos, donde están depredando todo el mar de Grau. Ya se olvidaron de Grau, se olvidaron totalmente de Grau, de los pescadores nacionales, que cuando vienen los barcos chinos están llevando toda la pesca. Y ahora que estamos en esta crisis del Niño, va a ser peor las consecuencias, especialmente lo que se llevan son toneladas de millones de toneladas de peces peruanos para poder suplir su hambre que tienen en la China para mantener a 1.300 millones de ellos. Y aquí, amigos, cabe una situación en la cual yo creo que Keiko Fujimori, ¿a quién ha nombrado? Aquellos que denunciaban cuando eran candidatos y que hoy se someten a tenerle temor a la China. La China es un país depredador, es un país corrupto, que cuando sale ese cuento que fusilan a un funcionario que se robó 100 millones de dólares, solamente fusilan a uno. Y yo me hago la razón de un estado. Si una persona que roba 100 millones lo roba solo, es porque así, y solamente fusilan a uno, porque la China es corrupta. Y aquí los peruanos no podemos seguir manteniendo ese supuesto eje de que la China se está convirtiendo en un país de alta tecnología con fines de seguir expandiéndose en propiedad en los diferentes países, como lo quiso hacer con Panamá, donde se quiso asumir la propiedad del canal de Panamá, y que ahora tiene un conflicto con Panamá y China. Entonces, si esto lo vemos acá, para ir ya terminando, no nos olvidemos del Club de la Construcción China, que tiene varios proyectos por cientos de millones de soles abandonados porque han actuado de una manera totalmente ilegal, como corrompiendo a los ministros de estos 9 gobiernos que hemos tenido. Y los últimos 3 gobiernos que ha tenido 3 presidentes es Perú Libre, donde la corrupción simple y llanamente le ha hecho daño al país. Así que vayamos pensando, este popurrí es para recordar, porque recordar es vivir, y vivir es no olvidar. Vamos a la pausa y volvemos con ustedes a este su programa Libertad de Expresión, aquí en Radio Tacna, ya de canal.

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1: Exactamente las 14 horas con 25 minutos.
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0: Bien, seguimos aquí en su programa Libertad de Expresión, 2:32. ¿Cómo avanza el tiempo, no? El tiempo no se detiene. Hay un caso interesante en Estados Unidos. Se trata del COVID. Y hay un proceso de la gente que gobernó con Joe Biden. Joe Biden llevó a cientos de miles de muertos en Estados Unidos con el COVID, como se ha hecho acá en el Perú, entre los países de América Latina. El Perú es el que tuvo más de 225 mil muertos o 220 mil. Y acá no se ha abierto ningún proceso a un acto criminal donde se pidió la compra de cierta protección y se fue por la menos óptima. Inclusive, los peruanos fuimos ratones de indias, ¿no es cierto?, experimentales para las vacunas chinas, que fueron un fracaso en todo el mundo. Y los países que la compraron se dieron cuenta que fue un gasto inútil. Entonces, por ahí, nosotros, acá en el Perú, a las personas se les pagaba, creo, 1.500 soles para que se sometan a esta vacuna, que Lagarto Vizcarra usó vacunas chinas, diciendo él y su familia que no se habían vacunado. Incluso acá en el Perú, los empresarios quisieron comprar vacunas a Estados Unidos para poder suplir el tema de la pandemia del COVID. Y no lo permitieron porque el Congreso no lo quiso y quisieron que sea el Estado que ponga la vacuna. Es un Estado fallido de un Lagarto que dirigía Martín Vizcarra, una ministra de Economía que no era economista o que no había culminado sus estudios de Economía, y así sucesivamente. Entonces ustedes recordarán a la doctora Mazzetti, que nadie abandone el barco, y ella fue la primera que se vacunó. Entonces, todas estas cosas, amigos, se están llevando a que en Estados Unidos el señor Fauci, el doctor, que antes que Biden salga del poder, lo indultó, y la gente se preguntó de qué lo está indultando. Entonces ahora vamos a ver por qué lo hizo. Vamos con este reportaje, que es muy importante para nuestro país, de cómo en Estados Unidos se están llevando a cabo investigaciones y denuncias contra aquellos que no solucionaron un problema de una pandemia, sino que la ahondaron, y las muertes se sumaban por cantidades realmente que debieron haberse tratado con mayor rapidez y con vacunas eficaces y mecanismos de protección para que esto no se expandiera. Vamos con este reportaje. Adelante, Alcides.
1: El consejo de mi abogado, respetuosamente me niego a responder con base en mis derechos bajo la quinta enmienda de la Constitución.
2: ¿De qué color es la corbata que lleva puesta?
1: Siguiendo el consejo de mi abogado, respetuosamente me niego a responder con base en mis derechos bajo la quinta enmienda de la Constitución.
2: ¿De qué color es la alfombra que tiene delante?
1: Siguiendo el consejo de mi abogado, respetuosamente me niego a responder con base en mis derechos bajo la quinta enmienda de la Constitución.
2: Dejemos una cosa en claro. Usted no tiene ningún derecho bajo la quinta enmienda porque ha sido indultado, como bien sabe. Como aclaró la corte en Brown versus Walker, 1896, al ser indultado, uno pierde ese privilegio. Usted lo sabe, sus abogados inquietos tras de usted lo saben. Esto no es sobre la Constitución. Esto no tiene que ver con la ley. Esto tiene que ver con el desprecio. Desprecio por este organismo y desprecio por el pueblo estadounidense. Pero creo que sé por qué lo está haciendo. Es porque no quiere responder preguntas. Es porque hizo todo tipo de cosas terribles. Es porque durante la pandemia se hizo rico, ¿verdad? Usted se hizo rico mientras la gente moría. Cientos de miles de estadounidenses, más de 1 millón al final. Y usted se estaba enriqueciendo. Y no solo hacía eso, sino que utilizaba empleados federales y dinero de los contribuyentes para solicitar y gestionar premios en efectivo para usted personalmente. Premios en efectivo que suman más de $1 millón. Usted hizo todo eso durante la pandemia, ¿verdad? Eso es una pregunta.
1: Siguiendo el consejo de mi abogado, respetuosamente me niego a responder basándome en mis derechos bajo la quinta enmienda de la Constitución.
2: ¿Recuerda a Greg Folkers? ¿Quién era?
1: Siguiendo el consejo de mi abogado, respetuosamente me niego a responder basándome en mis derechos bajo la quinta enmienda de la Constitución.
2: La respuesta es su jefe de gabinete. ¿Recuerda mal a Patricia Conrad? ¿Quién era?
1: Por consejo legal, me abstengo de declarar invocando la quinta enmienda de la Constitución.
2: Ajá. Ella era su asistente personal. ¿Y qué estaban haciendo estas personas en lo más profundo de la pandemia? En noviembre de 2020, cuando millones de estadounidenses sufrían por el COVID, ¿qué estaban haciendo ellos? ¿Le diré lo que estaban haciendo? Folkers, en su nombre, estaba solicitando y reuniendo información para un premio en efectivo. Vamos a verlo. Tenemos su correo electrónico justo aquí, justo detrás de mí. Folkers dice: estoy trabajando en esta nominación para el premio Dan David para Fauci. Necesitamos reforzar la parte de COVID. ¿Tienes algún texto preparado que puedas compartir que describa cómo respondimos de nuevas maneras al COVID? Él envía esto a varios empleados federales. ¿Qué era el premio Dan David? ¿Lo recuerda, doctor?
1: Siguiendo el consejo de mi abogado, respetuosamente me niego a responder basándome en mis derechos bajo la quinta enmienda de la Constitución.
2: Fue un premio en efectivo de $900,000. Un premio en efectivo de $900,000. Y lo obtuvo porque utilizó empleados federales para conseguirlo, y este no fue el único premio. ¿Verdad, doctor Fauci? De hecho, usted solicitó y recibió al menos otros 8 premios federales en efectivo durante su horario laboral, utilizando empleados y recursos federales. Aquí están, detrás de mí. Además del premio Dan David, tiene el Partnership for Public Service. Tiene el premio Adelson. Tiene el premio Smithsonian. Tiene el premio de la Academia Nacional de Medicina. Tiene el de la Fundación CDC. De hecho, convirtió a su personal en una máquina de solicitudes a tiempo completo. De hecho, usted escribió a personas y les dijo: ¿cree que tal vez calificaría? Y recibió dinero en efectivo por todo esto. Y no fue solo uno o dos empleados, ¿verdad? De hecho, utilizó a 8 empleados federales distintos en horario federal y usando recursos federales para solicitar premios en efectivo. ¿No es cierto?
1: Por consejo legal, me abstengo de declarar amparándome en mis derechos según la quinta enmienda.
2: Aquí están, justo detrás de mí. Aquí están todos, las personas que usted utilizó, empleados federales, para que pudiera ir y obtener dinero en efectivo. Y lo más gracioso es que ni siquiera se conformó con obligarlos a solicitar todos estos premios en efectivo. Luego hizo que ellos fueran a las agencias de ética y a los organismos de control ético para exigir que usted pudiera recibir el dinero. Así es. Lo tenemos en sus correos electrónicos. Su personal y empleados, en horario federal, usando recursos federales y siendo pagados con fondos federales, están solicitando dinero en efectivo para usted. Y luego se dan la vuelta y le dicen a la agencia: no queremos solo una respuesta, queremos llegar al sí, porque Fauci quiere el dinero. Él lo quiere. Queremos llegar al sí, y el sí toma tiempo. Este es su jefe de gabinete nuevamente usando el correo electrónico federal para presionar al propio personal de ética de la agencia para que usted pudiera obtener dinero, para que pudiera enriquecerse. Y eso violó la ley. ¿No es así, doctor Fauci? ¿No es así? Violó la ley, ¿no es cierto?
1: Eso es una pregunta.
2: Es una pregunta. Puede responder. Adelante.
1: Siguiendo el consejo de mi abogado, respetuosamente me niego a responder basándome en mis derechos bajo la quinta enmienda de la Constitución.
2: La ley federal, como usted bien sabe, prohíbe la solicitud de premios en efectivo u otros beneficios personales para empleados federales. Y ciertamente prohíbe usar a sus propios empleados para hacer esto. 5 CFR, sección 2635.205. Lo dice ahí, en blanco y negro.
3: Lo que no dice la prensa,
2: federales, fondos,
3: la prensa
2: federales,
3: demócrata.
2: Empleados federales, oficinas federales, correo electrónico federal, ni tiempo federal para solicitar premios en efectivo. Y usted hizo todo eso, y lo peor es que miles de personas estaban muriendo mientras usted lo hacía. Se suponía que usted era el médico de la nación, y estaba actuando como tal en la televisión, pero esto era lo que hacía con su tiempo. ¿No es cierto?
1: Por consejo legal, me acojo a mi derecho a la quinta enmienda de la Constitución para no responder.
2: Sí, puedo ver por qué. Sin duda puedo ver por qué. ¿Sabes lo que no logro entender? Es si por eso estabas tan obsesionado con esto, porque ya eres rico. Quiero decir, y tu plan funcionó aquí. Quiero decir, tu patrimonio neto ahora supera los 12 millones de dólares. Recibiste más de $1,000,000 en premios en efectivo durante el COVID, en un periodo de 12 a 24 meses durante la pandemia. $1,000,000 que obtuviste en efectivo utilizando recursos federales.
3: Así estamos de mal informados con CNN, Univisión, Telemundo y muchos otros.
2: En su primer año pagó más de $400,000
3: que no habla nada de esto.
2: 1,000,000 de personas muertas y tú te estás enriqueciendo. 1,000,000 de personas muertas y estás usando empleados federales.
3: La administración
2: para conseguir premios
3: Trump
2: en efectivo para ti.
3: Investigando todo eso.
2: Y usted está aquí
3: mientras por desinformación,
2: porque no quiere admitir que lo
3: mucha
2: que
3: gente lo juzga de tirano.
2: Todo ese tiempo fue un proceso de varios meses, incluso años, de beneficio propio. ¿No es cierto, doctor Fauci?
4: De las acciones que ha tomado y que han sido tan destructivas para la salud global. Ciertamente entiendo por qué necesitaba un indulto. Ciertamente entiendo por qué, siguiendo el
3: consejo. ¿Ya ven cómo fue lanzada la pandemia?
4: No está respondiendo ninguna pregunta, porque creo que sería casi imposible para usted responder las preguntas con sinceridad, sin realmente demostrar lo que hizo, su culpabilidad, autoincriminándose. Todos nosotros nos hemos preparado mucho. He recibido una avalancha de preguntas para hacerle al doctor Anthony Fauci. Hay tantas preguntas legítimas que merecen respuestas y ahora usted no está dispuesto a proporcionarlas. Así que sí,
3: para ver la verdad de las cosas,
4: voy a hablar sobre cosas que mi investigación reveló y que no han sido respondidas
3: adecuadamente. De producers,
4: y siendo honesto,
3: Serral de VLP,
4: han sido cubiertas adecuadamente
3: Howard Melgar,
4: por los medios tradicionales.
3: Investigan y les dicen la verdad de las cosas.
4: Voy a
3: entonces
4: tratar de combinar las,
3: si quieren ver video completo, ya saben en qué canal de YouTube.
4: Vamos a
3: Franja de producers.

0: a los peruanos el haberles mantenido en una cuarentena innecesaria. Adelante, estudios.
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您。Bien, seguimos aquí en su programa Libertad de Expresión. La hora es la hora, amigos, 2:49. Este tema se está dando inicio en Estados Unidos. La quinta enmienda es cuando una persona que no quiere declarar se somete a esa protección que dice la Constitución. Acá en el Perú, amigos, no se respeta ni la Constitución, ni nada en aquello que una autoridad haya cometido un delito. Entonces, nosotros queremos establecer de que allá se están iniciando los procesos contra los demócratas del gobierno de Obama, de Clinton y de Joe Biden, que parecía un robot cuando lo veíamos en la televisión, o un tipo desorientado o desmemorizado que no sabía si iba para adelante o para atrás, y que llevó a Estados Unidos a que simple y llanamente no supiera cómo combatir esa crisis que se dio.

0: gracias a la opereta que hizo la OMS, la Organización Mundial de Salud. Y eso también nos costó a nosotros, porque nos mandaron a tener, ¿no es cierto?, un acuartelamiento obligado dentro de un congreso cómplice de todos los izquierdistas que ahí estaban. Y esto hizo que justamente uno de los temas era manejar la economía bajo emergencias para meterse mucho dinero al bolsillo de aquellos que se beneficiaron con dinero del Estado, ¿no es cierto?, sin fines de regreso y con impuestos que no iban a pagar y que al final muchos no han entregado. No devolvieron esto, mientras la gente emprendedora, que es la que trabaja el día a día, se vio con compromisos que al final se pudieron aliviar, pero no como aquellos que manejaron más de $1,000,000, $2,000,000 o $10,000,000. Y acá hay muchos. Entonces, cuando se habla de esto al doctor Fauci, él no quiere declarar y solamente dice: me someto a la quinta enmienda, que es un derecho constitucional. Y aquí no se inició ningún proceso, porque la fiscalía, en el tiempo de Zoraida Ábalos, ¿no es cierto?, de Pablo Sánchez, quisieron archivar el caso, que todavía no se apertura en contra de Martín Vizcarra. Martín Vizcarra es responsable de las más de 220,000 muertes en el Perú, porque no cumplió con las reglas internacionales o en aquellas reglas de comprar una vacuna efectiva y comprobada como la que se dio en Estados Unidos después de estas muertes. Entonces, creemos nosotros que es hora de que este nuevo mecanismo legal constitucional, que es el Parlamento bicameral, cumpla con la tarea que no han cumplido los que se han ido, porque simple y llanamente se convirtieron en saqueadores y no cumplir con el derecho de que más de 220,000 personas fallecieran con el COVID en el Perú, donde no se sabe muchas dónde están enterradas, o muchas fueron incineradas pero no tenían sus datos, y de esto nadie está hablando. Este es el caso de Estados Unidos. Costó millones de dólares en Estados Unidos. Al final, para que una persona accediera a vacunarse, se pagaban hasta $100. Y acá en el país, cuando los empresarios privados quisieron comprar vacunas, el Congreso tuvo la desfachatez de no permitir que se adquirieran vacunas de los ejes privados, que son los industriales, los empresarios, para poder suplir que el Perú no decaiga en ese acuartelamiento obligado que solamente sucede en la China. Entonces, por ahí nos damos cuenta de lo que pasa en el Perú si no lo tenemos en razón de la vida cotidiana. Pasa esto, de que al final no le importa a los políticos que tú lo puedas reclamar o tú lo puedas hacer que tu voz llegue para que no sucedan casos de corrupción, porque esto fue una corrupción y hasta ahora no hay nada. Y ningún parlamento de este de Perú Libre que se ha ido con Castillo, con Dina Boluarte y con José María Basalar, tampoco hizo nada. Decía, me dijeron: Freddy, ¿pero cómo que de Perú Libre? ¿Pero qué le dio? ¿Acaso no saben ustedes que Dina Boluarte era de Perú Libre? ¿Acaso no saben ustedes que Pedro Castillo también era de Perú Libre? ¿Y acaso no saben ustedes, no es cierto, que José María Basalar es de Perú Libre? Entonces, es así, amigos, como las cosas se dan en otro país y como no se dan acá, donde parece que los ejemplos no se toman en cuenta. ¡Nos vamos! Será hasta mañana. Muchas gracias por su atención y, como siempre, ¡a triunfar sin robar!
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5: Exactamente las 14 horas con 56 minutos.
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0: Bien, estimados oyentes, estamos sobre las 3 de la tarde con 8 minutos. Tengan todos ustedes muy buenas tardes. Les damos la más cordial bienvenida a vuestro programa noticioso Comunicándonos. Quien les habla, Sara Vizcarra, y está aquí en la cabina de locución de Radio Tacna para compartir con ustedes entrevistas, informaciones, notas culturales del ámbito deportivo y, por supuesto, algo de música. Recordarles que el día de hoy damos inicio a una nueva semana y precisamente en esta semana se da inicio también al mes de agosto, el mes de aniversario de Tacna, aniversario de la reincorporación de Tacna al suelo patrio, ¿verdad que sí? Pues, estimados oyentes, y el día de hoy estamos a lunes 3 de agosto del 2026, el día de hoy en horas de la mañana, en la Municipalidad Provincial de Tacna, en el Salón Consistorial, se dio inicio pues a todo este mes de dedicado a Tacna con la conferencia de prensa convocado por la Municipalidad Provincial de Tacna. Al respecto vamos a escuchar qué nos dice la licenciada Vanessa Mercado, quien es jefa de la Oficina de Relaciones Públicas, en referencia al programa que nos han alcanzado, esa reincorporación de Tacna a la heredad nacional, 97 años, estamos ya en el aniversario 97, hace 97 años que Tacna volvió al suelo patrio. A ver, vamos con la entrevista de inmediato con la señorita Vanessa Mercado, adelante.
1: Hemos presentado el programa oficial de actividades por el 97 aniversario de reincorporación de Tacna a la heredad nacional aquí en el Salón Consistorial de la Municipalidad Provincial de Tacna. Un nutrido programa que ustedes también van a poder ver de forma digital en nuestras redes sociales, en todas nuestras plataformas. Y también, bueno, comentarles algunas de las actividades que se vienen, una que ya se ha institucionalizado por la Municipalidad Provincial de Tacna y que convoca a miles de estudiantes, es el canto a Tacna, Mi Patria, Mi Bandera, que organiza la Municipalidad Provincial de Tacna. Se desarrollará el 21 de agosto y es una actividad patriótica muy importante porque miles de estudiantes salen a cantar pues este himno para todos los tacneños. Tenemos también la presentación de la revista musical Estampas Tacneñas Los Años 30 del doctor Luis Cabañaro Orellana, que se realizará el 24 de agosto, entre otras actividades como el pasacalle de polca en mi Tacna hermosa el sábado 22 de agosto. Y bueno, la procesión de la bandera, la tradicional procesión de la bandera que inicia con la ceremonia en homenaje a la mujer tacneña desde las 8 de la mañana en la plaza 28 de agosto y que recorre todo la avenida San Martín, Alto Lima, hasta llegar al paseo cívico de nuestra ciudad.
2: Listo, queda bien.
1: Gracias.
0: Vanessa, claro. ¿Qué nos podría decir en cuanto al concurso, señorita Tacna? ¿Para qué día está programado?
1: Bien, el concurso, señorita Tacna, a ver, está programado para el 17, me parece, déjame revisarlo.
3: Se acaba el 5, creo.
1: Sí, espérame. Ya, acá está. El sábado 15, sí.
0: ¿Cuándo las presentan oficialmente?
1: Las presentamos junto con el programa oficial de Feritac, que se va a desarrollar el 17. El lunes 17 de agosto vamos a estar haciendo la presentación del programa de la Feritac en el Hotel DM, como lo hacemos todos los años, donde van a conocer a todas las candidatas, los artistas que se vienen para la Feritac, todas las novedades que tenemos, porque la gente quiere también saber qué conciertos se vienen. Son 10 días de conciertos que tenemos en la plaza principal del Parque Perú y el día de la serenata pues con artistas internacionales, que este año vienen los conocidos reggaetoneros Chino y Nacho, Max Carrá. Son del Duque también para bailar y diferentes artistas locales que nos estarán acompañando en el aniversario de nuestra querida Tacna.
0: Un poquito para conocer más sobre el señorita Tacna. ¿Quién las ha convocado? ¿Las están preparando? ¿Y ya conoce el número de señoritas?
1: No tengo todavía la información. Ya se va a dar a conocer en los próximos días también. Se va a hacer una convocatoria para que las señoritas puedan participar de esta convocatoria.
0: ¿Hay un responsable de la organización?
1: Eso lo vamos a confirmar recién en los próximos días, sí.
0: Ah, ya, bien. Bien, hace una invitación pues para que todos los vecinos de Tacna, los turistas, participen activamente a las diversas actividades programadas por la Municipalidad Provincial de Tacna.
1: Sí, muchas gracias. Bueno, invitarlos a participar a actividades importantes, culturales sobre todo, ¿no? Creo que es importante que los niños también participen de este importante canto a Tacna, Mi Patria y Mi Bandera, que se desarrollará el 21 de agosto. Y bueno, el procesión, el pasacalle de polca, Mi Tacna Hermosa, el sábado 22 de agosto. agosto. Y a todas las personas que quieran también ver la revista musical Estampas Tangneñas los años 30, el 24 de agosto, y así una serie de actividades que se van a desarrollar durante este mes y que lo van a poder ver.
0: Mi polca hermosa, participan todas las instituciones del Estado, han invitado oportunamente.
1: Así es, se desarrolla todos los años de forma mancomunada con diferentes instituciones como el gobierno regional, la municipalidad, la policía nacional, ¿no? Y el ejército, así es. Este año se desarrollará el sábado 22 de agosto desde las 9 de la mañana hasta la 1 los niños y hasta las 8 los adultos. Así que invitamos a toda la población para que pueda ver las actividades y todo el detalle de estas actividades que se vienen de forma digital en nuestro fanpage en el Facebook de la Municipalidad Provincial de Tacna.
0: Ok, ha sido muy amable.
1: Gracias, gracias a usted.
0: Bien, estimados oyentes, fue la entrevista con la licenciada Vanessa Mercado, jefa del área de imagen institucional de la Municipalidad Provincial de Tacna, quien nos estaba brindando información sobre el programa de aniversario de la reincorporación de Tacna a la heredad nacional. Y bueno, ¿qué dice en la presentación en este programa que nos han alcanzado? ¿Qué dice? A ver, en este último año de gestión que presido como alcalde de Tacna, quiero manifestar que ha sido un orgullo para mí liderar nuestra honorable Municipalidad Provincial de Tacna, impulsando los cambios que nuestra ciudad heroica requería desde muchos años atrás. Hemos posicionado a Tacna como un lugar seguro, tranquilo y ordenado, listo para asumir los retos que conllevan a la conmemoración del centenario del retorno al seno patrio. En el marco del 97 aniversario de la reincorporación de Tacna al seno patrio, presentamos con especial satisfacción este programa oficial de actividades, preparado para rendir homenaje a nuestra historia, fortalecer nuestra identidad y reafirmar el profundo amor por la tierra que nos heredaron nuestros antepasados. Cada ceremonia, actividad cívica, cultural, artística, deportiva y tradicional ha sido organizada para que la ciudadanía viva con orgullo estas fechas de especial significado. Invito a todas las familias a participar con entusiasmo y respeto en cada una de las actividades programadas. Estas celebraciones nos permitirán renovar nuestro compromiso con el desarrollo de nuestra provincia, fortalecer la unidad que nos caracteriza y transmitir a las nuevas generaciones el legado de civismo, patriotismo y dignidad que distingue a Tacna. Hoy más que nunca, reafirmemos que el amor por nuestra tierra se expresa trabajando unidos por un futuro de progreso, sin olvidar jamás el sacrificio de quienes hicieron posible nuestro retorno al Perú. Y que viva el Perú por siempre, que viva Tacna. Pascual Huiza Bravo, alcalde provincial de Tacna. Esta es la segunda página de este programa de fiestas, pues, estimados oyentes, donde también el alcalde envía su cálido mensaje a los vecinos de Tacna. 3 de la tarde con 17 minutos, ya le vamos a ir dando lectura poco a poco al programa que nos han alcanzado, pero vamos de inmediato con los titulares de portada del diario Correo para el día de hoy, que dice en primera, bueno, se trata pues de la crónica policial, dice: choque frontal dejó 5 muertos y 16 heridos, prisión para chofer de bus. Fiscalía solicita 9 meses de encarcelamiento preventivo para conductor de empresa Copacabana que habría invadido el carril. Por otra parte, una bebita requiere traslado con urgencia. Otra, miles buscan la bendición de la Virgen de Copacabana. Sí, esto es en la bendición de los vehículos que se realizó el día de ayer en el distrito de la Alianza. Multan a cantinas las bichotas y sirenitas. Decan advierte que el 70% de gestantes sufre sobrepeso. Así es, el día de ayer han participado en el homenaje a los símbolos patrios en el centro cívico de nuestra ciudad, el Colegio de Nutricionistas de Tacna. Ahí estuvieron desfilando, hay pocos profesionales de la nutrición. ¿Y qué es lo que pasó? Porque hay otras carreras sobrecargadas donde no hay mucho trabajo. Nutrición tiene pocos profesionales. 3 de la tarde con 18 minutos. Y en la última página, Correo publica una amplia entrevista a un escritor de nacionalidad, nació en Castelar. A ver, ¿qué dice? Allá es argentino, che. El escritor argentino Premio Alfaguara 2016 conversó con Diario Correo sobre la obra ¿Qué quedará de nosotros?, su más reciente novela que tiene como protagonistas a 3 jóvenes soldados en la Guerra de las Malvinas. Defiendo la historia y la literatura como herramientas fundamentales, así lo precisa Eduardo Sacheri, escritor, quien estudió historia en la Universidad de Luján y ha trabajado durante gran parte de su carrera como profesor de secundaria. En cuanto a su obra y trayectoria narrativa, Sacheri ha destacado por sus relatos y novelas. Este escritor nació precisamente el 13 de diciembre del 67 en Castelar, Argentina. El año 2005 publicó La pregunta de sus ojos, que fue llevada al cine. El año 2016 ganó el premio Alfaguara por La noche de la usina. Muy bien, pues, muy bien, Eduardo Sacheri. Bien, escritor está visitando Perú precisamente con motivo de la Feria Internacional del Libro. Bien, él presentó precisamente esta novela, ¿Qué quedará de nosotros?, en la Feria Internacional del Libro en Lima, y reflexiona sobre el papel de la literatura, ¿no?, y la historia como puentes necesarios para conectar las experiencias de distintas generaciones y fomentar la memoria, con la Guerra de las Malvinas como escenario y tres jóvenes, Carlos, Antonio y el Conejo, como protagonistas. El escritor argentino busca romper con la visión maniquea que divide estrictamente a los participantes en héroes, villanos o víctimas, explorando en su lugar los matices humanos y la complejidad del conflicto. Si usted desea conocer algo más, compre diario correo para poder conocer el testimonio de vida de este escritor argentino. Estamos sobre las 3:20. A ver, vamos con un tema musical para matizar esta tarde de lunes.

3 de la tarde con 23 minutos. Y era el tema La Bocina, ¿verdad? ¿Quién canta? Los Girasoles. ¿Qué será ese conjunto? Ya muchos quizás habrían fallecido. ¿Cuántos años tiene esta cumbia? La Bocina. Bien, bien, estamos sobre las 3 de la tarde con 23 minutos, estimados oyentes. Vamos dando lectura a ver qué contiene este programa de fiestas. Bueno, pero bueno, está también ya en la sería una, a ver, es el 1 y 2 y 3 y 4 y en la quinta página, aunque dice acá 6 del programa de fiestas, solo veo 8 regidores. Creo que son más. ¿Qué ha pasado con el resto? ¿No querían publicar su foto? ¿Qué habría pasado? Aquí veo 8 regidores nomás. Muy sonriente Gerardo, Renato, Arias Vázquez, que no les gusta dar entrevistas a estos regidores. Son flojitos para hablar, creo yo. Siempre cuando uno quiere entrevistar, no, estoy apurado, no, otro día, no, tengo que hacer, tengo reunión, hoy. Y así cansan a la prensa y uno no los busca más porque dice, aquí vengo a perder mi tiempo. Bien, la historia de Tacna destaca su lealtad a la patria, su lucha por la independencia y su cautiverio de casi 50 años bajo el poder de Chile. Sus etapas principales comprenden la época prehispánica e incaica, el rol libertario y la posterior reincorporación al suelo peruano en el año 1929. Eso es lo que precisa. Hay una foto que se ve pues de aquella época, ¿no? Donde está todo el pueblo con su bandera, precisamente con la bandera bicolor. Página 7, a ver, en la 8, ¿qué indica? Programa de actividades, a ver, dice, estamos, 3:25, breve pausa y luego continuamos con más informaciones.

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1: Exactamente las 15 horas con 25 minutos.
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0: estimados oyentes, estamos sobre las 3 de la tarde con 28 minutos, 3 con 28. Continuamos con más informaciones. Estábamos dando lectura precisamente al programa de actividades que ha elaborado la Municipalidad Provincial de Tacna para rendir homenaje a nuestra amada Tacna. El día sábado 1 fue la misa por el 80 aniversario de la Asociación de Plebiscitarios de Tacna y Arica, campaña 2019-25-1926. Luego tenemos... organiza la asociación de es plebiscitario de Tacna y Arica, lugar parroquia Espíritu Santo, hora 7 de la mañana. Luego romería local, romería floral en el mausoleo de la asociación de ex plebiscitarios Tacna y Arica. Organiza la asociación de plebiscitarios de Tacna y Arica, lugar cementerio general de Tacna, hora 8 de la mañana. Luego el mismo sábado 1 de agosto, sesión solemne por el 80 aniversario de la asociación de ex plebiscitarios de Tacna y Arica, campaña 1925. 1926. Luego tenemos, esto lo organizaron los mismos, la Asociación de Plebiscitarios de Tacna y Arica en el Centro Cultural Casa Basare, 11 de la mañana. El domingo 2 de agosto, prueba de aceleración Piques, organizado por el Autódromo de la Ciudad de Tacna, lugar Automóvil Club Tacna, o 9 de la mañana. Luego, revalorizando el patrimonio arquitectónico de Tacna, arte popular y techo de mojinete, organiza punto de cultura de la Casa del Mojinete, lugar la Casa del Mojinete, Museo Taller de Arte Popular, hora 9 de la mañana. Luego teníamos el lunes 3 de agosto, 11 de la mañana, lanzamiento del programa oficial de actividades por el 97 aniversario de la reincorporación de Tacna a la hereda nacional, organizado por la Municipalidad Provincial de Tacna en el Salón Consistorial de la MPT, 11 de la mañana. Luego el martes 4 de agosto, presentación del álbum musical Mujer Tacneña, lo organiza Ricardo Rendón, lugar Benemérita Sociedad de Auxilios Mutuos de Señoras de Tacna, hora 10 de la mañana. Luego a las 6 de la tarde habrá una misa de homenaje a las mujeres tacneñas del cautiverio, lo organiza la Benemérita Sociedad de Auxilios Mutuos de Señoras de Tacna en la parroquia San Pedro Apóstol, hora 6 de la tarde, homenaje a las mujeres tacneñas del cautiverio. Luego del 4 al 11 y 18 de agosto, ciclo de conversaciones, un ciclo de libros plebiscitarios en Tacna, lo organiza la Asociación Peruana de Literatura Infantil y Juvenil y la Escuela Profesional de Lengua y Literatura de la Universidad Nacional Jorge Basadre Groma, lugar auditorio de la Facultad de Educación, Educación, Comunicación y Humanidades de la Universidad Nacional Jorge Basadre, hora 5:30 de la tarde. Son 3 días, 4, 11 y 18 de agosto. Luego el día miércoles 5 de agosto, ceremonia por el día del juez y la jueza, lo organiza la Corte Superior de Justicia de Tacna, lugar auditorio de la Corte Superior, 11 de la mañana. Luego tenemos el mismo día, miércoles 5 de agosto, conversatorio Mujer Tacneña, Historia, Patriotismo y Legado, lo organiza la Benemérita Sociedad de Auxilios Mutuos de Señoras de Tacna en su sede institucional, calle Bolívar 629. El día jueves 6 de agosto, inauguración del Festival de Autores de Frontera 2026, lo organiza la Municipalidad Provincial de Tacna y La Voz de Ellas en el Centro de Convenciones Jorge Basadre a partir de las 6:30 de la tarde. Bueno, hasta ahí nomás damos lectura porque ya vamos a continuar, hemos dado lectura hasta el día 6 de agosto, ¿bien? Bien, bien, 3 de la tarde con 32 minutos. Vamos con el diario Caplita. Tenemos en portada, dice: paliza moral. Ministerio de Cultura denuncia penalmente al alcalde de la MPT, don Pascual Huiza. La letal es contra el patrimonio cultural, dice, y también destrucción de riquezas históricas. Bueno, se trata del Teatro Municipal, que está en grave deterioro. Luego, jóvenes patean cilindros, no hay trabajo para miles. Piden cárcel para chofer, causantes de 5 muertos de accidente. Cae taxista con quetes de cocaína en el pleno centro de la ciudad. A cuidar la salud, aumenta radiación en la costa y sierra. Y finalmente, resguardan 6 cuencas, contaminación de ríos en Puno. 3:32. Y en la última página, Diario Caplina publica la página social tradicional de los lunes y una fotito que nos llama la atención por acá del matrimonio. Precisamente ahí la novia luce su traje de novia, pues bien, con su tocado y todo. Se trata de los colegas periodistas, Karina Zapata y Álvaro Luque, dice: felices en la pista de baile luego de haber contraído matrimonio religioso. El novio luce un terno blanco impecable. Bueno, así es la vida que a todos les llega pues un momento de dar el sí, y se están, que sean felices y que coman perdices. Álvaro Luque y Karina Zapata en sociales del diario Caplín el día de hoy, 3:33 PM, y Diarios Sin Fronteras en portada publica lo siguiente: multan con 13.750 soles a dos bares por operar de forma irregular. En un operativo multisectorial realizado el fin de semana, se detectó que los bares Las Bichotas del Bambú y Las Sirenitas carecían de certificado de seguridad, y el segundo solo tenía licencia para restaurante. Por otra parte, por Fiesta de la Virgen de Copacabana instalan Feria de las Alacitas. Unos 200 comerciantes de Puno y Arequipa se ubicaron en las calles Juan Mor y Juan Velasco y ofrecen una variedad de miniaturas que son los deseos que aspiran a obtener los devotos de la Virgen. En la última página, Sin Fronteras, el principal titular se refiere a Moquegua. Es sede de cita binacional de docentes. Evento reúne a representantes de regiones del Perú y Chile, profesores especialistas y autoridades educativas de las regiones de Moquegua, Tacna, Tarapacá y Arica, Pari y Nacota. Buscan fortalecer la educación rural mediante el intercambio de experiencias y estrategias metodológicas innovadoras. Ah, muy interesante esta cita binacional. Otros titulares: hayan lobo marino muerto en zona de Barat. Fue retirado por el municipio, y bebé de 20 días lucha por su vida por malformación. La última crítica: negociación del compra del terreno, malestar en feriantes. Ay, ay, ay. Y en la columna deportiva, Bentín es el nuevo líder del grupo 2 de fase regional. Venció precisamente por 2-0 al Ayacucho Fútbol Club. Y Deportivo Moquegua alcanza tercer empate seguido en el clausura. Muy bien. Y en cuanto a la Natividad y Vendaval, aseguran boleto a fase nacional de la Copa Perú. Pues, estimados oyentes, así está el fútbol, así está el deporte. Y bien, bien. Bueno, vamos a escuchar precisamente una entrevista. Mire, nosotros no tenemos nada contra nadie, pero es información que uno la tiene que dar. No se puede dar este abuso con unas señoras. Han metido varias oraciones, ¿no? Que ellas van así de feria en feria. Nos contaban de que van a las ferias de Puno, de Cusco, etcétera. Pero en esta oportunidad ya son varios años que vienen aquí a la Fiesta de la Virgen de Copacabana en el Distrito Alto de la Alianza. Y las señoras manifestaban que precisamente...
1: Nos han vendido, Carlos.
0: Sí, ¿qué sucede? Que ellas vienen y pagan por el espacio, ¿eh? Pagan por el espacio para poder vender la mercadería que traen, pues, ¿no? Las alacitas, hay una serie de cosas que son propias de estas fiestas. Pero ¿qué sucede? Dice que a ellas les dieron el espacio por 50 soles y le dijeron: ustedes se ubican en esta zona. Son al promedio, un promedio de 10 señoras. Han venido de varias ciudades, es decir, de varias ciudades, pero les estoy hablando desde Arequipa. Pero ¿qué sucede? El día de ayer llegaron como 15 miembros de seguridad serenos a retirarlas. Ellas ya se habían instalado con su puesto, ya habían armado su negocio ahí, ¿no? A retirarlas, a decirles: no, ustedes no pueden estar acá, y se van al otro lado. Y son señoras, pues, que muchas de ellas están entre 65, 70, 75 años. Y las encontramos llorando, llorando, que yo decía: ahorita le da un infarto a la señora, ¿cómo es posible que la van a llorar así? La señora decía: ¿cómo nos van a sacar? Nuestra mercadería se malogra. Aquí ya venía la gerente y nos ha dicho: aquí van a estar, les hemos pagado 50 soles porque así nos cobran, dijeron, ¿no? A ver, vamos a escuchar qué nos dice acá nuestra entrevistada, 3:37 PM. Adelante, por favor.
1: Nos han vendido, Carlos, pues, y ahora nos quieren sacar. Y nosotros tenemos que nos ayuden. Somos personas de la tercera edad.
2: ¿Se ha venido, señora?
1: De Arequipa.
2: De Arequipa.
1: Sí. Y yo trabajo años, he venido acá.
2: Todos los años pasan las... Y ahora los municipales de supervisión han venido acá, ¿qué?
1: Quieren no votar, que no vaya a votar.
2: Usted dice que ya les han autorizado.
1: Ya nos han autorizado, ya hemos pagado todo ya.
2: Lorena, la doctora.
1: Ajá. Ya nos ha autorizado la doctora Lorena, ya con el doctor.
2: ¿Con el doctor cuál?
1: El doctor
2: que vienen a llamarnos, la
1: Elvis.
2: Dígame, ¿y cuánto han pagado por el espacio?
1: 50 soles.
2: ¿Todos los días?
1: Sí.
2: Sin embargo, ahora la están haciendo llorar y las quieren desalojar.
1: Sí, así es.
2: ¿Y usted viene desde Arequipa?
1: Así, sí es.
2: Hoy, a ver, en todo caso, que venga la doctora Lorena acá, aquí a la zona, para que pueda, pues, verificar esto, qué está pasando. Ella ordena una cosa y los funcionarios de... ¿Ah? ¿Le dicen otra cosa. A ver, lo están atropellando, señora, ¿verdad?
3: Es un atropello, es esto. Si nos han cobrado, nos han dicho acá, ¿por qué anticipadamente, señorita, no nos dijo, saben qué? Ustedes acá no, pero acá colóquense, ¿por qué no nos ha ubicado? ¿Cuántos son? Ya, toma, colóquense hasta acá. Somos seres humanos, no somos animales para que a última hora nos digan, ¿saben qué? Los vamos a ayudar, nos van a ayudar a cargar, pero nuestras cosas se maltratan, nuestras cosas están ya aseguradas.
2: ¿Usted viene desde Arequipa?
3: Claro, todos venimos.
2: ¿Cuántas señoras son de Arequipa?
3: Acá todos, somos mayoría, todos somos 20 personas.
2: ¿20? ¿Son una asociación?
3: Sí.
2: ¿Asociación?
3: Sí.
2: ¿Todos los años vienen?
3: Todos los años. Las danzas siempre.
2: Hola, señora, ¿cuál es su nombre, señora? ¿Qué ha pasado? ¿Por qué están así? Ustedes están con rodeadas de todos los policías.
4: Así no es la primera vez que nos están haciendo. No sé, ha habido un cambio del señor alcalde. No lo sé, señor, porque siempre nos ubicábamos nosotros más allá adelantito, y entonces nos apegábamos al colegio. En el colegio tampoco quería que le ensuciemos la pared. También ponemos nuestra rafia todo bien limpiecito. No, nosotros no ensuciamos, no hacemos nada. Ya, entonces ahora yo quiero que no nos hagan esta clase de atropellamiento a nosotros, que somos ya personas mayores, realmente, que venimos a buscar el trabajo. En ningún sitio de acá del mundo, nosotros no solamente viajamos acá a Tacna, acá en Arequipa, nosotros viajamos a nivel mundial, vamos a Bolivia, a Chile, vamos a todo sitio, señora. Entonces, esa es mi queja, es, yo no sé por qué tanto nos están atropellando. Viene la señorita ingeniera, viene el señor ingeniero, nos dice, acá se van a poner, tienen que entrar más adentro, ahora viene un municipal, saquen la sombrilla, ¿quién les ha dicho que alce? Nosotros no movemos las cosas que no, porque nosotros tenemos esto, ¿qué se llama? Un asentamiento humano, que somos vendedores. Nosotros no somos que venimos ahorita nomás. Por lo mismo.
2: A ver, señora, ¿usted conserva todos los recibos?
1: Todo acá está.
5: Somos gente, no somos animales.
1: Todos son recibos de acá, de Alto Alianza.
5: Más allá, más abajo. No, eso es.
2: Y a ver, acá la señora, ¿y usted qué nos tiene que decir, señorito? ¿Qué pasó?
1: Que no estamos altos a irnos a otro sitio, porque ya estamos armados.
2: Ya
1: nos hemos instalado, la mercadería se malogra.
2: Claro.
1: Nosotros somos ya madres de familia de 72, 78 años, mi hermano. Que hemos venido a trabajar para siquiera llevar algo para nuestro sustento.
2: Claro, no se me emocione, tranquila nomás, porque eso le hace daño, usted ya tiene su edad. Pero hay mucho abuso, ¿verdad?
1: Sí, señorita.
2: Ya, bien, ojalá pues que pongan atención. A ver, la doctora Lorena, ¿cómo no llega por acá la doctora Lorena Silva para poner orden a todo esto? Bien, señora, ojalá que les hagan justicia.
1: Gracias, mamita, gracias.
2: Bien,
0: estimados oyentes, ustedes han podido escuchar los testimonios de este grupo de señoras de edad. Ellas vienen a trabajar, no vienen por otro motivo. Pero si les dicen, ya, acá se instalan, tienen que respetar eso. Y no que va un funcionario bien a la corbata, va con su pantalón fino, su camisa blanca, y a tratarlas así, y se lleva como 15 policías a retirar a las viejitas, a las señoras de la zona. Y me gritoneó a mí todavía ese ciudadano, me gritoneó, me dijo, a ver, deme su credencial, deme su... Oye, ¿qué le pasa? Y éramos... habíamos ido de aquí de la Plaza de Armas, ahí un grupo de periodistas. Muéstreme su credencial. A ver, ¿qué nos dice? A ver. Ve. A ver, sí, me dijo que me calle. Estoy conversando con la otra persona, me dijo, bien malcriado, oiga, ¿qué calidad de funcionarios tiene Alto de la Alianza? A ver, ¿qué nos dice?
6: Estoy conversando con los señores.
2: Pero
6: no puedo decir nada,
2: yo también, señora. Soy prensa, señor, ya, y respéteme.
6: Estoy conversando con ellos. No sé, desconozco. Necesito su credencial. Ya, usted credencial. Me dice que es de prensa.
2: Sí, acá los colegas me conocen.
6: A ver, muéstreme, por favor.
2: Sí,
6: usted me dice que es de prensa. Muéstreme su credencial. Señora, usted me está diciendo que es de la prensa.
2: ¿Ellos tienen credencial visible?
6: No, usted me está diciendo que es de la prensa. Sí. Acredíteme que es de la prensa. A ver.
2: No, pero aquí los colegas.
6: No, yo necesito. Usted me está diciendo que soy de la prensa.
2: ¿Usted es medio machista?
6: No, no soy machista, señora.
2: Realmente.
6: No, pero usted
0: está... mujer, pero al resto de varones no les pedía, no tenían ninguna credencial. Pero así este ciudadano, que tiene la categoría de, probablemente pienso yo, funcionario, se fue bien vestido, ¿no? Camisa blanca, pantalón negro, bien a la corbata, a maltratar a las señoras, a maltratar a todas las mujeres, porque a mí me dijo, a ver, muéstrame su credencial, de forma despectiva. Qué tal lisura, ¿no? Qué tal calidad de personas que contratan, que tienen la suerte de tener un trabajo. deberían darle gracias a Dios antes que nada y saber tratar bien a las personas, no enfrentarse a personas de 70 años, 75, unas señoras de edad que traen su mercadería desde Arequipa y dicen, todos los años venimos y este año nos viene a suceder esto, pero que les podía dar un paro cardíaco, estaban llorando desesperadamente estas señoras. Ojalá pues que se ponga orden y no se dé este maltrato. Qué mala referencia se llevan de TAN, a ver si va alguna autoridad, derechos humanos, Defensoría del Pueblo, alguien que les ayude a estas señoras que están a un costadito de la iglesia de Copacabana, acá en el distrito Alto de la Alianza. 3:43, estimados oyentes, 3:43. A ver, vamos con un tema musical para matizar esta tarde de lunes.

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7: Los oyentes, bueno, ya casi al término, un minuto nos queda, un minuto para concluir con el programa del día de hoy. Bueno, mañana estaremos entonces pasando la entrevista que realizamos a precisamente a bueno, este próximo 6 de agosto el Colegio de Nutricionistas del Perú cumplirá 40 años a nivel nacional y 9 a nivel local. Tras participar del encendido de la lámpara votiva en el Paseo Cívico, la representante del Consejo, Tana Gladys Nolasco, pidió a las universidades locales la creación de la carrera porque en la región solo se tiene 41 profesionales colegiados, lo que es insuficiente para atender al crecimiento de la anemia y la obesidad. La decana dio a conocer que en Tana se tiene un alto porcentaje de anemia en niños menores de 6 años, en un 19,5%, y gestantes en un 25%, lo que, es decir, repercute en el aprendizaje, así como en el sobrepeso y la obesidad en gestantes, en un 70%, por un excesivo consumo de azúcares y clorhidratos, que también es un factor para el desarrollo de otras enfermedades, por lo que pidió que haya un profesional por cada centro educativo. Bueno, para mañana les prometemos, pasamos la entrevista 3:55. Gracias, amigos, que tengan una bonita tarde siempre en la grata compañía de Radio Tana, su emisora amiga, que este mes está cumpliendo 86 años precisamente de salir al aire. Gracias, amigos.
8: De esta manera hemos presentado su magazine Comunicándonos. Muchas gracias por la sintonía. A nombre de su conductora, Sara Vizcarra. Volveremos mañana a la misma hora y por esta emisora. Amables oyentes, será hasta entonces.
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12: Exactamente las 15 horas con 55 minutos.
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1: Exactamente las 16 horas con 26 minutos.
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4: Exactamente las 16 horas con 55 minutos.
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1: Exactamente las 17 horas con 26 minutos.
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2: Exactamente las 17 horas con 57 minutos.
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2: Seis de la tarde con dos minutos, la hora en todo el territorio nacional. Buenas tardes, bienvenidos a la edición correspondiente al día de hoy. Estamos, como avanza el tiempo, estamos en agosto, Dios mío. Estamos en agosto. Tres de agosto 2026. En el mes aniversario de la reincorporación de Tacna al seno de la patria. Y mes aniversario de la fundación de Radio Tacna, la decana. Señoras y señores, en cadena siempre con Radio Estudio Líder de Candarave y en cadena y en simultáneo con Radio Huiracocha de Tarata, nos enlazamos con la oficina de redacción de Sucesos, donde estamos preparando las últimas informaciones. Tenemos los titulares de la hora a nivel nacional.
3: José Luis Pacheco, gerente de criminalística del Ministerio Público, informó que los cuerpos del piloto y copilota fallecidos en un accidente aéreo en Nazca ya han sido identificados y entregados a sus familiares. También fueron identificados los 11 cuerpos extranjeros. El canciller Carlos Spa anunció que continuará la expulsión de delincuentes extranjeros luego de que los tres venezolanos vinculados a la organización criminal Tren de Aragua fueron enviados a su país tras cumplir su condena por tenencia ilegal de armas en territorio peruano. El ministro de Comercio Exterior y Turismo, Rogers Valencia, informó que se requiere de casi un mes para completar la investigación sobre el accidente de la aeronave de la empresa Aero Diana ocurrido en Nazca. El alcalde de Piura, Juan Francisco Ceballos, expresó su respaldo al anuncio de la presidenta de la República sobre la salida de militares a las calles, ya que la delincuencia y la extorsión han desbordado la capacidad de la Policía Nacional. La mandataria Fujimori sostuvo que coordinó con INDECI la preparación de refugios y almacenes para enfrentar las necesidades por los efectos del fenómeno del Niño. El ministro de Comercio Exterior, Rogers Valencia, informó que las facultades legislativas que solicitará el Poder Ejecutivo al Congreso incluirán una norma que prohibirá tratos con empresas que realizan trabajos forzosos. Los casos de dengue en la región Lambayeque ascienden a 3.027, cifras que quintuplica el año pasado, que cerró con aproximadamente de 600 casos, confirmó el biólogo Luis Silva, coordinador regional de la prevención de enfermedades metastásicas de la Gerencia Regional de también INDECI exhorta a la población, instituciones públicas y también privadas a participar en el simulacro nacional multipeligro que se desarrollará el viernes 14 de agosto a las 3 de la tarde. Ponte cuestiona uso indebido de financiamiento público por más de 56.000 soles en libros de Perú Libre y Renovación Popular. Un poemario de Vladimir Cerrón y un libro sobre la vida de Rafael López Aliaga fueron pagados con fondos de la OMPE, que otorga a las agrupaciones políticas incumpliendo la norma que exige destinados a formación política de sus militantes. La presidenta Keiko Fujimori informó que la solicitud de indulto humanitario presentada por el exmandatario Alejandro Toledo será evaluada mediante un análisis técnico, médico y enfoque humanitario. La diputada Caterine Palomino informó que presentó un proyecto de ley para derogar 7 reformas legislativas que habrían debilitado las herramientas jurídicas contra el crimen organizado, la corrupción y el lavado de activos. El presidente del Senado, Miguel Torres, dijo esperar que las autoridades realizan una investigación sobre el caso del diputado de Juntos por el Perú, Julián Pérez Malqui, quien estuvo detenido por agredir a su expareja. El jefe de la Dirección de Investigación Criminal de INCRI, coronel Víctor Reboredo, afirmó que en la institución nadie es indispensable. A ser consultado sobre lo señalado por el ministro del Interior, César Astudillo, quien informó que todos los altos mandos de la entidad policial se encuentran en proceso de evaluación. El ministro de Defensa, Rafael Belaunde, anunció que entre los pedidos de facultades que el Poder Ejecutivo solicitará al Congreso se encuentra la disposición de militarizar los puestos fronterizos más importantes con el fin de reforzar la seguridad. Estos fueron nuestros titulares en el ámbito nacional aquí en Noticiero Sucesos a través de Radio Tacna.
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Atención a la hora exacta en el Perú, son las 6:08. 6:08 la hora en todo el territorio nacional. ¿Cómo avanza el tiempo, no? Ya estamos a 3 días del mes de agosto. Señores, estamos a 3 años del centenario de la reincorporación de Tacna al seno de la patria. Estamos ya a 3 años y nadie ha hecho ningún anuncio, ningún pedido para celebrar el centenario de la reincorporación de Tacna al seno de la patria. Ninguno, nadie, ni el gobernador, que está en plena campaña proselitista, ni nadie. Absolutamente. El gobernador entregando títulos como loco. Como loco entregando títulos por todas partes. Mediante una ley vendepatrias gestada por él. En contubernio con la fujimorista Patricia Juárez. En contubernio con el congresista Tello Montes. Ellos han hecho la ley vendepatrias. Ahora a eso se ha dedicado porque está haciendo campaña política. Le han declarado a su favor infundada la tacha que le han hecho, pero tiene que apelar, pues, obviamente. Porque el jurado electoral especial podría estar conchavado si los argumentos que ha presentado Barrientos en la tacha son altamente suficientes. Sin embargo, aquí amarran todo. Tendrían que apelar al Jurado Nacional de Elecciones. Del Jurado Nacional de Elecciones, señores. Y nada raro sería que el jurado le dé vuelta, pues, a la resolución del Jurado Electoral Especial de Tacna. Sin embargo, hay otros casos donde el Gordo Torres está involucrado. Por ejemplo, algo que está pasando desapercibido, porque el juicio lamentablemente se está desarrollando en Lima, donde hay jueces venales. ¿Recuerdan ustedes el video donde en la casa del Gordo Torres estuvieron 2 exalcaldes, el Gordo Torres, Jorge Infantas, y ahí conversaron, todo grabado, ¿eh? Yo tengo la copia además, porque Vilma Gutiérrez presentó el video con su respectiva transcripción en el sindicato de choferes de Tacna. Con todas las explicaciones, con abogado y todo. Entonces, ¿qué ha pasado? De que el juicio, Vilma Gutiérrez lo presentó en Lima, ante un juzgado de Lima. Y en ese video, que yo tengo la transcripción, inclusive también tengo el audio y el video, conversaron sobre la entrega de parte de Gordo Torres de $100,000 americanos a favor. El pedido era por el ex fiscal Ponce, que me disculpe él, pues si no quiere ser mi amigo, ¿qué voy a hacer? Pues. Y con el cuento de que el fiscal de la Nación había pedido una severa investigación de todos los casos de corrupción del Gordo Torres. Eso pasó. Y luego comenzó a difundirse ese video con toda. Los movimientos, le ofrece un champancito, el otro, no, dice Vega Pilco, ex fiscal también, que no fue rehabilitado, no fue ratificado por la Junta Nacional de Justicia. Prácticamente lo votaron. Bueno, esto ha ocurrido, señores. Esta es parte de la historia. Esto no me lo estoy inventando yo. Ahí están los documentos. Bueno, y ahí pasó. Mira, ¿saben cuánto ocurrió esto? Y pocos lo difunden. Porque algunos medios de comunicación, escritos, radiales, televisivos, están conchavados con el Gordo.
Esto fue en noviembre del 2018. Noviembre 2018. Una mujer valiente como Vilma Gutiérrez la presentó en conferencia de prensa. Y ahí ha pasado 18, 19, 20, 21, 22, 23, 24, 25, 20, oiga, 9 años. Y está empezando el juicio. En julio 10 del presente, se lo citó al Gordo Torres ante el juzgado de Lima. Y no asistió. No sé qué dijo, con qué cuento fue. Y lo han reprogramado, ese juicio, y me imagino que los otros también tendrán que ir, los otros que están coludidos con él, para este miércoles a las 10 de la mañana. En Lima, en un juzgado de Lima. No tengo aquí el nombre del juzgado, bueno, ya para mañana pasa. Miércoles, ¿ah? Para este miércoles. O sea, pasado mañana. El Gordo, me dicen que se encuentra en Lima, ya desde hace rato. Se encuentra en Lima. Estará hablando con algún representante del Poder Judicial. Recordemos que el Gordo Torres también pertenece a los Cuellos Blancos del Puerto. A los Cuellos Blancos del Puerto, señores. Donde el presidente, el expresidente de la Corte Superior de Justicia del Callao, está preso por ser el líder de los Cuellos Blancos del Puerto. Quien tenía a su chule el chofer de apellido Misha, que era el que le recaudaba. Y ahí está el informe de Cuarto Poder, de un testigo clasificado, donde da a conocer esto. Donde el expresidente de la Corte Superior de Justicia del Callao, actualmente preso, líder de los Cuellos Blancos del Puerto, con todo el Poder Judicial, la Junta Nacional de Justicia, la Corte Suprema, toditos metidos en ese afer. ¿Qué pasó entonces? Le dice a su contacto: oye, Misha, anda a mi contacto, me está pidiendo esto. Dile que me envíe 10.000 verdecitos. Que me envíe 10.000 verdecitos. Solamente como garantía. Si sale el nombramiento de, porque estaba pidiendo el nombramiento el Gordo Torres de el fiscal Mamani. Si sale bien, le dice el expresidente de la Junta de la Corte Superior de Justicia del Callao, a ver si mi colaboradora me envía el nombre. Bueno, y entonces le envió pues los 10 mil dólares de garantía. Si sale, sale, si no sale, se lo devuelvo, dijo todavía. ¿Se dan cuenta? Si no sale, se lo devuelvo. Bueno, para esto le dieron a este tal Mamani, fiscal anticorrupción, las preguntas en un celular. Las preguntas en un celular. En un celular. Le dieron las preguntas en un celular a ese tal Mamani, se las leyó, hasta las respuestas sabía. Se las aprendió de memoria. Cuando llegó el examen, aprobó, obviamente, ¿no? Entonces, ¿qué hizo el Gordo Torres? Como agradecimiento, les invitó una gran cuchipanda. Una gran cuchipanda en el restaurante Costanera 700 de Lima. Donde los buffets cuestan, pues, 200 soles, un cevichito 250 soles y cobran en dólares además. Y ahí estaban todos los elementos que habían participado de este gran concurso, entre comillas, amañado, donde salió ya selecto el fiscal Mamani. Y él pagó la cuenta. ¿Quién pagó la cuenta? El Gordo Torres. Además, según el testigo, también habría llevado platita, más platita para repartir en agradecimiento a los de la Junta Nacional de Justicia, a los de la Corte Suprema, es decir, a todo el mundo. Reparte y reparte. Unos cuantos vinos, unos cuantos whisky, se los repartió también entre ellos. Entre el Dr. Rock, etcétera, etcétera. Y así fue. Lamentablemente, luego salió esto,
La revelación lo hizo Cuarto Poder. Yo tengo la grabación, la voy a poder colocar aquí rato, la voy a conocer cuando avance eso, o si no, en cualquier momento, para que ustedes más o menos comprendan mejor la situación. Bueno, de eso se trata. Entonces, en cuanto a los videos de El Gordo Torres conjuntamente con Coquito Infantas, con el ex fiscal Megapilco y todo lo demás, ese juicio va a continuar el día miércoles a 10 de la mañana en la capital de la República, en Lima. Claro, Vilma Gutiérrez ya declaró, pero ¿saben qué le pasó a Vilma Gutiérrez? Después que hizo su conferencia de prensa en noviembre 2018, local del sindicato de choferes de TAN, ¿saben qué hizo? ¿Qué pasó con ella, mejor dicho? Los alfiles del Chancho la secuestraron y la llevaron a Ciudad Perdida. Le pegaron, casi le rompen la rodilla, y ahí le dejaron en un descampado en Ciudad Perdida. Prácticamente la dejaron bien mal herida, que tuvo que ser internada en el hospital Hipólito Unano. Todo eso ha pasado, señores, y es la pura verdad. Aquí no nos estamos inventando nada. Aquí no nos estamos inventando nada, señores. Bueno, entonces miércoles pasado mañana en Lima es este juicio de los videos del Gordo Torres y compañía. Yo tengo toda la transcripción, por si acaso. Tengo el video también, tengo todos los elementos necesarios. No estoy hablando porque tengo boca. Entonces, miércoles 10 de la mañana en la Corte Suprema en la capital de la República. Esperemos que termine cuanto antes este juicio, o que avance, mejor dicho. Pero el Gordo ya ha ido, ya está varios días en Lima. La pregunta es, ¿habrá ido a ver este juicio? ¿Para que le echen tierrita nomás, como otros juicios que ha tenido? Porque su juicio que tiene aquí en Tacna, ahí está amarrado, el de los limpios de Tacna. Está amarrado. Señores, está amarrado el juicio de los limpios de Tacna. Ya se encuentra en el Poder Judicial desde el año pasado, iba a ser un año. Y el juez Zapito Portugal no dice absolutamente nada, lo tiene guardado en 1000 cajones con 800 llaves. Esa es la verdad de la mermelada, señores. No hay justicia, hay una total indefensión en Tacna y una impunidad del porte del cielo. Total impunidad, señores. Total impunidad. Nadie dice absolutamente nada de todas estas cosas. Nadie dice nada. Nadie dice nada. Porque algunos medios de comunicación, le hemos dicho ya, están conchavados, pues. Por lo menos hasta el año pasado, porque este año, o hasta comienzo de año, porque el Gordo ya no tiene plata. Se gastó no sé en qué el dinero, producto del canon minero y del PIE y todo lo demás. Hay empleados del gobierno regional que están impagos desde mayo, funcionarios de alto nivel del Consejo Regional que no se les han pagado desde el mes de mayo, señores. Desde el mes de mayo. Impagos. Y entonces, ¿las cuchipandas con qué se pagan? Vaya usted a saberlo. Esa es la verdad de la mermelada, señores. Bueno, en fin, veremos qué es lo que va a pasar de aquí en adelante. Porque estamos, reitero, en una total indefensión. C-22. Tengo que hacer un homenaje póstumo a una cantante criolla de siempre aquí en Tacna. Se trata de Charito Mistral, ha fallecido precisamente en el mes de su querida y heroica ciudad de Tacna. Las fiestas de reincorporación ya no serán lo mismo sin sus cantos a la bandera, en la avenida San Martín y en otros escenarios.
y leña, moquehuana de nacimiento, pero tan leña de mucho corazón. Le decimos simple y llanamente, Charito Mistral, descansa en paz, que los ángeles del cielo necesitan cantantes criollas con tu voz potente. 6:23, la hora en todo el territorio nacional. A ver, de nuestros colaboradores, son las 6:23, dicen, mientras Tacna no se conecta plenamente con La Paz, falta un tramo para la carretera Tacna-Colpa, un tramo que el Gordo Torres dijo en mil idiomas que lo iba a destrabar, igual que el Hospital Unánime, no cumplió con nada, porque ese es un mentiroso, un mendaz, pero de nacimiento. Nunca lo cumplió. Mientras Tacna no se conecta plenamente con La Paz, lo que hacen en Arica, en el marco del Comité de Integración Fronteriza Chileno-Peruano, Chileno-Boliviana, celebrado en La Paz, el gobernador regional de Arica y Parinacota, Diego Paco Mamani, desarrolló una intensa agenda de trabajo con autoridades vecinas. El objetivo central de la gira fue fortalecer el corredor bioceánico central y potenciar el crecimiento territorial y turístico de Chile y de Bolivia. ¿Se dan cuenta? ¿Se dan cuenta, señores? Durante su visita, la máxima autoridad regional se reunió con el viceministro de Comercio Exterior de Bolivia, Rodrigo Arce, el gobernador de La Paz, Luis Revilla, y diversos líderes del sector empresarial. En estos encuentros, Paco expuso su plan para consolidar a Arica como la principal puerta de salida del comercio boliviano hacia el Asia-Pacífico. Para lograrlo, destacó la importancia de proyectos viales estratégicos como la pavimentación de las rutas A13, A23, Bisbir y Arica. Una iniciativa que, sumada a las obras entre las localidades bolivianas de Viacha y Charaña, permitirá reducir casi al 90%, a casi 90 kilómetros, va a reducir a casi 90 kilómetros el trayecto hacia el puerto ariqueño. Vamos a la pausa y volvemos.

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1: Exactamente las 18 horas con 26 minutos.
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2: Atención a la hora exacta en el Perú, son las 6 de la tarde con 30 minutos. 6 con 30 la hora en todo el territorio nacional. Señoras y señores, noticiero sucesos en el horario estelar de Radio Tacna, la decana en cadena, con estudio líder de Candarave y Huiracocha de Tarata, en transmisión simultánea. De inmediato nos enlazamos con la oficina de redacción de sucesos, donde estamos procesando las últimas informaciones. Tenemos los titulares de la hora a nivel nacional.
3: La OMPE cuestiona uso indebido de financiamiento público por más de 56 mil soles en libros de Perú Libre y Renovación Popular. Un poemario de Vladimir Cerrón y un libro sobre la vida de Rafael López Aliaga fueron pagados con fondos de la OMPE que otorga a las agrupaciones políticas, incumpliendo la norma que exige destinarlos a la formación política de sus militantes. La presidenta Keiko Fujimori informó que la solicitud de indulto humanitario presentada por el exmandatario Alejandro Toledo será evaluada mediante un análisis técnico médico y enfoque humanitario. La diputada Caterine Palomino informó que presentó un proyecto de ley para derogar 7 reformas legislativas que habrían debilitado las herramientas jurídicas contra el crimen organizado, la corrupción y el lavado de activos. El presidente del Senado, Miguel Torres, dijo esperar que las autoridades realicen una investigación sobre el caso del diputado de Junto por el Perú, Julián Pérez Malqui, quien estuvo detenido por agredir a su expareja. El jefe de la Dirección de Investigación Criminal de INCRI, coronel Víctor Reboredo, afirmó que en la institución nadie es indispensable. Al ser consultado sobre lo señalado por el ministro del Interior, César Astudillo, quien informó que todos los altos mandos de la entidad policial se encuentran en proceso de evaluación. El ministro de Defensa, Rafael Belaunde, anunció que entre los pedidos de facultades que el Poder Ejecutivo solicitará al Congreso se encuentra la disposición de militarizar los puestos fronterizos más importantes con el fin de reforzar la seguridad. José Luis Pacheco, gerente de criminalística del Ministerio Público, informó que los cuerpos del piloto y copilota fueron fallecidos en un accidente aéreo en Nazca y han sido identificados y entregados a sus familiares. También fueron identificados los 11 cuerpos extranjeros. El canciller Carlos Spa anunció que continuará con la expulsión de delincuentes extranjeros luego de que los 3 venezolanos vinculados a la organización criminal Tren de Aragua fueron enviados a su país tras cumplir sus condenas por tenencia ilegal de armas en territorio peruano. El ministro de Comercio Exterior y Turismo, Roger Valencia, informó que se requiere de casi un mes para completar la investigación sobre el accidente de la aeronave de la empresa Aéreo Diana ocurrido en Nazca. El alcalde de Piura, Juan Francisco Ceballos, expresó su respaldo al acuerdo de la presidenta de la República sobre la salida de militares a las calles, ya que la delincuencia y la extorsión han desbordado a la capacidad de la Policía Nacional. La mandataria Fujimori sostuvo que coordinó con INDECI la preparación de refugios y almacenes para enfrentar las necesidades por los efectos del fenómeno El Niño. El ministro de Comercio Exterior, Rogers Valencia, informó que las facultades legislativas que solicitará al Poder Ejecutivo, al Congreso, incluirán una norma que prohibirá tratos con empresas que realicen trabajos forzosos. Los casos de dengue en la región Lambayeque ascienden a 3.027, cifra que quintuplica del año pasado, que cerró con aproximadamente 600 casos, confirmó el biólogo Luis Silva, coordinador regional de prevención de enfermedades metaxénicas de la Gerencia Regional de Salud. INDECI exhorta a la población e instituciones públicas y privadas a participar en el simulacro nacional multipeligro que se desarrollará el viernes 14 de agosto a las 3 de la tarde. Estos fueron nuestros titulares en el ámbito nacional, aquí en el noticiero Sucesos a través de Radio Tacna.
2: Atención, a la hora exacta en el Perú, 6 de la tarde con 34 minutos, la hora en todo el territorio nacional. De nuestros colaboradores. Lo que está pasando en el sur de Chile. Preguntamos si le pasará lo mismo a Keiko Fujimori, la señora de la doble K, o la chica, como le dice Vladimiro Montesinos. La aprobación, miren, la aprobación del presidente chileno José Antonio Kast cayó a 25.6%, su nivel más bajo desde que asumió el gobierno el pasado 11 de marzo. De acuerdo con los resultados de la encuesta Pulso Ciudadano, el respaldo al mandatario disminuyó en 3.3 porcentuales en comparación con la medición realizada dos semanas antes, mientras que la desaprobación aumentó hasta 58.9%. Bueno, y así por el estilo. ¿Le ocurrirá lo mismo, preguntan, a la chica, que es como la llama Vladimiro Montesinos, su padrino, o la señora de la doble K, como la conoce la población peruana? 6 de la tarde con 36 minutos de nuestros colaboradores. Acuña en el cogobierno, lo dijimos la semana pasada. Los acuñistas no quieren soltar la mamadera. El Ministerio de Salud, el jefe de personeros a nivel nacional, nombra como secretario general del Ministerio de Salud a su sobrinito Acuña. Una de las primeras medidas del ministro de Salud, Luis Dyer, jefe de personeros de Keiko Fujimori, fue nombrar como secretario general, eso lo dijimos la semana pasada, como secretario general del MINSA a Juan Carlos Hidalgo, casado con Carol Andrea Acuña Palomino, sobrina de César Acuña, fundador del partido Alianza para el Progreso, hija de su hermano Grimaldo, quien no ha tenido una carrera empresarial tan notable como sus otros hermanos. Entre el 2021 y 2026, 589 militantes de Alianza para el Progreso ocuparon diversos cargos en el MINSA. La Fiscalía Anticorrupción de Tumbes solicitó 9 años de prisión para Juan Carlos González por presuntamente haber cometido el delito contra la administración pública en la modalidad de colusión agravada. Lo acusa de haber beneficiado a una empresa privada cuando era funcionario de la Municipalidad Provincial de Tumbes. La investigación sostiene que se habrían presentado graves irregularidades en la adjudicación de contratos para la compra de utensilios de cocina destinados al programa Vaso de Leche por un monto aproximado de, ¿saben de cuánto? 600.000 soles. ¡Qué rico! ¡Qué tal troncha! En tiempos de Castillo, la gran prensa limeña se rasgaba las vestiduras por sus joyitas ministeriales. Ahora aplauden a rabiar. Nos parece que Dyer no tiene gente para los cargos del MINSA. Que lo llame su tío, pues. Que lo llame su tío. El financista de las campañas de Keiko Fujimori. Gran millonario americano, creo que es. Bueno, 6:38. Otra notita. Con todo gusto, ¿eh? Nosotros, a nuestros colaboradores, son como nuestros corresponsales, damos cuenta de sus notas. Utilidad neta de los bancos sube 19.5% a junio 2026 y logra nuevo récord de 8.499 millones, Los cuatro bancos más grandes tienen 82.5% de los créditos netos. La banca peruana pasa por una época de bonanza. De enero a junio 2026, los ingresos financieros de los bancos del sistema financiero peruano sumaron 26.318 millones, superior al 4.6% al mismo periodo del 2025. Los bancos más grandes del sistema son BCP, BBVA, Scotiabank e Interbank. Acumulan el 82.5% de los créditos netos, unos 304.975 millones, de un total de 369.567 millones de soles. 6.39. Lo dijimos con anticipación cuando la señora de la doble K, o la chica, la hija de Montesinos, había dicho que vamos a tener buenas relaciones con México. ¿Qué? ¿Está vivo Javier Solís, Pedro Infante, Antonio Aguilar? No, porque dice que tienen tener relaciones con todo el mundo. Este nuevo canciller de la familia de los Monsters. El otorgamiento del salvoconducto, sin embargo, a la ex premier Betsy Chávez, asilada en la Embajada de México en Lima, Perú, tiene como paso previo, atención, que el Congreso del Perú anule la declaración de persona no grata a la presidenta de México. Repito, para todos los ignorantes que nos escuchan, el otorgamiento del salvoconducto a la ex premier Betsy Chávez, asilada en la Embajada de México en Lima, tiene como paso previo que el Congreso del Perú anule, porque la han declarado persona no grata en el gobierno anterior. El Congreso, además, eso tiene validez para siempre. Entonces, repito, el otorgamiento del salvoconducto, que nosotros lo dábamos ya hasta por descontado, cuando hemos escuchado un tal SPA. Ese tal SPA ha sido funcionario de la Embajada Americana en Lima, jefe de imagen, no sé qué cosa se dedicaba, y ganaba en dólares. Bueno, entonces, paso previo para que Betsy Chávez pueda irse a la tierra de los charros, es que el Congreso peruano anule la declaración de persona non grata a la presidenta de México, Claudia Sheinbaum, para el restablecimiento de las relaciones diplomáticas con el país azteca. La salida de Betsy Chávez, aquella dama que lanzó sus perros, bulldog, pitbull, todo lo demás, a los periodistas. Uno le rompió el pantalón, el otro le robó los celulares. Dios mío, eso atenta, no ocurrió eso. Bueno, la salida de la ex primera ministra de la sede diplomática, en la que viene permaneciendo más de 9 meses, parece darse por descontado. Por supuesto, claro que sí, lo dijimos desde cuando accedió como primera mandataria del país Keiko Fujimori, porque ahí había tratativas, pues, con el anterior presidente, el Balcázar, con todo el mundo. Entonces, la salida de la ex primer ministra de la sede diplomática, en la que viene permaneciendo más de 9 meses, comiendo gratis, durmiendo gratis, bailando gratis, parece darse por descontado. Mientras que su proceso legal seguirá su curso, tiene varios procesos, donde debe evaluarse en segunda instancia la condena de 11 años de prisión que recibió, ya está sentenciada, por el golpe de Estado en el año 2022, con su presidentito Peter Castell. El canciller Carlos Spa ha sostenido en diversas entrevistas y foros la voluntad del gobierno de acatarse lo dispuesto en la Convención de Caracas de 1954, norma que regula el asilo político en América. Espaz sostuvo que la aprobación del salvoconducto será debatido en Consejo de Ministros, pero antes ya tiene que hacer pues eso. El Congreso tiene que levantarle la declaratoria de persona no grata. Y decir non sante, casi lo mismo. Bueno, entonces va a ser así la cosa. Espa ha dicho que la aprobación del salvo será debatida en Consejo de Ministros. 6:44 PM. Otrita. Keiko Fujimori, la señora de la doble K, anunció esta tarde, hoy lunes, que el Ejecutivo presentará la próxima semana el pedido de delegación de facultades legislativas ante el nuevo Congreso bicameral. Dice: yo pienso que la próxima semana debe estar presentándose este proyecto de ley. Han habido retrasos en lo que significan los nombramientos de viceministros. Todavía han habido unas trabas burocráticas que estoy seguro se irán resolviendo en las próximas horas o días. Superado esto, teniendo a los nuevos viceministros, se sustentará todo el proyecto de ley. Fujimori Iguchi, que por ser primera dama de la nación mandó a torturar a su propia madre, evitó brindar detalles sobre el contenido del proyecto de ley y señaló que será el primer ministro Galarreta, que también tiene yayas judiciales, este manito de tijera, quien se encargará de explicarlo y de sustentarlo ante la Cámara de Diputados. 6:45. Por otro lado, el expresidente peruano Alejandro Toledo pide un indulto de Keiko Fujimori y dice: no quiero morir en la cárcel porque ya estuve chupando en la brisa del Titicaca. 26 años después de liderar la resistencia contra Alberto Fujimori, 26 años después de liderar Toledo la resistencia, la contra para Alberto Fujimori, el exmandatario preso por corrupción, oiga, 120 a 130 millones de la interoceánica se tiró y ahora quiere que le dé libertad. 120 a 130 millones solo por interoceánica se ha tirado de coima. El Alejandro Toledo no es pobrecito, pues. Seguía festejando en Estados Unidos y lo agarraron ahí. Bueno, ahora depende de la hija del autócrata, del dictador, para recuperar la libertad. Alejandro Toledo, el hombre que encabezó la oposición contra el régimen de Alberto Fujimori en Perú, denunció el fraude electoral en el año 2000 y convirtió la marcha de los cuatro suyos en el símbolo del derrumbe del fujimorismo. Ha recurrido ahora a su hija, Keiko Fujimori, de quien su mayor contrincante político fue para recuperar su libertad. A sus 81 años, recluido en el penal de Barbadillo, la cárcel exclusiva para exgobernantes, por dos sentencias por corrupción, el expresidente ha pedido a Keiko Fujimori que acelere el trámite de la gracia presidencial que presentó por razones humanitarias. ¿Lo logrará? ¿Qué dicen ustedes? Toledo fue el principal opositor del gobierno de Alberto Fujimori, hasta la marcha de los cuatro suyos le hizo. 6:47. La senadora Marta Chávez se ha opuesto a un eventual indulto

Señaló que requerirá de un análisis técnico médico, de una mirada humanitaria, labor que corresponderá a la Comisión de Indultos y Gracias Presidenciales. Se dan cuenta, oiga, el gobierno corrupto, sinvergüenza, criminal de Alberto Fujimori. Y hay que decirlo, y lo diré siempre, pese que le pese o pase lo que pase, porque es la pura verdad, y yo lo he transmitido en este programa. A mí no me contó ni mi papito, ni mi mamita, ni mi abuelita. En este programa yo lo he transmitido. Estoy desde 1963 aquí, señores. En enero del próximo año cumplo 64 años en Radio TAN y en la prensa en general, porque he trabajado en otras radios, también he trabajado en periódicos, he sido corresponsal 40 años de Diario Expreso de Lima, etcétera, etcétera. 6:49. Se dan cuenta, señores, todo esto viene ocurriendo en este país. Los chilenos nos están ganando en ese corredor que ha sido lamentablemente avalado por el gobierno regional. Estuvo presente el gerente, pues, puso su firma. ¿Qué es una tradición, señores? Ay, ay, ay. Qué terrible, ¿eh? Qué terrible, señores. Qué terrible. Avalando eso es una traición. Evidentemente que es una traición. Y ahí el Gore estuvo ahí. El Goretán. 6:50. En las últimas que me están llegando estas horas de la tarde a sucesos aquí en Radio Tacna. Ya algunas les hemos dado a conocer. Dice Alejandro Toledo, solicita a Keiko Fujimori la gracia presidencial. No quiero morir en la cárcel. Pero si estuviera en la brisa del Titicaca, tal vez ahí, ¿no? Identifican a las 13 víctimas de la tragedia aérea en Nazca y serán entregadas a sus familiares. A ver, NOAA eleva 97%, uy, uy, uy, la probabilidad, cuidado, de que el fenómeno El Niño se extienda hasta el próximo año y alcance un nivel muy fuerte. Esta ya no tiene nombre, ¿eh? Juez Pronto Areado, repito, juez Pronto Areado está dirigiendo en Lima un juzgado de derecho comercial en la capital de la República. ¿Esa es la justicia que hay en este país, señores? ¿Esa es la justicia que hay en este país donde trabajan jueces prontuariados dirigiendo juzgados de derecho comercial en la capital de la República? No es en Tacna, por si acaso. 6:51. ¿Qué más nos está llegando? Ahí está, lo que ya les conté. Ex decán, este ya no tiene nombre, ¿eh? Este acaba de llegar. Ex decán de Alberto Fujimori fue designado como nuevo jefe de la DINI, de la Dirección Nacional de Inteligencia. Ay, ay, ay, primicia a nivel nacional. Ex decán de Alberto Fujimori fue designado como nuevo jefe de la DINI en el gobierno de su hijita Keiko Sofía de la doble K. ¿Se dan cuenta? El edecán, el que le llevaba las maletas, ese que le ayudó a sacar las 50 maletas llenas de dólares, de oro, de plata rumbo a Japón, ese debe ser el mismo, ¿eh? Ahora designado nuevo jefe de la DINI, Dirección de Nacional de Inteligencia. ¿Se dan cuenta? Yo les he contado ya las perlitas de los 13 ministros con yaya, pegalones, ladrones, estafadores, etcétera, etcétera. Ya les he contado la semana pasada, se lo puedo repetir, mañana pasado. Bueno, todo eso está llegando a estas horas del programa desde diferentes fuentes informativas. Tanta cosa, tanto ruido y pocas nueces, porque despacharon a 3 miembros del tren de Aragua y se trajeron a otros 10. Oiga, ese monster, el Carlos Espa, el canciller, eso no se hace. Con un niñito, cargando un niñito de haciendo declaraciones. No se puede utilizar a los niños, señores. Eso está penado, ¿no? El país, pues no pasa nada. El Espa con un niñito cargado, uy, qué buen ministro es este. No se puede utilizar a los niños, señores, para fines políticos y proselitistas. Caracho, iba a decir otra palabra. Caraxo, voy a decirle. Caraxo. Ya está. Convierte la X en la J.
Las seis.

0: 53 minutos. ¿Se dan cuenta, señora, qué pasa en este país de marras? ¿Se dan cuenta? Ay, ay, ay. En fin. Chile enfrenta su segundo temporal en semanas. Segundo temporal, Chile, ¿eh? Cuidado. Ay, ay, ay. A ver, tengo última que me está llegando. Voy a ver de otras fuentes informativas. A ver, ay, ay, ay, aquí está, de nuestros colaboradores, como siempre. Esto acaba de llegarme hace 30 segundos. Juntas de portavoces definirán estructura del Congreso bicameral. Las juntas de portavoces del Senado y la Cámara de Diputados se reunirán para definir acuerdos internos, entre ellos la conformación de las comisiones ordinarias y grupos parlamentarios. Las juntas de portavoces del Senado y Diputados fueron convocadas para este martes 4 de agosto con el propósito de avanzar en la organización del nuevo Parlamento. La Junta de Portavoces del Senado se desarrollará en la sala Bolognesi de Palacio Legislativo, mientras que la reunión correspondiente en Cámara de Diputados será en la sala B, en la sala Basadre, en la sala Basadre. Bueno, eso es lo último. El tiempo me ganó. 6:55, gracias a todos nuestros colaboradores, nuestros corresponsales a nivel nacional. Son muy amables. Y hoy tengo otras informaciones, me ganó el tiempo. Ya, para mañana, con todo gusto, para mañana. Gracias por su sintonía. Que Dios y la Virgen nos bendiga siempre, nos dé vida, mucha salud, además, igual que a ustedes. Que los bendiga Dios y les dé mucha vida y mucha salud. Que nos libre esta clase de rata de alcantarilla que tenemos en Tacna y también a nivel nacional. Gracias por su sintonía. Mañana a las 6 de la tarde estamos nuevamente con ustedes. Hasta entonces, chao, chao, chao.
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4: Exactamente las 18 horas con 56 minutos.
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